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0: Y preparándonos también porque seguimos entregando, seguimos de maratón, señores. Boletos para que ustedes vayan a disfrutar del plancito más duro por estos días. Plancito, concierto, Romeo Santos, Prince Royce en Bogotá.
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1: 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WhatsApp de Mix, todo el mundo. Palabra concierto. 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

0: los clásicos que le gustan a Bogotá. Acá en esta noche del jueves, aprovechando jueves clásico, jueves de TVT, para sacar canciones como esta.
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0: Vamos a meterle alguito de danza al asunto entonces.
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0: El tío Ryan, que también está por ahí haciendo fila ya para un concierto inolvidable.
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0: Obvio, tenemos boletas en Mix.

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0: dándole play a buenos clásicos a esta hora en Mix Radio Bogotá.
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0: sigue escuchando Mix Radio Bogotá 92.9. Momento de irnos con clásico perreo prohibido, señores.
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0: Momento de mixear uno de los prohibidos. Perreo sucio a esta hora. 9-6 en Mix.
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2: 6:01 en Mix Radio.
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1: De la mañana, 17 minutos. Aquí estamos, como siempre, dándola toda para cada uno de ustedes con los muy buenos días. Eso sí, como siempre, con buena energía y en modo fin de semana. Modo fin de semana ya. Inicio de mes también. Definitivamente estamos, espero, con toda. Hoy no es un día cualquiera tampoco, es el día de concierto. Tenemos, mejor dicho, ya es mejor tarde que nunca. Hemos estado entregando boletas toda esta semana. Vamos a seguir entregando boletas, así que atentos. ¿Qué les han faltado por ganar? Han ganado bastantes, ¿no? El día de ayer en los turnos, Andrés Pari en el programa Sin Nombre entregó bastantes boletas. También Mauro López, JP también. Bueno, ya es el turno de ANR, ¿sí o no? Por acá Miguel Arias dice, falto yo. Dayan también dice, presente. Bueno, que se reporten los que faltan, ¿sí o no? Porque hoy vamos a entregar más boletas. Hoy vamos a entregar muchas más boletas para que estén pendientes, para que se queden conectados. Así como el mismo, tour, ¿sí o no? Mejor tarde que nunca, mejor tarde que nunca vamos a estar entregando las boletas, así que pendientes.
2: Así que le vamos a meter.
1: Acá Gustavo Yepes dice presente, Daniela. Pero quiero que se reporten, notica de voz, 310-42-82-929. Es el que madruga, Dios le ayuda, ¿sí o no? El que madruga, Dios le ayuda, usted se reporta, 310-42-82-929. A ver si los tenemos en cuenta de una vez, ¿listo? Por acá Male dice, falto yo, Daniela Jiménez también. Mandan notica de voz y obviamente vamos a estar ahí pendientes, ¿listo? Bueno, estamos en modo viernes, como siempre con toda la actitud, como siempre con toda la energía, pasándola bueno. En 10 minutos viene Edwin Ocampo, así que pendientes, la emisora que escuchas a diario.
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1: Bueno, muy bien, aquí estamos, 6 de la mañana, 25 minutos. Ya por acá, mejor dicho, está Edwin Ocampo con los muy buenos días, primero que todo, Edwin, muy buenos días.
2: Muy buenos días para todos, bendecido y feliz día, feliz octubre. No los había saludado.
1: Bueno, ¿en octubre no?
2: ¿Qué?
1: ¿En octubre ya los había saludado?
2: ¿O? Ayer.
1: Ah, sí, claro,
2: sí. Ayer los saludé, yo dije, ayer saludé, pero igual, feliz octubre para todos, bendecido día, bendecida semana, bendecido mes. Recuerden siempre agradecer que estamos vivos, agradecer que estamos respirando, agradecer que estamos aquí conectados, que estamos siempre aquí evolucionando, creciendo como seres humanos. Somos espíritus viviendo una experiencia humana, ¿sí sabías?
1: Sí, claro.
2: Sí, es un espíritu viviendo una experiencia humana. Entonces, disfrutemos cada momento, un día a la vez. Disfruten todos los días, disfruten de su pareja, disfruten de todas las personas que están ahí siempre con ustedes. Disfruten de estar vivos. Qué rico es poder abrazar a esas personas que amamos. Qué rico es poder despertar y poder ver a esas personas que queremos. Qué rico también es salir a laborar. Qué chévere es tener la oportunidad de conectarse con lo que uno quiere, con lo que uno le gusta. Y si no le gusta lo que está haciendo, pues póngase pilas, tome decisiones, suelte, libere y conéctese con las cosas bonitas. Al igual que el horóscopo nos ayuda también a definir situaciones. Hay gente que espera mucho el horóscopo, claro. Todas las mañanas es para definir situaciones y tomar esas decisiones.
1: Totalmente.
2: Qué rico también es ese consejo que da los astros y la energía.
1: Y para saber si también la suerte está de su lado, ¿sí o no? Eso también el horóscopo
2: le... Sí, también, claro.
1: Porque, por ejemplo, vea, el día de hoy vamos a entregar más boletas para el Mejor Tarde Que Nunca Tour.
2: Ay,
1: porque
2: qué bueno.
1: Viene Romeo Santos y viene Prince Royce.
2: Uy, no,
1: ahí le dejo el dato. Bueno. ¿Le gustaría ir a ese concierto de hoy?
2: Sí. Prince, claro. Muy bacano.
1: ¿Sí o no? Ah, sí. ¿Y Romeo qué me dice?
2: Romeo también es
1: un repertorio de más de 20 años tiene Romeo Santos con lo que es Aventura y ahora él como solista también, ¿no? Ah, por acá ya muchos oyentes se han reportado desde muy temprano. Dice por ahí que el que madruga dio la ayuda, ¿sí o no?
2: Totalmente.
1: A ver qué dicen los oyentes hasta ahora. Hola.
3: Mis buenos días. Dios los bendiga, un excelente día a toda la mesa de trabajo. Falto yo por boleticas y hoy estoy de cumpleaños. Por Dios.
1: Está de cumpleaños, Steven, el día de hoy.
2: Por Dios, dice.
1: Hay que ponerlo ahí en la lista, a ver si ahorita cuando vayamos a entregar las boletas sea un candidato firme, ¿sí o no?
2: Sí.
1: Para poder ganarse las boletas de cumpleaños, para que pida un deseo. ¿Cómo es el tema de los deseos de cumpleaños, Evil?
2: Bueno, los deseos, miren que las velas no se apagan, ¿sí sabían?
1: Ah.
2: No se apagan, no se soplan.
1: Y nosotros siempre apagamos.
2: Soplamos. Y lo que soplamos es lo que tenemos que dejar ir. Cuando soplamos algo es porque queremos que esos sueños se vayan.
1: Entonces, en vez de pedir un deseo, como que más bien uno dice
2: no, uno,
1: suelto.
2: Uno lo que hace es libero y suelto todo lo que viví este año y soplo la vela. Ahí sí puedes soplar porque estás sacando las cosas.
1: Okay.
2: ¿Qué se puede celebrar? Se puede celebrar bendiciendo el agua y tomándose un vaso de agua para que todo fluya. Es chévere.
1: Cada día uno aprende algo nuevo.
2: La energía se maneja de una forma distinta. Lo que pasa es que uno tiene un concepto de que llevamos culturalmente muchos años.
1: Sí.
2: Pero realmente si vamos a ver toda la parte lógica, si tú soplas la vela, ¿qué estás haciendo? Botando tu deseo y sacándolo, ¿verdad?
1: Claro.
2: Y fuera eso, apagando la vela, estás apagando
1: deseos. Tiene sentido.
2: Entonces todo tiene una lógica, pero si yo hago esto para practicar que voy a limpiar todas las cosas negativas, ajá, que he recogido todo el año, es distinto. Y acuérdese de bendecir el agua y tomársela. Porque yo bendizco, cuando yo hago la bendición del agua,
1: ¿sí?,
2: lo que estoy haciendo es tomándome esa energía, conectándome esa energía.
1: Que vea, pues vea, así ve. Por algo lo dice Edwin Ocampo, vea. A ver qué más dice por acá hasta ahora presente. Hola.
4: Buenos días. El propio Carepalo y el tocayo Edwin. Bendecido día. Buen turno, muchachos. Vamos con toda la actitud. Hoy viernesito.
1: Viernesito, dice por acá. Gracias por la notica de Boscate. Hola.
5: Hola, Mix. Buenos días. Falto yo por boletica para Romeo Santos para ir con mi hija.
1: Ok, para ir con la hija, chévere.
2: Qué rico.
1: La mayoría piensan que para ir en pareja, pero no puede ir con la mamá. Puede ir uno con quien más, con los amigos.
2: No, y la energía que se siente para, vamos, esos dos artistas son súper chéveres. Vamos, yo los conozco a los dos, pero sin embargo, estuve más cerca a Prince Royce y fuimos a comer hamburguesa a una esquina una vez. Estaba trabajando en otro lugar y estuve comiendo hamburguesa con él y es un bacaneado sin problemas.
1: Sí. Calidad de persona.
2: Sí, total.
1: Y talento.
2: Oh.
1: En tarima, una puesta en escena.
2: No, perfecto.
1: Bueno, aquí muchos han mandado notica de voz. Pau, Vale, Cristian Bello, Juan Daza, Johan Cortés, Gustavo Yepes, todos han estado acá presentes. los vamos a tener bien presentes, porque ya ahorita más adelante vamos a estar entregando boletas, pero por ahora vamos a iniciar el horóscopo. Horóscopo de fin de semana. ¿Cómo le va a ir a usted este fin de semana? ¿Qué le recomiendan los astros? Bueno, Edwin ya está con las cartas, mejor dicho, sobre la mesa. Y recuerden que ustedes también lo pueden ver en Kick Mix Radio Colombia. Iniciamos de una vez con el signo de Aries. Edwin, ¿qué hay para Aries?
2: Sí, señores, arianos tienen que tomar conciencia de lo que está haciendo frente al tema laboral, porque no les está conectando el tema laboral, no les está gustando el tema laboral, pero sin embargo, algo está pasando. No están conectados porque ya se sienten como en el mismo lugar, en la misma situación, que no van para ningún lado. Es importante replantearse el tema laboral y entrar a buscar oportunidades. Hay que pasar hojas de vida, organizar y empezar a ejecutar esa búsqueda, porque llegan las oportunidades para ellos. Los arianos también, en el tema emocional, aparece la fuerza, aparece que van a tener la oportunidad de evolucionar frente al tema a nivel emocional, y aparece una nueva relación para ustedes, totalmente distinta a esa situación del pasado, totalmente distinta a esas situaciones caóticas que vivieron. Se van a dar cuenta que muy pronto van a tener la oportunidad de iniciar una relación sana, sin problemas, y alguien que se conecte y se conecte de buena forma con el tema emocional. Hay que estar preparados también con el tema a nivel de salud, hay que cuidarse mucho. Ustedes últimamente sufren mucho del colon y tienen que ver con el estrés y con el mal genio. Bájale al geniecito, arianos. Ustedes son calmados, sí, pero cuando ustedes detonan el tema a nivel del estrés, empiezan a crear cosas en su mente y piensan y repiensan. Y esto también genera cargas energéticas, claro, y físicas. Ojo con el colon, para que se cuiden, gente de Aries.
1: A cuidarse con el tema del colon, nuestros amigos de Aries. Y también a... eso se llama somatizar,
2: ¿no? Somatizar, sí. Somatizamos, exacto, todo lo que llevamos y todo lo que cargamos frente al estrés.
1: Ok, perfecto. Bueno, eso para Aries. De Aries pasamos de una vez al signo de Tauro. ¿Qué hay para Tauro?
2: Tauro tiene una buena sorpresa hoy, especialmente si están, opa, esperando la llamada del tema a nivel de el empleo, sí, de una nueva situación de sociedades, de una situación de negocio. Ajá. Si están pensando hacer ese o dar ese paso económico y financiero, se les va a dar sin ningún inconveniente. Van a estar bendecidos, van a estar prósperos. La abundancia va a fluir para ustedes. Prepárense, porque ustedes van a tener esa estabilidad que tanto buscaban, que tanto necesitaban, y ahí el cambio. El cambio que ustedes necesitan llega. No se preocupen, no se impacienten. Ustedes son supremamente impacientes. Tauro siempre ha sido impaciente, todo lo quiere rápido, pero aguanten que el universo es perfecto y el universo les está dando lo que ustedes merecen en el momento adecuado.
1: Cuando debe ser.
2: Exactamente. El tema a nivel sentimental, aparecen oportunidades emocionales también. Estaban solos, ustedes estaban como tratando de disfrutar la soledad, pero se dieron cuenta que hay alguien que les gusta, que hay alguien que les conecta, y emocionalmente empiezan a tener esa estabilidad. Se estabiliza emocionalmente, se enamoran, conectan con el tema a nivel sentimental, y prepárense porque el tema de enamoramiento va a ser lo que ustedes buscan y lo que ustedes necesitan también. Ojo con el tema a nivel de la parte de salud, porque hay problemas bronquiales, respiratorios, especialmente la garganta. Normalmente también hay veces guardan muchas cosas, no dicen las cosas, se somatiza, hablando de la somatización.
1: Ya hablando de eso, ajá.
2: Que empezamos con el dolor de garganta, con la situación de pronto que nos quedamos sin voz, es porque necesitamos hablar la situación. Hay que soltar lo que de pronto retenemos y lo que de pronto no nos gusta frente a los procesos vitales. Entonces, ojo con esto, tienen que cuidarse mucho la garganta y la parte bronquial.
1: Perfecto, a cuidarse de la garganta. Buenas noticias para nuestros amigos de Tauro, ¿no?
2: Sí, sí.
1: Le va a salir eso que tanto esperaba, es un mes bastante próspero. Cosas totalmente positivas para nuestros amigos de Tauro. Y de Tauro pasamos de una vez a nuestros amigos de Géminis, ¿cierto?
2: Sí, señor, gente de Géminis, y los geminianos van a estar muy bien, van a estar recuperando un dinero económico y financiero, van a estar evolucionando frente al tema a nivel financiero, el dinero empieza a sincronizarse, empieza a darse, por fin van a pagar deudas, se van a reorganizar, y Géminis, tranquilo, todo va a estar bien, a pesar de las dificultades y esta semana que vivieron como ciertas crisis, ciertos problemas. Están en el momento de recuperación, de evolución y de crecimiento. Bendecidos van a estar, gente de Géminis, porque ese dinero que ustedes necesitaban y que estaban, sí, buscando, llegará. Llegará porque ustedes son hijos de Dios, son hijos del universo, y el universo los premiará con todas las cosas positivas. Algo muy importante frente al tema emocional, ustedes van a estar solitos, y ¿saben una cosa? Solitos, ¿saben por qué? Porque ustedes, ¿por qué?, ya han vivido relaciones complicadas y difíciles. Relaciones que como con conflicto, con dificultades, no se están enamorando de verdad, estaban totalmente desgastados emocionalmente y llegaron el momento de que de enamorarse, de encontrar a esa persona adecuada, y le pidieron al universo con tanta fe, con tanto ahínco, que el universo dijo, usted me pidió tanto que ahí le entrego ahí esa tiene relación. Pero hay algo muy importante, esta relación la tienen que cuidar, la tienen que proteger, la tienen que otra vez solidificar, porque ustedes han tenido oportunidades también y no han cuidado. Entonces es momento de la compensación, pero sin embargo también de el cuidado emocional. Sale el tema a nivel de salud sin ningún inconveniente. Los geminianos van a estar supremamente bien. Se han cuidado, han estado reflexionando mucho y han entendido que el amor propio también es importante. El tema de la salud empieza a fluir. El tema a nivel, en todos los sentidos, empieza a equilibrarse. Hay un viajecito también por ahí para ustedes. ¡Opa! Hay vacaciones, hay saliditas.
1: Muy bien. Parecen. Merecido, merecido para nuestros amigos de Géminis. Y de Géminis pasamos al signo de Cáncer. ¿Qué hay para Cáncer?
2: Listo, sigamos aquí con la gente de Cáncer y los cancerianos. Oh, mira, esta carta también le salió la vez pasada. Opa. Salió la carta 2 de copas y habla del tema de las alianzas. Cancerianos, están en momento de hacer alianzas, de hacer conexiones laborales, de hacer sociedades, de cogerse la mano con su pareja y hacer negocios, de poder conectarse con el tema a nivel económico y financiero. Los cancerianos están en una etapa de empezar a organizarse, de proyectar cosas materiales, de pensar en cosas grandes. Entonces, quiero mi casa, quiero mi carro, quiero empezar a fluir. Y los cancerianos son bendecidos frente al tema económico. No se preocupen, hoy es el día adecuado para ustedes para seguir prosperando. En cuestiones económicas todo va a estar muy bien y el tema también emocional también. Entraron en crisis, sí, tuvieron problemas, sí, ahora llega el momento de conectarse con el tema emocional, de arreglar el tema emocional, de poder comunicarse con su pareja, de entrar en conciliación y de calmarse. O sea, ustedes se tenían que calmarse, tenían que frenar un poquito la situación. Están frenando la situación, van a mejorar la situación, sí señores, y todo va a estar fluyendo como ustedes necesitan y como ustedes esperan. El tema emocional se estabiliza. Hay algo muy importante, esa es la carta de la justicia frente al tema a nivel de la salud. El tema a nivel de la salud tiene que cuidarse mucho la parte visual, por eso hay dolores de cabeza, por eso hay migrañas, porque los ojos no andan muy bien. Okay. Hay que ponerle atención y hacer un chequeo médico sería perfecto para la gente de Cáncer.
1: Juguito de zanahoria, entonces, para los de Cáncer, ¿sí, no? Sí. Dicen que eso es bueno.
2: Como
1: ¿no?
2: las viejitas, sí.
1: Para poder ver mejor.
2: Sí, sí, la zanahoria tiene ¿sí? vitamina para la... Para
1: ¿y es verdad?
2: Sí, sí, sí.
1: Vea, pues sí, juguito de zanahoria
2: todos para... Todos los vegetales son buenos.
1: Tiene su claro, su vitamina y demás. Bueno, muy bien. De Cáncer pasamos a los leones del zodiaco. ¿Qué hay para Leo, Edwin?
2: Bueno, los leones tienen la carta, mire, ascienden, crecen, opa, evolucionan. Definitivamente están esperando ascender, crecer, subir y mejorar. Pues van a recibir esta situación. Pero dentro de la mejora también hay oportunidades con respecto al tema de estudio, el tema académico. Ustedes querían estudiar y es importante hacerlo. Porque tienen que dejar sus cosas a un lado y porque no pueden hacer sus cosas que realmente les va a dar esa estabilidad más adelante. Entonces, pónganse pilas, organicen, se van a dar cuenta que el tema a nivel de crecimiento empieza a fluir y todo lo que ustedes proyectaron frente al tema económico se les dará, gente de Leo. Bendecida semana y bendecido día para ustedes económicamente. Hay algo muy importante frente al tema, frente a la parte emocional, hay una persona que llega del pasado que les va a desordenar la vida y ojo, ojo con el tema a nivel emocional, porque ustedes ya vienen en un sentido de estabilizarse, estar tranquilos y aceptan pasados, no vayan a aceptar pasados porque el pasado no perdona y el pasado no les va a funcionar, van a volver a recaer en ese mismo problema, en esa misma situación, en ese mismo bucle, donde simplemente no hay una salida y no hay una estabilización. En cuestiones de salud, cuídense mucho la espalda, punto importante, tienen que estar pendientes con respecto al tema a nivel de la espalda. Y esto es fundamental. Ustedes de pronto están haciendo ejercicios y no se están cuidando de pronto la parte lumbar. Entonces, a bajarle un poquito, a cuidarse el estrés, la parte de la columna, punto importante para ustedes.
1: A cuidarse la columna, no volver al pasado, definitivamente, pero cosas positivas para Leo.
2: Sí, claro, no. Leo lo que pasa es que es terco y como prima el ego, entonces llegó a volver al pasado, voy a desquitarme. Ah. No, no te van a desquitar porque terminan es dañándose ustedes mismos.
1: Ah, bueno, ahí. Mejor seguir, que venga lo nuevo. Total. Y bueno, concluimos esta primera parte del horóscopo con Edwin Ocampo, con el signo de Virgo.
2: La gente de Virgo, ¿qué pasa con la templanza? Habla del tema a nivel de la situación económica y financiera que está viviendo. Puede ser que ahorita no tenga claro la situación financiera y hay muchas deudas y ustedes se sienten ahogados, no están muy bien, pero les voy a decir, cálmense, hagan un alto en el camino, tengan paciencia, porque todo lo que ustedes están planificando, queriendo, evolucionando, se les va a dar, simplemente en el lugar y en el momento adecuado. No hay que correr, acuérdense que lo que les he dicho siempre, a la meta se llega sin cansancio, entonces por eso es bueno caminar. No podemos llegar a la meta cansados porque no, claro, vamos a disfrutarla. Entonces tengan paciencia, ciencia que muy pronto se remedian las cosas, simplemente es que vayan despacio y organicen su proceso económico. Algo que si no está muy bien es el tema emocional. El tema emocional está en caos, en problemas, en dificultades. Hay un tormento emocional terrible para ustedes y ustedes no saben cómo salir de esa relación. ¿Cómo salimos de esa relación? Tomando decisiones. Decisiones inmediatas, porque no nos sirve seguir con una situación que nos adolece o que nos genera caos. Hay que soltar, hay que liberar, porque ustedes son muy emotivos. Ustedes dicen, no, es que yo no me enamoro. Claro que ustedes se enamoran. enamoran. Simplemente es que ustedes no demuestran el sentimiento y se guardan todo. Exacto. Y tratan de ser fuertes. Pero sin embargo, sí es importante entender que tienen que soltar y liberar lo que les causa dolor. En cuestiones de salud, ojo con el tema gástrico también, punto importante para la gente de Virgo con respecto al colon. Pero hay algo muy importante también, el tema del corazón, el tema cardíaco. Sí. Hay que ponerle atención. Hay veces, ni siquiera es el tema del corazón, sino la parte muscular del corazón, okay, del estrés. Entonces, ojo con el estrés, hay que bajar, porque si no, podemos enfermarnos y tenemos que estar bien para todo lo que viene.
1: Puede traer grandes consecuencias, hay que cerrar el año como debe ser, botar todo lo negativo y quedarse con lo bueno, con lo positivo, ver el vaso medio lleno, más bien, en vez de ver las dificultades y demás, ver los logros, ver hasta dónde ha llegado, muchas cosas por delante. Pero bueno, recuerden que él es Edwin Ocampo, el mejor parapsicólogo de toda Latinoamérica, y está acá en Mix Radio. Ya concluimos la primera parte del horóscopo, vamos a ir con la segunda ya en contados minutos. Pero recuerden que estamos en Kick, Mix Radio Colombia. Saludos a los que están en Kick. Vea, ahí está Caro Pulido, está Patricia, Maleja. Si usted de pronto hasta ahora no está en Kick, pues bueno, ahí lo esperamos, ¿sí o no?
2: Sí, señor.
1: Que caiga de una vez en Kick. Y también estamos en vivo ahora mismo en TikTok.
2: Claro, arroba parapsicólogo 1 en Instagram y en TikTok. Me siguen así. Acuérdense que parapsicólogo sin P intermedia y pueden estar viéndolos en vivos. Y conéctense siempre también al horóscopo.
1: Perfecto.
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1: Mañana definitivamente muy feliz, recargados de buena energía, arrancando como debe ser con el horóscopo de fin de semana para que ustedes lo tengan muy presente, cómo le va a ir el fin de semana en el amor, en el dinero, en la salud. En todo, ¿sí o no? Definitivamente nos sirve bastante.
2: Sí, claro. Y algo muy importante les voy a contar para que la gente sepa, es que el horóscopo es genérico. Ya sí. Cuando hay una consulta personalizada es distinta. Porque claro. cuando hacemos una consulta personalizada, es la energía de la persona con la mía. Entonces se conecta y vamos a hablar de su proceso. Los horóscopos son generalizados y debemos coger lo que nos sirve. Acuérdense, si nos llegó el mensaje, cojamos ese mensaje para nosotros, interioricemos y ejecutemos. ¿Listo? Porque hay gente que pelea, es que no me sale a mí. O hay unos que dicen, me sale perfectamente. Claro.
1: Cuando uno está conectado.
2: Cuando uno está sintonizado con la energía, entonces le va a salir. Entonces, pero si necesitamos coger algo del horóscopo, cojámoslo. Entonces, yo les digo, ojo con el tema de salud, cuídense. Se van a cuidar. Pero hay gente que no se cuida y cuando pasa el tema y me dice, es que tú dijiste ayer que tal cosa y me enfermé.
1: Y le pasa.
2: Claro, el tema es de coger lo que sirve y también entender que tenemos que prevenir. El horóscopo nos sirve como prevención y como puente de información.
1: Exacto. Prevención y fuente de información. Igual, más adelantico abrimos consultorio virtual para que usted se comunique directamente con sus ángeles mediante Edwin Ocampo. Entonces ya más adelantico vamos con eso. Pero por ahora vamos a concluir el horóscopo de fin de semana, segunda parte. Signo de Libra, Edwin. ¿Qué hay para nuestros amigos de Libra?
2: Bueno, sigamos con la gente de Libra. Vamos a ver qué dice la gente de Libra. Y la gente de Libra tiene la carta de la luna. ¿Qué habla? Habla del tema de cambiar la situación laboral. Empezar a tomar determinaciones y soltar lo que tenemos acá. Realmente tenemos mucho miedo en soltar esa zona de confort que definitivamente tampoco nos está trayendo absolutamente nada. ¿Por qué no tomar una decisión y por qué no decir ya salgamos de este empleo? Iniciamos la búsqueda. Arriesguémonos. Hay que arriesgarse, gente de Libra, para que puedan evolucionar y tengan esa estabilidad y esa felicidad que andan buscando. Quieren comprar una casa, pero sin embargo les da miedo. No nos tiene que dar miedo absolutamente nada. El miedo es mental. El miedo lo creamos en nuestra mente. El miedo no existe. Simplemente hay que ejecutarlo. Hay que pedirle al universo que todo fluya. Y el universo va a manifestarse de esa forma cuando yo le hablo de una buena forma. El universo está escuchando. Entonces, exacto. Si yo tengo miedo, limito. Pero si yo me quito los miedos y me lanzo, lo voy a hacer, lo voy a ejecutar. Muy en cuestiones bien. Emocionales, la situación emocional va a estar supremamente conectada. Hay un tema de una relación estable, de situaciones bonitas, van a estar enamorados, conectados con el tema sentimental y sin problemas. Igual el tema a nivel de salud para la gente de Libra también se ve muy bien, se ven estables, ya no se ve temas de salud negativo. Tuvieron una crisis emocional y tuvieron una situación como personal y familiar, porque vienen de crisis familiares y esto les había acelerado un poquito el estrés. Pero en este momento la parte de salud y el tema de la estabilización lo tienen sin ningún inconveniente.
1: Sin ningún inconveniente para nuestros amigos de Libra. De Libra pasamos de una vez a Escorpio. Edwin, ¿qué hay para Escorpio?
2: Bueno, la gente de Escorpio es bueno en este momento meditar qué está pasando con su tema laboral porque no van para ningún lado.
1: Ay.
2: Ustedes van en el mismo lugar y en el mismo cajón y en la misma situación. Empezaron el año y terminaron el año igual. ¿Por qué empezaron a esa situación? Porque ustedes no están haciendo lo que ustedes quieren.

0: lo tengo que respetar y ese valor es el tema de salir y no seguir buscando esa situación emocional que definitivamente nos trae problemas y dificultades. Algo muy importante en el tema de salud, tienen que cuidarse mucho el tema a nivel de circulación, la parte sanguínea, punto importante, y el tema auditivo.
1: Perfecto, eso para nuestros amigos de Escorpio. De Escorpio pasamos de una vez a Sagitario.
0: Ok, vemos aquí Sagitarianos. Sagitarianos, es importante que mire el reflejo de lo que está viviendo en este momento y ustedes están bien. O sea, realmente ustedes son los que están como generando esa mala energía dentro de su ambiente. Sí, hay chismes, hay personas envidiosas alrededor de ustedes, sí. Porque ustedes son, o sea, ustedes les tienen una envidia terrible en su entorno, pero ¿saben una cosa? Uno no le da poder absolutamente a nada, a nadie. Es importante que entiendan que su empleo va bien, van a seguir creciendo y lo mejor del cuento es que ustedes van a seguir ascendiendo. A pesar de las envidias de sus compañeros, de la gente que no quiere verlos progresar, pues ustedes van a seguir siendo bendecidos y prósperos. Es un día especial para ustedes, para seguir adelante a pesar de las envidias. En cuestiones emocionales van a estar también tranquilos, van a estar enamorados de su pareja, de su relación, van a estar conectados con todo el tema a nivel de la fluidez emocional y todo va a funcionar como ustedes esperan. Bendecido día para ustedes. Ustedes van a tener un día espectacular en todos los ambientes. Y hay algo muy importante, se están dedicando a encontrarse espiritualmente. Qué rico entender que somos primero espíritu que cuerpo y eso es lo que está aprendiendo Sagitario, empezando a conectarse con su espiritualidad, buscando al universo, buscando a Dios, buscando esa conexión bonita y se nota el mejoramiento en cuestiones de salud.
1: Perfecto, eso para Sagitario. De Sagitario pasamos a Capricornio. ¿Qué hay para Capricornio?
0: Bueno, gente de Capricornio, la gente de Capricornio es importante que entiendan que deben salir de esa zona de confort. Esa zona de confort es la que deben salir. Listo, ojo con eso, porque esa zona de confort no les está trayendo absolutamente nada. Sale la carta de la estrella. ¿Y qué habla la carta de la estrella? La carta de la estrella nos habla que tenemos que ejecutar las cosas que soñamos, que necesitamos. Ustedes quieren irse del país, usted dice de la ciudad, hágalo sin miedo. Realmente la carta de la estrella les está buscando esa oportunidad para que ustedes tomen esa decisión y salgan de donde están porque no sirve y no funciona estar en ese mismo círculo donde ustedes no están consiguiendo nada. Algo muy importante es el tema sentimental. Tienen que aprender a sanar y tienen que aprender a soltar ese pasado. Suelten lo que les adolece. No sirve definitivamente el tema frente a la parte a nivel de seguir con esta persona. Esa persona, el pasado simplemente les generó caos y problemas. Hay que soltar, hay que liberar y hay que sanar. Algo muy importante también es el tema a nivel de la garganta. También tienen problemas de la garganta, pero también la sinusitis y la rinitis está afectando. Punto importante para la salud y para que se cuiden.
1: Perfecto, eso para que se cuiden, para que lo tengan pendiente. Nuestros amigos de Capricornio, ¿sí?
0: Sí, señor.
1: Y de Capricornio pasamos al signo de Acuario.
0: Los acuarianos, bendecido día, y van a estar recogiendo toda esa siembra que ustedes tenían, van a estar cosechando ya, van a empezar a recibir esa gratificación económica. Prepárense porque el tema laboral va a buscar, van a entrar en búsqueda, pero sin embargo tienen algo actualmente. Buscan, se mueven y van a estar evolucionando, van a estar creciendo económicamente y llegan esas oportunidades. Si están pasando hojas de vida y quieren esperar esas respuestas positivas, llegan las respuestas positivas y ese empleo que tanto anhelan. En cuestiones emocionales, solitos van a estar mejor, van a estar tranquilos, mirando, divisando su panorama, escogiendo lo que ustedes quieran, disfrutando la vida y disfrutando la situación emocional. Disfruten mientras llega la persona que es indicada para su vida emocional. Tema de salud, tienen que cuidarse mucho, especialmente el tema de los riñones, punto importante. Y las niñas, ojo con el tema del desorden hormonal. Últimamente la parte hormonal no anda muy bien.
1: Para tener en cuenta, para tenerlo presente, eso para el signo de Acuario. Y concluimos este horóscopo de fin de semana con nuestros amigos de Piscis.
0: Bueno, gente de Piscis, la gente de Piscis, importante, hay un nacimiento. Uy, hay un embarazo.
1: ¿Cómo así?
0: Ojo, están en el tema de la fertilidad frente al tema a nivel sentimental. Muy bonita la relación, muy chévere, pero los embarazos no es el momento adecuado porque ustedes están creando nueva situación de negocio, independencia, están haciendo lo de ustedes. Ustedes van a empezar a fluir, van a empezar a generar cosas económicas. No se pueden poner a tener hijos en este momento. Bájenle un poquito. Yo sé que quieren tener una familia, pero no es momento. Ustedes tienen que estar haciendo lo suyo. Yo creo que chévere es tener un hijo en una buena condición económica, sí, donde claro, le podemos ofrecer todo, no que le tengamos que suframos
1: ni necesidad, el sacrificio, no, la escasez.
0: Qué chévere es tener un hijo en esa condición donde podamos tener toda la estabilidad para brindarle a nuestro hijo.
1: Total. Entonces,
0: es importante primero los negocios, la estabilización y luego ya el tema de embarazo. No es que no se vaya a dar, se va a dar y tiene una relación bonita, entonces disfruten, chévere, pero sean precavidos frente al tema a nivel de la parte de pareja. Tema laboral también se ve muy bien.

0: para ustedes estables sin ningún inconveniente y seguirán creciendo. Y hay un viaje pronto para ustedes también. Opa. De vacaciones. Vacaciones que necesitan para salir de ese estrés. Tienen un dolor de espalda y un dolor de cuello terrible y tiene que ver con el estrés que ustedes generan. Entonces, párale un poquito porque las cosas van a estar totalmente sintonizadas.
1: Perfecto. Bueno, así concluimos el horóscopo de fin de semana con Edwin Ocampo. 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
1: Ahí está, ahí está. Bueno, 6:58 de la mañana, es la que escucha el Mix Radio.
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1: 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Acaba de ver una noticia de Win. Hay una noticia que es verdad. Colombia, el realismo mágico de Win.
2: ¿Qué pasó?
1: se ve viral. Bueno, lo voy a hablar ahorita más adelante a las 8. Voy a mostrar las imágenes en Kick de cómo
2: no,
1: un tipo.
2: No, que se ríe solo. Eso
1: pero es que un tipo como Michael Jackson. Colándose en Transmilenio. No. Pero se ve muy chistoso, O sea, obviamente, eso está muy mal, ¿no?
2: Sí, claro.
1: Todos
2: no,
1: sabemos que.
2: No, obvio.
1: Pero pues el man ahí trabajando. No, la gente. Dios mío, Edwin. Bueno, vamos a hablar de todo lo que pasa a nivel local, nacional e internacional. Antes de eso, pues un repaso y reporte de movilidad. ¿En qué número de placa finaliza el carro de Edwin?
2: Uno.
1: ¿En uno? Pues bueno, el día de hoy. Oiga, Edwin hizo ahí el aporte, ¿sí o no? Porque
2: sí, yo pago pifleca.
1: El solidario, ¿sí,
2: sí
1: no?
2: Sí, siempre lo hago.
1: Sí, porque al día de hoy circulan placas nomás 6, 7, 8, 9 y 0. ¿Sí o no? 6, 7, 8, 9 y 0 el día de hoy, para que lo tengan presente, para que estén ahí, para que no los cojan desprevenidos o para que desde temprano haga la gestión como lo hizo Edwin. ¿Qué hay que hacer, Edwin? Digamos, si yo tengo la placa en 1, 2, 3, 4 y 5 y quiero circular el día de hoy.
2: Directamente nos vamos a movilidad, en tránsito.
1: Sí.
2: Y ahí hay una página que se llama Pico Placa Solidario.
1: Ajá.
2: En la página de Pico Placa Solidario le das clic, ahí ya llenas un formulario.
1: Y ahí pagas.
2: Y ahí pagas directamente. Según el vehículo que tengas también te cobran, ¿no?
1: Ok.
2: El mío es importado, entonces me sacan los ojos.
1: ¡Ajo de madre! Ahí se le va un ojito.
2: Claro, a los carros importados es un poquito más caros que los carros de importaciones nacionales.
1: Ok.
2: O que sean cerca, o sea, pero los que son alemanes y eso,
1: bueno. Y si usted quiere ahorrar dinero más bien, pues recuerde que placas terminadas en 1, 2, 3, 4 y 5 no salen el día de hoy. Hoy no salga o lo cogen, vea. Cogen desprevenido y no aguanta. Bueno, 7 de la mañana, 21 minutos. Bogotá tendrá muchos cambios en movilidad por este concierto de BTS. ¿Qué tal? Ese concierto está desde ayer, sí, están haciendo filas.
2: No, y no hay boletas por ningún lado. La gente está comprando boletas, pero es que eso, la preventa fue rapidísimo. Se fueron todas. Necesitan hacer otro concierto para poder que la gente se quede sin su entrada.
1: Ay, ayer pasaba uno por la 30 y eso ya estaban llenísimo. Haciendo filas, está llenísimo. Pues esto en cuestión de movilidad obviamente se va a complicar. Así que para el día de hoy, 2 de octubre, la movilidad en Bogotá tendrá varios ajustes debido a diferentes situaciones que pueden generar mucha congestión en las vías. Uno de los principales motivos es el concierto, obviamente, lo que estamos mencionando, de BTS en inmediaciones al Estadio del Campín, por lo que las autoridades ya establecieron cierres y modificaciones viales para garantizar la seguridad durante este evento. Además, está vigente el pico y placa, como lo mencionábamos, para vehículos 1, 2, 3, 4 y 5. Recordemos que esto es entre las 6 de la mañana y las 9 de la noche. Los conductores que necesiten movilizarse, pues lo pueden hacer como lo mencionábamos con el pico y placa solidario. Para los taxis también hay restricción. Este viernes aplica para vehículos cuyas placas terminan en 7 y 8 entre las 5 y 30 de la mañana hasta las 9 de la noche. Mientras tanto, Transmilenio inició la jornada operando con absoluta normalidad, por lo que se presenta como una alternativa para quienes quieren evitar posibles trancones y sectores afectados por todos los cierres. ¿Cuál es la recomendación? Para todos los conductores, planear con anticipación todos los recorridos y evitar en lo posible zonas cercanas al Campín, especialmente durante las horas de mayor movimiento por este concierto. Las autoridades también piden estar atentos a las modificaciones de tránsito y consultar todas las rutas habilitadas para evitar retrasos durante la jornada. Bueno, asimismo, como estamos hablando de movilidad y demás, pues usted puede mandar notica de voz 310-42-82-929, un reporte de movilidad. Si de pronto está por ahí alrededor del Campín, nos puede contar cómo está la situación ahora mismo y entre todos nos ayudamos, ¿sí o no? 7 de la mañana, 23 minutos. Estamos acá hablando de todo lo que pasa en la capital. Esta noticia es bastante lamentable. La inseguridad está bastante fuerte. Un motociclista se detuvo para dar una dirección y terminó rodeado por 3 ladrones en Bogotá. Edwin, ¿alguna vez ha presenciado este tipo de robos?
2: Sí, terrible, sí, horrible.
1: ¿De los motociclistas y eso?
2: Claro, sí, súper fuerte.
1: Pues bueno, este motociclista pues fue víctima de un violento robo en el barrio Jerusalén. Esto queda en la localidad de Ciudad Bolívar, en el sur de Bogotá. Y el hecho ocurrió durante la mañana del 1 de octubre y quedó registrado por una cámara. Vea, el motociclista llevaba una cámara, Edwin. sea,
2: ah, final, bueno, y eso está bien.
1: Porque claro, porque ahí queda como la evidencia.
2: Los registros.
1: Exacto, ahí queda como la evidencia de lo que pasó. Y eso no solo aplica con temas de inseguridad, a veces también...
2: Por accidentes y
1: exacto, todo por accidentes, por todo lo que pasa, mejor dicho, mientras uno está en cuestiones de movilidad. Según las imágenes, el conductor iba por una vía en el sector cuando un hombre vestido de negro se acercó y le preguntó por una dirección. Ahí ve a uno pecando de amable, para uno ahí a dar direcciones. El motociclista se detuvo para ayudarlo y comenzó a darle indicaciones sin imaginar que aparentemente se trataba de una estrategia para detenerlo. Ahí las imágenes están bastante fuertes de cómo lo detienen, y mientras él hablaba, pues el hombre estaba ahí entreteniéndolo, apareció otro sujeto y aparentemente estaba ahí de manera disimulada hablando por teléfono, y en cuestión de segundos le quitaron las llaves de la moto, mientras el otro llegó y sacó lo que era un arma de fuego y comenzaron a intimidarlo. Ahí empezaron a atracarlo y apareció otro. Es que entre tres, Edwin, ahí sí.
2: Eso anda en gavilla.
1: Complicado, ¿sí o no? ¿Qué puede hacer uno? Además, la vida está
2: por encima. Sobre cualquier cosa, totalmente.
1: Uno podrá estar en moto, uno podrá estar en lo que sea, pero la vida está por encima de todo. Así fue como robaron a este pobre muchacho. Los tres sujetos lo rodearon en la motocicleta, le quitaron todas sus pertenencias. La cámara, eso sí, alcanzó a registrar todo. Por ahora no se sabe qué harán las autoridades, si ya identificaron o capturaron a estos responsables. Y el caso, pues, vuelve a generar una alerta sobre los robos que comienzan con aparentes situaciones cotidianas, como pedirle la dirección a un desconocido aquí en Bogotá. Por eso es que dicen, pero es que los rolos son bastante groseros, ¿no? Hay que vean lo que pasa. Le pidieron una dirección, él muy amable se detuvo y entre tres le quitaron todas sus pertenencias. Bueno, cosas que pasan acá en la capital, no hay nada que hacer. 7 de la mañana, 25 minutos. Recordemos que esto pasó en el barrio Jerusalén, en la localidad de Ciudad Bolívar. Bueno, pasamos a hablar de todo lo que pasa a nivel nacional. Esta noticia es lamentable. Una mujer murió en medio de una balacera en Neiva. No era el objetivo del ataque. Una tragedia se registró en el sector de Tizón, en Neiva, donde Viviana Rodríguez, de 44 años, murió al quedar en medio de un ataque armado, y la mujer se movilizaba en una camioneta junto a sus dos hijos. Los dos eran menores de edad. Varios hombres comenzaron a dispararle a un sujeto conocido como el alias Frijolito, quien se desplazaba en una motocicleta. Y en medio de la persecución, la camioneta en la que viajaba Viviana recibió seis impactos de bala. Sus dos hijos resultaron ilesos, pero ella sufrió graves heridas y fue trasladada de urgencia a la clínica Medialáser. Ahí ya donde posteriormente, lamentablemente, falleció. Las autoridades empezaron a asegurar que la mujer no era el blanco de los atacantes. Una de las hipótesis que manejan los investigadores es que alias Frijolito habría intentado utilizar la camioneta de Viviana como refugio mientras era perseguido por los agresores, esto provocando los disparos que terminarían lamentablemente impactando este vehículo. Además, habría sido capturado días antes y posteriormente quedó en libertad. Es que vea cómo es este tema acá en... Dios mío, cómo es la justicia en este país, Edwin.
2: Es complicado.
1: Ya lo habían atrapado, quedó libre. ¿Y quién pagó los platos rotos? La persona que lamentablemente...
2: ¿Qué tal?
1: Un daño colateral ahí terminó.
2: Si la justicia se debe replantear esa situación.
1: ¿Se has visto,
2: ¿no?,
1: lo de EPA Colombia?
2: Sí, también.
1: Y no es por justificar, nadie está justificando, no, lo de EPA Colombia.
2: Pero eso no es tan justo, o sea, no es equilibrado. Realmente la justicia en Colombia no es equilibrada.
1: Por ejemplo, este señor venía de matar a otras personas y en medio de un daño colateral, pues terminó llevándose la vida de una madre que era cabeza de hogar. Bueno, qué noticia tan lamentable. Esto pasó en Neiva. La Policía Metropolitana y los investigadores judiciales están recopilando videos y cámaras de seguridad con otros elementos para establecer cómo ocurrió exactamente este ataque y poder identificar a todos los responsables. El caso ya ha generado mucha conmoción, especialmente porque pues, es una mujer que simplemente transitaba con sus hijos y terminó perdiendo la vida en un ataque que, según las autoridades, iba dirigido contra otra persona.
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1: 7 de la mañana, 28 minutos. Concluimos este informe, este espacio informativo para hablar todo lo que está pasando a nivel internacional. ¿Alguna vez a Edwin en el colegio se la tenía montada? ¿No tenía buena relación con los profesores?
2: Bueno, dentro de los profesores no, más bien con los alumnos, porque yo no tenía amigos en el colegio. Mis amigos eran los profesores.
1: O sea, era el contrario.
2: Era el contrario, sí.
1: Pues bueno, esta noticia, la verdad, bastante fuerte, impresionante y lamentable, vea. Exalumnos asesinaron a la subdirectora. O sea, estos tipos fueron allá y tomaron venganza, lo cogieron muy personal. Mejor dicho, exalumnos de 18 años irrumpieron este jueves en la escuela secundaria número 3. Esto queda ubicado en Torreón, allá en México, y los jóvenes que pues son hermanos, eran hermanos, terminaron estudiando, mira, imagínense siendo hermanos, se unieron como hermanitos, terminaron allá su colegio y ingresaron armados con machetes y presuntos artefactos explosivos. El ataque dejó muerta a la subdirectora del plantel, más conocida como Neri Edith Narváez González, de 56 años. Según las autoridades, los agresores llegaron alrededor de las 8:30 de la mañana, vestidos de negro y con el rostro bien cubierto. Habrían lanzado algunos artefactos que provocaron explosiones y posteriormente comenzaron a atacar a estudiantes y trabajadores con armas blancas. Además, la subdirectora y varias personas resultaron heridas durante esta agresión. El fiscal general de allá, Federico Fernández Montañez, indicó que una de las hipótesis iniciales apunta a un posible resentimiento de los jóvenes contra los integrantes del plantel. ¿Sí ve? O sea, esto ya va más allá del bullying y de otras cosas.
2: Claro,
1: o sea,
2: no, ya se presenta mayores.
1: Y ya habían salido del colegio, no entiendo para qué. La coge personal con los profesores cuando ellos simplemente lo único que quieren, honestamente, es lo mejor para ustedes, porque les están brindando educación, ¿sí o no? Les están brindando enseñanza, pero bueno, ya las autoridades continúan investigando a ver qué pasó exactamente y cuál fue el motivo del ataque y si de pronto existieran otros factores relacionados con los agresores. Después de estas detonaciones, los vecinos de la zona acudieron al colegio y ayudaron a perseguir a estos dos hermanos, quienes finalmente fueron detenidos y quedaron bajo custodia de las autoridades. Al menos los atraparon, Edwin.
2: Sí, que eso es importante.
1: Ahí ya eso es lo más importante, ¿sí o no? La investigación continúa mientras las personas heridas reciben atención médica y la comunidad educativa permanece conmocionada por todo lo ocurrido. Pues qué peligro uno ir al colegio, dejar a sus hijos y que pasen este tipo de cosas, ¿sí o no?
2: Mira, Estados Unidos,
1: qué susto. Solo pasa en Estados Unidos.
2: No, sí, pasa en todo el mundo.
1: En México también, vea. Fueron y tomaron venganza ya, pero ahora ya me dio más susto de ser profesor.
2: No.
1: Sí, porque se gana usted de enemigo a uno de sus alumnos.
2: Y es de unas carreras menos pagas, ¿no?
1: Y lamentablemente.
2: Una de las más desagradecidas en el mundo ha sido acá y en Colombia.
1: Y de las más importantes.
2: Y las más importantes porque la educación.
1: Claro, la educación. Es en lo que, mejor dicho, todos tenemos que tener ese acceso a la educación y obviamente también ese espacio para poder crecer como sociedad. Pero bueno, qué lamentable esta situación. ¿Cómo tomaron venganza dos alumnos entre hermanitos allá para ir a atacar al colegio y a las personas que trabajan allá? 7:31 PM, la que escuchas, Mix Radio, Mix 92.9, por acá dicen presente John. Recuerden que más adelantico vamos a estar dando boletas para el concierto de Prince Royce y Romeo Santos, para que lo tengan bien presente. Mejor tarde que nunca tour, dice. Por acá están mandando noticas de voz. Vamos a ver qué dicen hasta ahora los oyentes. 310-42-82-92-9. Hola.
3: Mientras el otro llega. Hey, Mitch. Lado del Campín, lo que es subiendo por la 63.
1: Sí.
3: Para cruzar por detrás del Movistar Arena y eso, todas las cuadras aledañas se encuentran cerradas para entrar hacia el Movistar Arena.
1: Okay.
3: Todas están cerradas, todas. Y tenemos lamentablemente fatalidad en la avenida Boyacá. Sí. Hacia el norte, a la altura de las Américas. Motociclista fallecido con una grúa.
1: Uy, qué la.
3: Y en Ciudad Bolívar también tenemos un accidente con
4: la dirección desconocida.
3: También en la localidad de Ciudad Bolívar, en la calle 70 del Sur con carrera 20, sí, tenemos accidente con fatalidad entre motociclista y bus escolar, sentido sur-norte.
1: Bueno, gracias por la notica de voz, amigo. Yeye, se hace llamar acá en el WhatsApp. Está totalmente bloqueado el paso en el
2: Movistar.
1: Es que este evento es grandísimo, Edwin.
2: Es uno de los más importantes.
1: Claro.
2: Y más este grupo coreano que ha sido tendencia fuertísima en todo el mundo.
1: Desde ayer están haciendo fila.
2: Y yo precisamente ayer estaba en un restaurante coreano. Ayer, ¿sí?, en un restaurante coreano estaba lleno de niñas vestidas, hay K-pop, toda la vaina con BTS. Pero bueno, si les gusta, qué chévere, qué chévere.
1: Que lo disfruten.
2: La música se hizo para disfrutar, se hizo para gozar. Y si tenemos un grupo musical que amamos, pues yo también hago la fila. Yo hago la fila de Shakira, así sea un día antes.
1: Exacto. Igual. Exacto, muy bien. Y paga uno lo que tenga que pagar. Que se lo disfruten, que la pasen muy bien y que eso sí también todo se mantenga en orden, ¿sí o no?
2: Sí, la organización.
1: Todo, que es lo más importante. En cuestión de movilidad, nuestros amigos de la oficina rodante, ojalá puedan hacer mucho dinero el día de hoy también, llevando y
2: le sirve.
1: Haciendo las carreras, ¿no? Allá con el tema de BTS y demás. Bueno, 7:33 PM, ya más adelante con contados minutos, abrimos el consultorio virtual con Edwin para que estén presentes. ¿Qué tienen que hacer, Edwin, para poder hacerles bien esa consulta?
2: Fácil, van a dejar su fecha de nacimiento, nombre completo, y recuerden que la pregunta debe ser específica. ¿Qué es lo que es algo específico? Pueden preguntar por el tema sentimental, pero tengo una relación, ¿será que, voy, que con esta relación voy bien? De pronto ya quiero terminar, quiero tomar una determinación, ¿puedo tomarla? O sea, todo lo que son preguntas específicas, nombre completo y fecha de nacimiento.
1: Exacto, porque es que a ver, es muy diferente que me manden una consulta en donde diga, quiero saber cómo me va lo laboral. Pues la respuesta va a ser igual, en general.
2: Va a ser genérica.
1: A diferencia de decir, quiero saber si el otro año seguiré en el mismo lugar, en el mismo espacio de trabajo.
2: Ahí específico.
1: Y ahí me dice, no, lo van a terminar echando. Mentiras. Okay. Bueno, ya venimos. Eso no se dice ni jugando, ¿sí o no, Edwin?
2: No.
1: Bueno, muy bien, ya venimos con el consultorio virtual. 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
1: 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Canción perfecta para este fin de semana. Salgo para la calle en modo mix.
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2: 7 de la mañana, 47 minutos, es la que escuchas Mix Radio, Mix 92.9. Ya estamos en Kick, Mix Radio Colombia, en TikTok, Mix Colombia. Así es como nos van a poder encontrar. Ya estamos en live en TikTok también. Ahí vamos a poder responder todas sus preguntas en este consultorio virtual que tenemos con Edwin Ocampo. ¿Qué tienen que hacer? Fácil. Nombre completo, fecha de nacimiento y pregunta específica. Nombre completo, fecha de nacimiento y pregunta específica. Antes de arrancar con el consultorio virtual, le voy a preguntar a Edwin, creo que ayer también le pregunté esto, pero hoy podemos desmenuzarlo un poquito más.
3: Señor.
2: Recomendaciones para este mes, octubre. Recordemos que también es el mes de, pues dicen que de las brujas, ¿no?
3: De Halloween. Y saben una cosa, energéticamente nosotros terminamos el año, el octubre.
2: Octubre.
3: Energéticamente se termina el año para nosotros.
2: O sea, noviembre y diciembre ya es harina de otro costal, dicen por ahí.
3: Energéticamente nos sirve mucho octubre para limpiar la energía, para sanar, para sacar todas las cosas negativas. Podemos hacernos baños de limpieza, podemos poner velas blancas para limpiar, para drenar, para sacar todas las cosas negativas.
2: Okay.
3: Nos sirve mucho para conectarnos con el tema de qué hice en todo el año, cómo replantearme, cómo volver a renacer. Todos los días nosotros morimos y renacemos, ¿no?
2: Okay.
3: Y siempre estamos en constante evolución. Y este mes de octubre nos sirve para eso también, para conectarnos con el tema a nivel económico, financiero también. Entonces lo que hacemos es limpiar la energía primero y luego activar la energía. La energía se puede activar con muchas cosas. Podemos colocar las velas. Las velas, mira que sirven mucho para la conexión.
2: Sí.
3: Hablamos de la vela morada, como podemos encender una vela morada para conectarnos el tema laboral, para la transformación, la transmutación, para cambiar las cosas. Podemos colocar una vela dorada para las personas que están en negocio independiente.
2: Sí.
3: Si quieren conseguir un empleo, coloquen una vela verde. La vela verde ayuda a conectarse.
2: Para el empleo.
3: Para el empleo, sí.
2: Okay.
3: El fuego transforma y ayuda muchísimo. Y los colores también tienen mucho que ver con el tema a nivel energético y se sintoniza todas las situaciones.
2: Listo, perfecto. Muy bien, recomendaciones especiales para este cierre energético, le podemos decir, Edwin, ¿sí?
3: Sí, es recomendado. Algo muy importante, hagamos una autoevaluación de lo que estamos viviendo, qué queremos sacar, qué es lo que queremos soltar, y pidámosle al universo todas las cosas bonitas, porque el universo está ahí, escuchándolo. Y la gente dice, es que el universo no me escucha, pero si yo le pido al universo llorando, ¿qué va a recibir? Pues lágrimas. Si yo le pido al universo desde la alegría, desde el amor, desde la confianza, desde el creer, empiezo a sintonizar. Yo no pudiera pedirle al universo, no es que quiero un carrito, pues me dan un carrito de juguete y el universo cumplió. El universo nunca se equivoca.
2: Exacto.
3: Simplemente tenemos que aprender a pedirle al universo.
2: A manifestar bajo la emoción también, ¿no?
3: Sí, y la emoción tiene que ser conectada con el tema del deseo, ¿no? Y también con... Y el universo no simplemente te va a bajar y decir, oiga, tómenlo. También tenemos que generar un plan y una ejecución para que se materialice y se plasme todos esos sueños que queremos también, ¿no?
2: Perfecto, bueno, muy bien, para que lo tengan presente y para que de una vez dejen su pregunta, porque abrimos el consultorio virtual con Edwin Ocampo. 310-42-82-92-9, vamos a hacer la excepción, siempre y cuando sigan a Edwin. Para psicólogo en Instagram y en TikTok, ¿cierto, Edwin?
3: Sí, señor.
2: Listo, para que lo tengan presente, me mandan pantallazo, ahí ya con eso ganan puntos. En TikTok, Mix Colombia, el que más tap le da la pantalla, pues va a tener la oportunidad de ser leído. Como, por ejemplo, vamos de una vez aquí a leerlos. Evelyn Ortiz dice, Mix, quiero saber si mi esposo y yo tenemos bloqueo económico. No nos rinde la plata. Del 25 del 6 del 93 y no dijo cuál era cuál, y otro del 24 del 6 del 88.
3: Bueno, el tema económico es más de organizarse, ustedes deben organizarse, a veces compran lo que no deben y a veces nos quejamos porque de pronto no funciona el tema económico y tiene que ver con nuestros malos manejos. Hay que organizar el tema económico para que mejoren, pero si viene un nuevo ciclo, realmente lo que es este trimestre del año ya terminando, ya empiezan a estabilizarse y hay un negocio independiente. Hace rato quieren hacer negocio independiente que se les va a dar. Sí, muy pronto.
2: Bueno, muy bien, perfecto. Hasta ahora también están en Kick Mix Radio Colombia. Está Mario Parada, dice buenos días, mi nombre es Mario Andrés Parada Vázquez, nací el 31 de agosto de 1991 y Daniela Arana Sarria nació el 11 de diciembre de 2001. Tenemos una conexión muy fuerte y hemos llevado una relación muy sana. A ella le afecta mi vida pasada y sus emociones no la dejan avanzar. La relación ha sido muy sana, sí hay bastante conexión. Quería saber si habrá reconciliación. Bueno, pues si ha sido del todo sana.
3: No creo, porque están peleando.
2: Exactamente.
3: El tema es el siguiente. La situación es que la relación sí funciona y la relación va a generar cosas positivas. Y se ve que el tema a nivel emocional empieza a fluir y empiezan a tener esa reconciliación. Reconciliación sí van a tener y reconciliación que va

0: También les recomiendo que me sigan a mí, al aire López. Al aire López, ahí me pueden seguir para poderlos leer más fácil y rápido. ¿Listo? A esta hora está en estos momentos Sharon Andrade. Ella hizo la tarea completica. Dice: hola, John Lloyd Edwin, buenos días. Nací el 16 de junio de 1996 y quiero saber sobre mi estabilidad laboral, ya que la empresa que trabajo realizaron recortes. Muchas gracias. Uy, eso de los recortes está...
1: es fuerte. Claro, y finalizando año, son los recortes se aumentan, ¿no? ¿No? Empiezan a como a oxigenar las empresas y empiezan como a sacar personas, pero realmente ya se mantiene el tema laboral y todavía hay continuidad.
0: Bueno, hay continuidad. Buenas noticias para el cierre de año. A esta hora también se reporta María Zamudio, ella es del 15 de marzo del año 2002. Hizo la tarea completica, dice: quisiera saber qué me está pasando, me siento muy mal, como drenada, sin ánimos ni ganas de seguir viviendo, ¿qué puedo hacer? Hay mucha fuerza, primero mucha fuerza.
1: Claro, entramos en depresión porque las cosas no salen bien y empezamos a generar caos, pero sí se ve que el tema a nivel de arreglar la situación, de mejorar el tema, va a ser pronto. Algo muy importante es el tema emocional. Tu tema emocional lo estás dejando que abarque todas las situaciones y esto es lo que está afectando tu estabilidad. Importante, entiende que el tema de la felicidad no la vas a encontrar en otro ser humano, la vas a encontrar en ti. Encuentra tu parte de felicidad en ti y te vas a dar cuenta que empieza a restablecer. Sigue restableciendo la situación, pero deja de estar pensando en la parte emocional, porque la parte emocional hay que soltar. Lo que no sirve, lo que no se dio, hay que dejarlo ir.
0: Bueno, perfecto. Hasta ahora también en Kick Mix Radio Colombia está Alejandro Barrera, él es del 3 de abril del 90. Dice: he tenido bastantes problemas con mi esposa y estamos en terapia. Quiero saber si servirá esto para la relación.
1: Ok, ya miramos. Complicado esa relación, a pesar de que genere terapias y demás, va a ser complicado restablecerlo. Se ve el tema a nivel de la terminación más adelante ustedes dos.
0: Ay, de verdad. Por más que lo entenderan.
1: Exactamente. Están haciendo lo posible y está bien, sí, porque eso es válido. Pero sin embargo, el tema de la relación está tan abrupta que no se ve tanto el mejoramiento, digámoslo así, a futuro.
0: Bueno, vamos a ver qué pasa. Por acá hasta ahora también. En TikTok y en Kick Mix Radio Colombia estamos conectados. Por acá en estos momentos está Joshua David Sánchez, el 18 de octubre del 99. Dice: para averiguar por la parte sentimental, me separé con mi pareja de 13 años, de una relación con dos hijos, buenos logros, pero como pareja dejamos morir el amor. Me separé por estar con la que fue primero mi amante y ahora es mi novia. ¿Esta relación sí funcionará o será mejor quedarme solo? Gracias, Edwin Ocampo. Primero, esto está para un tóxico capítulo. Uh-huh, o sea, okay. Se fue con la amante, se fue, mejor dicho, para el otro lado. Así que, querido amigo Joshua, si usted quiere hablar el día de hoy y contar esa historia, diga toxic capítulo. Y asimismo todos los que nos están escuchando hasta ahora pueden dejar su toxic capítulo y a eso de las 10 de la mañana les damos aquí los mejores
1: consejos. La vaina es que ni lo uno ni lo otro le funciona, porque el pasado no funciona y esto lo que tiene tampoco funciona. Las relaciones son caóticas y de problemas. Definitivamente el que tiene que cambiar es él, porque él está buscando afuera lo que no se le ha perdido y siempre ha sido así frente a la parte emocional.
0: Ya le dicen J Balvin al parcero. Joshua. Mentiras. 7 de la mañana, 55 minutos. Recuerden que él es Edwin Ocampo, el mejor parapsicólogo de Latinoamérica. Oiga, Edwin, nomás solo porque es fin de semana y porque nos vamos ahí derecho. Última consultica, ¿sí o no?
1: Hágale.
0: La última ahí en TikTok, vea. En estos momentos está Jacqueline Lozano Torres. Dice: quiero saber si me van a salir mis papeles. Soy Jacqueline, 1104 del 70. ¿Papeles, pero de qué?
1: Sí sale el tema a nivel de la residencia, lo que tiene pendiente, ahí sale sin ningún inconveniente.
0: Sí.
1: Ok, sí, porque son de residencia y de temas legales de país.
0: Bueno, muy bien, perfecto, él es Edwin Ocampo. ¿Cómo pueden seguir a Edwin en redes sociales y consultas a este número?
1: Fácil, @parapsicólogo1 en Instagram, en TikTok, para que me sigan así. 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
0: Perfecto, 7 de la mañana, 56 minutos. 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
0: Los clásicos nos pertenecen, pero el día de hoy les tenemos una propuesta indecente, como dice Romeo Santos. Porque ya aterrizaron en Bogotá y se viene el Mejor Tarde Que Nunca Tour. ¿Quieren ganar las boletas? Se conectado con nosotros.

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0: 8 de la mañana, 17 minutos. Hoy estamos con musiquita dicembrina.
1: Sí, dicembrina.
0: Ok, perfecto.
1: Estamos muy cerquita ya de diciembre.
2: Ya casi.
0: Sí, ya estamos.
1: Ya la vuelta.
0: Ah, es 3 meses. 2 de octubre.
2: 2 meses para que llegue diciembre.
1: Está como en la fila de BTS a 3 cuadras.
2: Parece, pero qué impresión.
0: Es este fin de semana, ¿no?
2: Pero ¿qué cosa?
0: Sí. Ah, es hoy.
3: El niño Dios.
0: Hoy, mañana, ¿verdad?
1: Hoy, mañana.
0: 2 fechas.
1: Pero desde ayer yo pasé por ahí ayer en la noche, bien en la nochecita ahí al campín. Y eso habían unas filas.
2: Yo les tengo datos de eso.
0: No, venga, pero antes de qué locura lo que pasa en Bogotá, ¿no? O sea, por un lado BTS, que es una de las bandas más importantes del mundo, uh-huh. Y por otro lado Romeo Santos y Prince Royce, que también va a ser hoy. Entonces esto demuestra que Bogotá es la ciudad de los conciertos.
1: Y por otro lado Mauro López, que tiene un toque el día de hoy con el auspicio de cerveza coqueña.
3: Coqueña con Andrés Pari. Señores, nos vemos esta noche en Euforia y en la 83 vamos a estar tocando en vivo.
0: ¿También?
3: Sí, ¿cómo claro? Así,
0: hoy hay mucha cosa.
2: ¿En la,
3: señor.
2: ¿En la zona T?
3: Sí, en la zona T, sí, señor.
2: Ay, voy a ir.
0: Ok.
1: Sí, aguanta. Nos invita, vamos todos, Mauro Lío, para
2: yo,
1: que.
2: Yo quiero ir, yo quiero ir.
3: Vamos para esa.
2: Para llorar un ratico con mi soledad.
0: Ay, payaso. Sí, la payasada.
2: Estoy solo, quedé solo en Bogotá. Necesito alguna mujer entre.
3: No, pero ¿cómo así?
2: Entre 23 y 35 años que me adopte.
0: Sí.
1: Oiga,
0: sí.
1: Pero ¿qué opuestos son Cristóbal Pascal y Cristian
2: no,
1: Pascal?
2: No, Cristóbal Pascal sí es un degenerado.
1: Porque es un degenerado que lleva a la ex al cumpleaños, pero este, pues pobrecito, no tiene con quién pasar el fin de semana.
2: Cristóbal Pascal en Cali, papi, y amarre, muchacho, que mejor dicho, ¿no? Aquí en Bogotá mantenemos.
3: Lo que pasa es que chicos. Yo lo entiendo. Cuando uno quiere una mujer seria, las que uno creía que son serias se abren del parche.
2: ¿Cómo? Es verdad.
0: Como dice la humedad. Un pesar y tres tristezas. Este muchacho, pero bueno, así es la vida. Venga, a propósito de conciertos, recuerden que ya estamos entregando boletos para el concierto de Romeo Santos y Prince Royce. Ayer entregamos al aire, ayer hice 10.000 intentos.
1: ¿Para qué? Para
0: entregar la boleta. Y bueno, ganó al final, ya cerrando la hora, un chico. Entonces, si ustedes quieren ganar boletas, primero se van a inscribir con la palabra concierto. Imagino que hoy vamos a entregar bastantes boletas, así que se van a escribir con la palabra concierto a través del WhatsApp de Mix 310-42-82-92-9 y escogen el concierto que quieran. Romeo Santos, Karol G, La Bad Gyal,
2: Omar Kurtz,
0: Ryan Castro, el cantante del gueto, y Zaga. Entonces prepárense, pues yo veré, vamos a ver si más tardecito entregamos más entradas de Romeo Santos. Ahora sí vamos a dar la vueltica al país.
2: Depende bien. De cómo se porten.
0: Exacto, entonces vayan a seguirnos a todos.
2: Sí, que tienen que portar muy pero muy bien. Oigan, mi noticia tiene que ver precisamente con el acontecimiento mundial, porque pues a muchos nos puede pasar desapercibido la música de BTS, pero no hay que negar que esto es un fenómeno mundial,
0: papi. Ah, total.
2: Póngale cuidado, más de 53.000 personas esperan por noche, es decir, más de 106.000 asistentes a los dos conciertos, y el impacto para Bogotá va a ser impresionante, porque el distrito calcula que los asistentes dejarán más de 99.000 millones de pesos.
4: ¡Quiere cacao!
2: Para la economía de la ciudad, entre alojamiento, restaurantes, transportes, compras y otros gastos relacionados con el concierto. Hay una explicación, póngale cuidado mientras saludamos aquí a mi compa José, ¿cómo le va? No joda. Mientras vamos tirando los datos, porque se calcula que el 18.4% de las compras de las boletas se hicieron fuera de Colombia, es decir, que prácticamente una de cada 5 compras provino del extranjero.
0: Okay.
2: Además, las reservas aéreas hacia Bogotá para esta semana crecieron en un 46.6%.
0: ¿Vio?
2: O sea, de lo normal. Entonces, como que esta fecha se movía normal, pero no, creció casi el 50% de las reservas aéreas para la ciudad de Bogotá entre hoy y mañana. Definitivamente, pues, esto es innegable que va a ser un impacto económico supremamente positivo para el país.
0: Total, vea, les cuento que BTS estará aquí en Colombia 2 y 3 de octubre, luego viajan para Perú, donde estarán el 9 y 10 de octubre, luego se van para Chile el 14, 16 y 17 de octubre, después estarán en Argentina, exactamente en Buenos Aires, el 21, 23 y 24 de octubre, después pasan a Sao Paulo, Brasil, 28, Brasil. 30 y 31 de octubre, y cierran en Latinoamérica, en México, el 7, 9 y 10 de mayo en el próximo año.
2: Y para las personas pues que están preguntando o que viven fuera del país y que no saben qué son 99.000 millones de pesos, son 30 millones de dólares que van a quedar netos para la ciudad edad entre 2 días solamente.
0: Ok, venga, te quería corregir. México fue la primera parada en Latinoamérica de esta gira. Y Colombia es la que abre la etapa por Sudamérica.
1: Okay. Bueno, ahí añadiendo un poquito de lo que estamos hablando, de este fenómeno de BTS, yo sé que es desconocido para muchos, pero hay documentales, docuseries, que nos pueden ayudar a entender como la dimensión y todo lo que es esto. Es la banda más importante del K-pop, ¿no?
2: Sí.
1: Uh-huh. El K-pop es un fenómeno que, mejor dicho, ha pasado por todo lado, ya es a nivel mundial. Y bueno, pues aquí en Colombia, por supuesto que no es la excepción. Hay una película de ellos que se llama Break to the Silence. Y la verdad es que soy muy mal
2: Break to the Silence. Se nota.
1: Eso, Break to the Silence.
2: Como rompiendo el silencio.
3: Duolingo.
1: Ahí me va traduciendo Pascal. Esa es muy interesante también. Hay otra que se llama Burn the Stage.
2: Burn the Stage.
1: Que explica como la maquinaria detrás de los ensayos, los éxitos y demás. Y otra también que se llama El Regreso. ¿Cómo sería en inglés?
2: The Return.
3: En español.
0: The Remember. Venga,
2: The Remember Time.
0: Otra cosita. Colombia, la entrada más barata, obviamente, está sold out totalmente.
2: Ay, sí, yo tenía una amiga que ya no me habla, pero hizo fila como los dos días para ver si
0: para la
2: podía conseguir. No sé cómo ya no me habla. No sé si ya habrá conseguido.
0: Bueno, pues les cuento. La entrada más económica costaba 300,000 pesos.
2: Okay.
0: La entrada más cara, presuntamente, costaba 1,081,000 pesos. Y hay una entrada que se llama VIP Soundcheck. O sea, que iban a estar en la prueba de sonido. Y costaba 2,953,000. Esa me parece súper chévere.
2: Yo, digamos, soy fanático, pero así hacer, digamos. Uh-huh.
1: ¿Con quién pagarías eso?
2: Que estuviera vivo Michael Jackson.
1: Uy, claro.
2: Porque es un fenómeno a nivel mundial, claro. Y está esa boleta de 3 billones donde yo pudiera la prueba de sonido, la copa, mejor dicho.
1: Pero eso, para Michael eso lo cobraran en 10.
0: No, claro, pues para Michael no.
2: Los pago igual.
0: Pero igual, miren que hay algo que no sé por qué en la música, no sé por qué los artistas casi no lo hacen, eso lo hacen mucho en el freestyle. Ahora creo que en pocos artistas lo están implementando, que se llama el meet and greet. Cuando en el freestyle, el meet and greet es tener la oportunidad de entrar a un espacio donde están esos artistas y tomarte fotos con ellos.
2: Pero lo siguen haciendo. De hecho, Ryan Castro en su gira en Estados Unidos hace un meet and greet.
0: Pero en Colombia no.
2: Claro,
0: ¿entendés?
2: Es que en Colombia.
0: Entonces, aquí en Colombia, el único grupo que yo he visto hacer meet and greet, o el único artista, fue justamente Lenny Tavares y Justin Quiles,
3: claro.
0: Que hicieron un meet and greet en el Movistar Arena. Pero de resto, pocos.
2: Oiga, pero esta idea está increíble.
0: Sí, y se cobra mucho más.
2: No lo del meet and greet, sino lo que hizo BTS. Que,
1: claro.
2: O sea, pagar más toda la del meet and greet ya está cerrado. sino que lo que hizo BTS, bueno, se está quedando mucha gente por fuera, pongamos una boleta más cara y que vaya. Ya ni se parchen a la prueba. Eso
0: no, pero igual.
1: Yo creo que esa está mejor que.
2: Sí.
0: No, pero igual, yo creo que no quiere decir que. O sea, yo creo que esta boleta que dice VIP, soundcheck o prueba de sonido, yo creo que esta boleta también sirve para el día del evento.
2: Claro.
0: No, o sea, exacto.
2: Obvio, o sea, para el día del evento, pero también pueden ir a la prueba de sonido.
0: Qué chimba eso.
2: Y si quieren ganar más plata, póngala a 5 palos y le incluyen el miedo.
1: Oiga, lo que la gente hubiera pagado exclusivo por Michael Jackson, o sea, haber hecho eso con Michael Jackson, ¿no?
2: No, eso hubiera sido
1: una locura.
2: Pero yo no hubiera pagado.
1: Hablando de Michael Jackson y cambiando un poquito el tema, ayer encontraron a Michael Jackson colándose en Transmilenio.
0: ¡Wow!
1: Tenemos las imágenes en TikTok Mix Colombia. No, tenemos las imágenes en TikTok Mix Colombia y en Kick Mix Radio Colombia. Oiga, no, la verdad es que Colombia es el realismo mágico. Vea, sí. Michael Jackson cómo se cola.
3: No, Michael,
2: no, me fallaste.
1: Eso fue
2: Michael.
1: En la avenida Caracas. Eso fue una múltiple, mejor dicho, evasión de... No, estos colados tienen huevo. Pero ahí,
2: no.
1: Ahí el rey del pop, mejor dicho, estaba dándola toda. Ahí ve a Lotín.
2: No, Michael, no se tocaba.
0: Michael, Michael.
1: Esto está viral en redes sociales, todo el mundo ha hecho, pero los memes, ¿no?
2: Y uno cómo baja Michael Jackson si se cola, yo no haría capaz.
1: Ahí lo hacen devolver con el pasito, tío.
3: No.
2: Es que... Así.
0: Come, girl. Ya, muchachos, demos la recocha.
1: No,
0: pero venga, hablando en serio, para hilar con lo que acaba de decir John. Con lo que acaba de decir John.
2: Impresionante estos profesionales.
1: Este equipo de trabajo.
0: Gracias. Uno bailando. Bueno, pues resulta que no solamente Michael Jackson le dio por colarse al Transmilenio. Ahí acabo de enviarle un videito a Potro. Donde se vio el día de ayer exactamente, si no estoy mal, en la estación Madelena.
1: También.
0: De Transmilenio, donde hubo un call, donde se colaron masivamente. Vayan a ver el video a Kick y a TikTok para que vean cómo masivamente se colaron más de, yo creo que hay más de 500 personas que se colaron en ese momento. En
1: eso pareció una maratón.
0: Eso, vayan a verlo, véanlo y verá, es como si hubiese, como si hubiese pasado una marcha y todos se hubiesen colado. Se colaron más, casi 500 personas en el Transmilenio, la gran mayoría de yo creo que son estudiantes porque se ven muy jóvenes, se ven que son pelados.
2: No, pero qué eso es parecían,
0: esto ya está, yo creo que esto ya está tocando, ya está tocando cosas extremas. Me parece una falta de respeto y me parece terrible. Miren, yo les voy a decir una cosa, y esto no es comparación de géneros ni mucho menos, pero me parece terrible que las mujeres se presten para eso. O sea, las mujeres, uno ve que las mujeres son como, como, ¿cómo se dice eso? Como inteligentes, intelectuales, ¿me entendés? Bien comportadas, pero más estas que se colan,
3: que el hombre,
0: exacto,
3: sí,
0: más sensatas, pero estas que se colan al Transmilenio, déjenme decirles que dejan mucho que desear.
1: Pero
0: muchísimo.
1: Yo estoy decepcionado con Michael Jackson, ¿cómo se va a colar? Ahí,
0: no, yo perdono a Michael Jackson en comparación con estos vagos desocupados.
2: O sea, que esté la presencia de la policía, uno cómo saca 500 personas que se están colando al tiempo.
0: Y la gente escribía como que, bueno, la solución sería que no parara un Transmilenio ahí durante unas horas. 2-3 horas que
2: pero
0: el Transmilenio no pare ahí.
2: Los que
0: no,
2: estaban ahí esperando un Transmilenio.
0: De malas.
2: No, es, que te toque a vos.
1: Qué
2: no,
1: peladitos qué incivilizados, de verdad.
0: No, falta
1: no es por nada,
2: adultos.
1: Pero eso no lo he visto nunca en el Campín, en los partidos con los barristas y todo ese tipo de cosas.
0: Ve, aquí dice, dicen por acá, presuntamente son de la Universidad Distrital de Ciudad Bolívar. Dice Mick aquí a través de TikTok.
1: Bueno.
0: Es como decimos, esto es un presuntamente, no pues, sabemos de dónde son, pero son unos desocupados, vagos, atrevidos. Continuamos.
1: Muy bien.
3: Bueno, para seguir hilando, mis queridos amigos, seguramente pues eso de los colados a mucha gente le da rabia y le genera como llanto y se le aguan los ojos y eso. El otro de Michael Jackson seguramente a mucha gente le genera risa, ¿no?
1: Y tristeza.
3: Y tristeza a la vez. Pues
1: eso,
3: entre
1: eso
3: risa
1: no está
3: y tristeza,
1: bien para el rey del pop.
3: Entre risa y tristeza nos vamos a quedar con la risa porque, señores y, señores, hoy es el Día Mundial de la Sonrisa.
2: Y como hilamos, impresionante.
0: Oh, wow.
1: ¿Cómo veas de la consola?
0: No, y el de la consola también irá espectacular.
1: Pero volando.
3: Qué cosa de loco.
0: No, la están rompiendo.
2: Qué capacidad, man. Estoy impresionado y orgulloso de
1: pero era mejor la de tienes la sonrisa.
0: Que me mata.
1: Mauro, por favor.
3: La original es esa, la de Rosalía. Oiga, por otro lado, pues quiero contarles, Rosalía, mis queridos amigos, les hago una pregunta antes de ir con el video de un SITP para seguir hilando. les pregunto algo. ¿Ustedes alguna vez se han perdido? O sea, como que se les olvidaron de su casa.
1: Pero cuando era niño.
2: Me perdí en su mirada y ahora hay un vacío en mi corazón.
0: Miren que ni siquiera me he perdido en Bogotá.
1: ¿No?
0: No, que hay gente que dice que uno en Bogotá se pierde. Yo nunca me he perdido.
3: O buscando una dirección.
2: Es que ahora el que se pierda con Google Maps y Waze, sí, claro, déjeme decirle.
1: No, pero
2: que
1: cuando niño uno también se pierde.
2: Claro, no. Cuando papás no existía la tecnología.
0: No, y en Bogotá me enseñaron algo del norte y el sur. ¿Cómo suben las direcciones, los números de las direcciones hacia el sur, hacia el norte, etc.? Y eso me ha ayudado muchísimo porque yo digo, bueno, voy hacia allá, entonces estoy en la 59, necesito ir a la 60, entonces una cuadra más adelante y así sucesivamente.
3: Okay. Bueno, pues, ¿cómo les parece que un conductor de un SITP arrancó su ruta normal cuando Parche se perdió?
2: ¿Cómo
3: no
2: así?
3: Sabía para dónde tenía que ir,
2: sí,
3: no sabía cuál era el camino. Vamos a mostrar, pues, imágenes, no, esto no son imágenes del conductor perdido, sino como de los pasajeros ayudándole a decirle, mire, tiene que meter por acá y luego por acá y luego por este lado.
0: Bueno, es que era el primer día laboral, sí, del man, claro, ¿no? Entonces el man como que no sabía la ruta y un pasajero que al parecer aborda esa ruta a diario, se le acercó, sí, yo creo que era yo, se le acercó y le dijo, es por aquí, es por allá, es más aquí, es más allá, pero chimba, pues
3: no,
0: por
3: o
0: el
3: sea,
0: pasajero.
3: Chimba, o sea, da como risa, es como cómico el tema, pero parce, o sea, usted no puede, trabajar en una vaina de taxis o de ese ITP si usted no conoce la ciudad de Bogotá, bueno, por lo menos que le hagan al principio una inducción de una ruta, ¿no?
0: También, obvio,
2: no, y lo que te digo, si estás en un taxi, pues el GPS, o si estás en plataforma, pues el GPS.
1: A ver, vea, yo defiendo al man porque a veces a uno le cierran una vía y ahí le toca a usted empezar a voltear una mano y cuadras, no, que estás contra vía, no, que estás por allá, no, y ahí se pierde.
2: Pero la pregunta es, ¿el sistema del SITP no tiene un GPS?
0: Eso iba a decir, ellos tienen GPS. Como no, es que ellos tienen.
3: Por favor, alcalde, estamos en el 2026, la inteligencia artificial.
0: Mauro, que ellos tienen GPS. GPS.
3: Pero
0: o sea,
3: entonces úsenlo.
0: No, seguramente el man pues, está entendiendo, comprendiendo, aprendiendo ya. O sea, también uno tiene que, pues.
1: También creo
0: es como
1: que
0: John López en la consola. Sigue
1: yo también me pierdo a veces, sí. Eso también, yo creo que era el man del toxicapítulo que el SITP, que se iba con el papá, debe ser ese.
2: Yo creo que debe ser el hijo o el papá.
1: O el hijo o el papá.
2: Que está despechado por ese muérgano que le rompió el corazón a los dos.
0: Ve acá, Johanna dice que al parecer no le servía el GPS, que al parecer sería por eso.
1: Mauro López.
0: Oh, esto es presuntamente, no es un oyente que escribió ahí, uno puede creer.
1: No, los oyentes están hilando hoy también, es una manera increíble ahí.
3: Les voy a confesar algo antes del siguiente video que les voy a mostrar en TikTok Mix Colombia.
2: Ya.
3: Pues a mí me pasó eso antes, muchachos, cuando yo era joven. O sea,
1: ¿se perdió?
2: Hace 25 años.
3: Pues no existía como el tema del WhatsApp,
1: los
3: no
1: carros.
3: No había ni PIN.
2: Es que estaban los carros.
3: Entonces, ya pasa, ya acontece. Yo vivía en Pereira y una vez salí con una pelada, ¿sí o qué? Creo que era del colegio, si no estoy mal. Nos fuimos a cine, toda la vaina. Y cuando pues yo la fui a llevar a la casa, pues yo, no sé, yo iba entretenido con ella charlando. La dejé en su casa y bueno, como que hicimos match y la química súper bien. A los 8 días volví a la casa de ella a encontrarla, parce, y todas las cuadras me parecían igual. Yo soy bien despistado, como que no apunté bien la dirección de la casa de ella y no pude encontrar la casa de esa muchacha. Hasta el día de hoy sigo buscando la casa, porque no había GPS en ese tiempo.
0: No, es que en nuestra época, admiro mucho y respeto mucho a los taxistas.
3: Claro.
0: Esos manes eran unos cracks, sabían de direcciones de una manera increíble.
3: Y por otro lado, hay un perrito que está siendo viral, vamos a ver las imágenes en TikTok, le están celebrando el cumpleaños y el perrito aplaude. Sí. Esto no es inteligencia artificial, claro, esto es real, mi gente. Vayan a TikTok Mix Colombia, sí, qué pero belleza, el perrito. No le dejan apagar la vela hasta que no termine de cantar el cumpleaños. Y el perrito, él mismo se aplaude y se aplaude una y otra vez su cumpleaños. Entonces me parece una de las cosas más tiernas para arrancar este viernes.
0: Ay, tan bello ese perrito.
2: Quería su pastel ya, pero
0: venga, no le... Y discúlpeme, pero es que no sé si mostrar este video porque pues hay niños en el video.
3: ¿Es fuerte?
0: Pues resulta que en Bello, Antioquia, ¿cierto? Hay un caso de bullying hacia una niña, donde se ve una niña mucho más grande que ella, golpeándola, insultándola, y alrededor de ella pues otros niños como que aplaudiendo el acto de tratar mal a esta niña, y esto pues es noticia a nivel departamental, y la misma gente, papá o mamá de las niñas, quieren hacer esto viral pues por la situación que está pasando con la niña en su casa. No sé si ustedes quieran ver el video o si mejor nos vamos con musiquita.
1: Yo creo que más bien
0: al ser menor de edad mejor no, porque sí, se le ve el rostro. Entonces, pero qué fuerte, gente, aprendan a educar a sus hijos porque después, mami, ay, bueno, ni les
1: ahí
0: cuento.
1: Ahí está, qué problema.
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1: Con el auspicio, silencio por favor, señor. Con el auspicio a esta hora se vende camiseta, pañoleta de BTS, se compra boleta, que compra, se vende boleta que sobre. A esta hora le hago la fila para el concierto de BTS. Aquí tenemos, no al BTS, tenemos al Betamax de los deportes. Ustedes, cale palo.
2: El Betamax,
3: el Betamax.
2: Ustedes alcanzaron a clase.
3: Sí, yo me acuerdo hasta de la película que vi ahí, El Rey León.
4: No, sabes que yo tenía yo tenía el cassette de todos los videos de Michael Jackson y eso era la repetidera.
2: Donde se colaba.
1: Uy, estaba no en Betamax. Yo vi El Rey León, como dice Pasquel. Vi Bambi, ¿se acuerdan de Bambi?
4: Claro, Bambi, claro.
3: Oigan, esas películas de Disney dejan un trauma horrible en uno. Sí, o sea, claro. Bambi le matan la mamá.
2: Ay, no. Todo lo romantiza.
3: En El Rey León le mataron al papá. Parece horrible.
2: Todo lo romantiza, horrible. Pero bueno. Oiga, vamos de una vez con Enigmático Mix Colombia, Mix Radio Bogotá en Kick.
3: ¿Quién está cumpliendo?
2: Ustedes año, pueden adivinar ahí. Ay, ya lo adivino. No, mentira. Bueno, vea, ponle cuidado. Pistas. Pistas para los que están en los 92.9 también. Es colombiano. Nació en Antioquia.
5: Mau Molina.
2: ¡No! ¿No? ¿Sí? ¿Sí? ¿Verdad?
5: ¡Mi novio! ¡Lo amo!
1: ¿Le pegó?
2: Así de fácil estaba.
4: No estaba fácil, pero es que yo amo a Mau Molina. Ese es mi amor platónico.
3: No, yo no.
2: Considerado los grandes ídolos de Independiente Medellín, jugaba como volante ofensivo 10. Fue campeón con la selección Colombia en un torneo continental. Jugó de manera profesional en varios países como México, Argentina, Paraguay, Brasil, Corea. Pasó varios años jugando en Corea del Sur. Ganó la Champions de Asia. Fue goleador del Mundial de Clubes. Fue muy amigo de Neymar. De hecho, Neymar dice que le enseñó a cobrar tiros libres. Fue el Mau Molina.
3: Sí, Neymar lo sigue en Instagram y todo.
2: Y él lo sigue en Instagram, exactamente.
4: Yo les quiero decir una cosa. Yo amo a Mau Molina desde el día uno que lo vi jugando en el Medellín. No sé si él haya jugado en otro equipo colombiano, pero en Medellín, ese man era el sex symbol de ese equipo.
3: Cuando me iban a encerrar en el hotel de la Casa de los Famosos, me encontré a Mau Molina. Estaba en la habitación de al lado, pero no podía salir de la habitación.
4: Yo le digo, chico, venga, pase aquí que lo estoy esperando.
2: Salió con JP.
1: ¿Qué hace él ahora? ¿A qué se dedica?
2: Es comentarista deportivo y manager.
4: Él trabaja como en ESPN, ¿cierto?
2: En ESPN, sí. Uh-huh. De hecho, ¿por qué el Mau Molina el día de hoy es el enigmático? No está de cumpleaños, pero hoy es el Día Internacional del Gol Olímpico. Y este señor era un especialista para hacer goles olímpicos. Es más, en una final frente a con Independiente Medellín frente a Atlético Nacional, hizo un gol olímpico, eso fue un golazo.
3: Se era muy bueno.
2: Especialista, tenía técnica, mejor dicho, de los jugadores, aprovechando los goles olímpicos. En Mix Colombia y en Kick vamos a mostrar un top 5 de goles olímpicos que, uy, la verdad.
4: Tengo pregunta, no sé si estoy bien o estoy mal, ¿Mau Molina en algún momento jugó en la Sele?
2: Claro, salió campeón de la Copa América.
4: Ok. Te amo, Mau. Perdón.
2: Entonces, bueno.
3: Y lo encuentra de frente y lo le dice.
2: Como hoy, el 2 de octubre, pero hace muchísimos años, en 1924, se hizo el gol olímpico. ¿Por qué le dicen el gol olímpico? Porque se lo hicieron a Uruguay. Se lo hicieron a Uruguay en los Olímpicos de París en 1924. Y a ellos les decían los Olímpicos porque venían de ganar. Entonces, le hicimos un gol a los Olímpicos.
1: Yo siento que esos goles olímpicos son accidentes. Realmente no creo que.
3: No, si los planean.
2: Claro,
4: hay unos que sí, tal
1: muchos
4: vez.
1: Muchos son casos fortuitos.
4: Exacto, pueden haber casos fortuitos, pero muchos sí planean
3: por lo menos el que le hizo el jugador de Racing a Boca el fin de semana pasó una impresionante.
2: El que mostramos acá que el aficionado le dijo.
4: Ahí estamos viendo varios goles olímpicos a través de TikTok y a través de Kick. Vayan a verlos, ¿listo?
2: Toni Kroos también hizo uno que vio al arquero afuera y aprovechó y tome golazo también. Entonces, bueno.
4: Saliendo.
2: Bueno, pasamos la página. Muchachos, hablamos de una vez de la selección Colombia. Hoy juega Colombia contra Paraguay.
4: Ay, no trajimos la camiseta.
2: Ninguno.
4: No,
2: es que
3: pero parece
1: la,
3: es que
1: ¿la de mayores?
3: Es que vean, sí. Yo no sé si a ustedes les pasa lo mismo o a los oyentes también, pero después de esa decepción del mundial como que juega Colombia.
1: Sí, no pasa
4: pues, y también
1: nada.
4: Pues como que son partidos amistosos y la gente.
3: No, pero claro. antes era bueno. Yo me acuerdo de los partidos amistosos antes
1: la
3: del
1: gente
3: mundial.
1: Se ponía la camiseta,
3: había emoción, había, mejor dicho, bueno, ¿a quién va a meter Lorenzo y toda la vaina? Ahorita como que no pasa.
1: Siento que la selección Colombia tiene que ganarse otra vez el cariño de la gente.
4: Sí, poco a poco.
2: Es es una selección nueva, ¿no?
3: Y, sí, lo mismo que cuando juega Luis Díaz en el Bayern Múnich, que Luis Díaz juega en el Bayern. Ya pasa como...
4: como que pasó el Mundial y ya nadie le para bolas a Luis Díaz tampoco.
2: Ya también el Luchito no le ha ido del todo bien. ¿A qué hora juega Colombia? Hoy a las 7, listo, hora local, para que lo tengan presente. Es en Estados Unidos, en el Red Bull Arena en New Jersey, para que lo tengan también en cuenta. Y es contra el seleccionado de Paraguay. Paraguay que viene de menos a más, que es dirigida por el señor Alfaro, y me parece que es un equipo que Colombia puede aprovechar para volver a reconocer su identidad futbolística y demás.
3: Yo no sé, pero este señor Lorenzo no me convence para llevar un proceso que... nuevo. Este man no debería ser el técnico de la selección.
1: Yo me soñé que Néstor Lorenzo había renunciado.
3: Uy, pues ese man no va a renunciar jamás, ¿no? Tienes que echarlo.
2: Salió Alfaro a decir que Colombia era Frankenstein. Ustedes saben que Alfaro es un poeta del fútbol y sale con un montón de analogías.
3: Tiene libros y todo.
2: Tiene libros, es una persona letrada y demás. ¿Por qué dijo que Colombia era Frankenstein? Porque tenía muchas cosas de otras selecciones, mucha identidad futbolística de otras selecciones suramericanas.
3: Y eso es verdad, porque es un proceso nuevo y la verdad, Lorenzo, no es el indicado para tener un nuevo proceso en la selección.
2: Los periodistas querían tergiversar eso porque estaban diciendo, Frankenstein porque está compuesto por diferentes cadáveres, ¿no? ¿Qué?
4: Uy, no,
2: pero no, el señor de una vez dijo, es que usted sabe cómo la prensa.
3: Por los muertos.
2: Que por los muertos jugaron en la selección.
4: Porque son muy lentos.
1: Pero eso es una buena estrategia de los técnicos y los jugadores en las ruedas de prensa, salir a alabar al rival para ablandarlo, ¿no? Entonces tú alabas al rival y dices que el rival es lo máximo y todo el cuento, pero cuando uno pide
2: tal. Por eso es que a mí me parece que el mañanero es...
3: Los impresentables
2: son muy buenos.
4: Ah, sí, váyanse para allá.
3: Nada
1: para...
4: Ya tú sabes. Yo sé, muchachos.
2: ¿Cuál es la posible alineación de la Selección Colombia para que lo tengan en cuenta? Recuerden que es nueva esta selección.
1: Vuelve James.
2: James Rodríguez, el pibe Valderrama. No, mentira, vea. En el arco, Kevin Mier, ¿les gusta o no les gusta?
4: Sí. No yendo más con mi mujer, me acuesto.
3: Kevin Mier deja mucho.
2: Prefiero a Montero, la verdad.
3: Sí, la verdad, en estos momentos sí.
2: Pero bueno, Kevin Mier. Daniel Muñoz, ese sí tiene que ir.
1: Sí, claro.
2: Davinson Sánchez, de Amores y Odios.
3: No, Davinson Sánchez fijo, central fijo.
2: Se comió el penal, ahí
3: central fijo. No importa.
2: John Lucumí,
3: central fijo.
2: Es el de la Juventus. Mm. Álvaro Angulo, el lateral izquierdo. Gustavo Puerta, que recién es papá, ¿no?
3: Inamovible.
4: Totalmente.
2: Ya está. Richard Ríos, que nadie sabe. Nadie sabe por qué lo convocaron, está en el fútbol árabe.
3: Papi, el manager que tiene Richard Ríos o el negocio que tiene Richard Ríos con Lorenzo tiene que ser muy grande.
4: Esperemos a ver
2: el
4: qué pasa.
2: El futuro 10 de la selección, Yacer Asprilla.
3: Bien.
2: El actual 10 de la selección, John Arias.
3: Bien.
2: Carlos Andrés El Tinito Gómez, buen jugador, está en el fútbol brasileño.
1: No lo identifico.
2: En el fútbol brasileño, juega para el Vasco da Gama.
3: Okay.
2: Y delantero Kevin Viveros, goleador del Brasileirão.
3: Excelente, de la cantera del América de Cali. Bien, bueno, bien.
1: Esa es la titular.
2: Esa es la posible titular.
1: Bien.
2: Dirige el tío Néstor.
4: ¿Dónde va a ser el partido? ¿En Estados Unidos?
2: En New Jersey, en Estados Unidos, en el Red Bull Arena.
4: Venga, rapidito, estaba viendo lo que genera Cristiano Ronaldo en el mundo, ¿no? El bololó de la situación de que Cristiano se fue de la selección y eso. Para los que no sabían, la selección portuguesa ha perdido más de 1.1 millones de seguidores en menos de 24 horas. Y salieron también a hacerse notar los hinchas de la selección portuguesa, ¿no?
3: Digamos, eso es una buena manera de protesta, dejarlos de seguir. Pero la liendra está pasando mucha pena.
4: Ah, no, la liendra sí tiene un oficio.
3: Si algo, la liendra vive en Paraguay.
2: ¿Qué habla finalmente los resultados? Pues ayer ganó Portugal 4-2.
4: Okay.
2: Se le vio muy feliz a ese equipo. También el

0: Pues no, mi lindo.
1: Pues no, mi lindo.
0: Esta vaina, vea, solamente van a haber 3 cupos para la eliminatoria del mundial. Ahí cuente.
2: ¿Por qué?
0: Pues porque no van a dar más. O sea, normalmente.
2: ¿Pero con todo hay pocas elecciones?
0: Pero normalmente no, nos pertenecen, digamos, en Sudamérica 7. Ajá. Pero como ya hay 3. 7 con repechaje, pero ya hay 3. Decidieron
3: dejarlo
0: así. 3 fijas. 3 y repechaje. Okay. O sea, 3,5 cupos, por decirlo así.
2: O sea, que okay, como que dice, bueno, hay esas 3 selecciones clasificadas, pero no les vamos a darle el otro poco.
0: No cupos. Les van a descontar las que ya clasificaron, exactamente. Entonces, eso deja, la verdad, una disputa real para Brasil, Colombia, Ecuador, Chile, Perú, Venezuela, Bolivia. Esos países se van a jugar la vida.
1: Bolivia.
2: Y nosotros en manos de Lorenzo, padre, no, no.
1: Ay, no, pero
0: no, y de hecho salió en rueda de prensa Néstor Lorenzo a decir que no estaba de acuerdo con esa... No. Que iba a estar muy peleado.
1: Pero yo voy a decir algo, o sea, si hablamos, bueno, Brasil, claramente esperamos y creemos en el papel que Brasil pasaría, ¿cierto? Al Mundial. Quedaría Colombia, Chile. Creo que nuestra mayor competencia podría ser Chile. No, Uruguay está clasificada. Claro, Paraguay, Uruguay sí. Y Argentina. Sería Chile, Brasil. Y Perú. Y pues Brasil ya sacándola.
2: La competencia es Ecuador.
1: Ecuador también es un muy buen equipo.
2: Denso, y Venezuela también viene haciendo las cosas muy bien.
0: Sí. Ecuador. Hay varios ahí que... Brasil, que nunca ha faltado mundial.
1: Pero tenían la esperanza de que nos dieran más cupos para Sudamérica. Y ya Venezuela y Bolivia se estaban montando en el bus del mundial. Con esto que acaban de decir... muchas cosas que desear.
2: Es complejo, nos va a tocar ver el mundial, yo creo, como espectadores. Otra vez en Colombia no creo que pase. No,
0: por ahora, nuestro amado fútbol colombiano no se detiene. El día de hoy juega el Deportivo Cali de JP el residente.
1: El más pegado a los
2: el impotente.
0: 7:45 contra el conjunto Vallenato. El Alianza Valledupar. También recordemos que por fecha FIFA no se juega de manera habitual, ¿no? Entonces Millonarios y demás pues están ausentes. Hasta el lunes juega Santa Fe. Hasta este domingo sí juega América, un partido que tenía aplazado con Llaneros. El Inter de Bogotá está por ahí. Y bueno, oiga, hablando del América, yo creo que por ahí Cristian Pasquel,
2: ¿qué?,
0: se quitaría la camiseta de la América.
2: Jamás.
0: Y se pondría una de Nacional.
2: Jamás. ¿Por qué?
0: Eso nos dijo nuestro compañero Potro, que es el productor.
2: Ni por
0: que
2: vio
0: a un hincha
2: de
0: la América con la camiseta de Nacional. Por una clara razón. Vamos a ver qué dijo este hincha y si sería o no Cristian Pasquel. Listo. Leonela.
1: Las pruebas.
0: Ahí están.
4: Soy deportista. Ojalá y me fiche el verde.
0: A ver, vamos a volverlo a poner.
4: Ayer ganó Nacional. ¿Vos hincha Nacional?
5: No, señor. Yo soy de la América de Cali. De todas formas, aquí a las mujeres bandidas.
4: Yo tenía camiseta Nacional.
5: Yo soy deportista y me entendés, entonces vos sabés que en esto ya tienes que mantener.
0: Ahí está.
2: Muy bueno.
1: Muy bueno.
2: Como hincha Nacional, no, y de la América, pero que ya la mujer es bandida.
0: Eso sería Cristian Pascual.
1: No, pero deberíamos hacer una APUS.
2: Yo jamás me pondré. Usted no me van a dar con la camiseta ni de Millonarios, ni de Nacional, ni del Cali.
1: Escúcheme, hagamos una APU donde usted y John Lo APU.
2: No.
1: Y el que gane o el que pierda se pone la camiseta del equipo contrario.
0: Eso es perder la honra.
2: No.
3: Lo que
2: no,
3: dijo
2: no.
3: Natalia en estos días, la invitada que tuvimos, usted puede tener una infidelidad en pareja, pero usted nunca le puede ser infiel al barbero y a su equipo del alma.
0: Y a su equipo de fútbol, hermano.
2: Sí, no.
0: Ahí
2: es
0: sí, como,
2: no JP.
0: Como diría Michael Jackson.
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1: 9 de la mañana en punto, estás escuchando Mix Radio y bueno, recomendación muy especial. 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
1: Bueno, con John López en la consola, ¿se nota?
2: Es que estaba muy bueno el chisme interno.
3: Llamar al alcalde Galán para que tape esos baches.
2: Sí. Para tapar esos huecos.
1: No, mentira, internamente estábamos hablando de cositas paranormales que en realidad pasan y que uno cree que no, porque desafortunadamente nos han enseñado que, afortunadamente, no sé cómo decirle, que el poder de la oración, el poder de creer en Dios sirve mucho para muchas cosas, pero no nos podemos olvidar que realmente sí hay gente mala que hace daño.
3: Es que eso es verdad. Eso es verdad, y como existe el bien, como existe Dios, también existe el mal. Por consecuencia también existe el mal. Exacto. Y personas que nos hacen el mal, a mí también me hicieron el mal hace muchos años.
1: Sí.
3: Yo no creía en eso y fue una experiencia bien densa, que me tocó ir a un río con la persona que me ayudó.
1: ¿Qué?
3: Yo estaba en un río y toda la vaina y me hizo un procedimiento.
1: ¿Un baño? Uh-huh.
3: Y expulsé, para no decir la otra palabra, expulsé mi cuerpo sangre.
1: ¡No!
3: ¡Sangre!
1: O sea, estamos hablando de experiencias con
3: sangre, brujería.
1: Brujería. Uh-huh.
3: Sangre, yo boté sangre al final del proceso y yo no lo podía creer. Y cuando expulsé la sangre, quedé supremamente libre, como si me hubiera quitado un peso de 80 kilos de la espalda.
1: No jodas.
3: Fue increíble. Y a partir de ahí me empezó a ir muy bien. Entonces, sí es verdad esa vaina. O sea, sí es verdad que las personas hacen mal.
1: Sí.
3: Tienen que estar bien cuidadosos con quien comparten su vida, a quien le cuentan sus cosas, no cuenten sus proyectos a todo el mundo. Sean muy cautelosos porque esa vuelta existe.
1: ¿Maurelio ha tenido alguna experiencia?
4: No, pero para seguir hablando sí. hablando de mal porque
1: yo pensé que iba a hablar del tema.
4: Hay personas, pero
1: ya va a cambiar el tema.
4: Dato es importante, muchachos. Yo entiendo que exorcizar sus sentimientos y cosas también es importante. Atención, desde hoy 2 de octubre, las empresas de telefonía celular no van a poder
1: ayer.
4: ¿Cómo?
1: Desde ayer, 1 de octubre.
4: Bueno, desde ayer y desde hoy también. las empresas de telefonía celular no lo van a poder embobar a usted con una llamada. Espera un momentico que lo vamos a comunicar con el área de cancelación.
1: ¿Cuándo se llama cancelar?
4: Y lo emboban para tratar de que usted espere ahí como que se calme un poquito y después le ofrezcan un mejor plan con más beneficios y demás. Pues eso ya no se puede hacer, mis queridos amigos. Si eso pasa, usted puede ir ante la Superintendencia de Industria y Comercio. Ahí va a ir seguramente a encontrar los pasos para dar quejas sobre esta situación. Es decir, usted llama hoy a cancelar y le tienen que cancelar de una.
1: No le pueden poner que venga, le regalo. Pero a mí me gustaba llamar a cancelar sin cancelar, ¿me entendés?
3: Sí, para amenazar, para que le bajen el plan.
1: Sí, entonces llamaba y no, lo que pasa es que me quiero ir porque es que ustedes tienen tan. No, don John, venga, si quiere le ponemos esto y sale más económico y no sé qué. Una vez a una amiga que estaba toda letosa, llama a hacer lo mismo. No, sí, todo, porque es que usted no se quiere, está bueno, sí señora, ya cancelado el plan.
3: Perfecto. Pasa, sí, eso pasa. Oiga, para seguir hablando pues del mal.
1: Volvamos.
3: No, después ya contamos las experiencias de brujería y que la gente también cuente hoy.
1: Uy, eso está bueno, ese tema.
2: Está bueno. Aprovechando que es octubre.
3: Sí,
1: que sí, es octubre, verdad, que está bueno.
3: Es más, voy a invitar a Rafa Tavio para el de Hechos están desde las penumbras de las mazmorras del infierno. Ese man sabe bastantes historias paranormales para octubre, sería muy buen invitado.
4: Edwin también conoce mucho tema de parapsicología y demás.
3: Esta noticia se nos pasó en la sección deportiva mientras llega ahí el pastor Joviño, pero ustedes saben, aquí contamos de la sanción, de la posible sanción al Manchester City, ¿no?
1: Sí.
3: Que recordemos que pues lo compró Etihad, que es una empresa de Emiratos Árabes Unidos con sede en Abu Dhabi. Entonces, pues listo, salieron todos los procesos del City, 144 demandas perdidas, que se van a decir que se va a descender el equipo, a perder los títulos. Pues salió Emiratos Árabes Unidos, papi, la potencia mundial, los petrodólares. Le dijeron al Reino Unido, papi, ¿que usted va a hacer qué? ¿Que usted en el Reino Unido van a sancionar a mi Manchester City?
1: Uh-huh.
3: Pues depende de la sanción que usted le ponga a mi equipo, yo voy a reducir la inversión en su país.
1: Uy,
3: el no. país, papi. Eso ya es conflicto de dos naciones.
1: Pero creería yo que aquí, como dijo el filósofo Maradona, la pelota no se mancha.
3: Claro.
1: La pelota no se mancha. Entonces, por más que Emiratos Árabes tenga el dinero que quiera tener y pueda tener, creería yo que el fútbol es aparte de todo esto.
3: Pero por eso te digo, ponen jaque mate allá al gobierno del Reino Unido, porque ya estamos hablando de billete y no cualquier billoncito de pesos. Es billete serio. Y le dijeron, papi, pues depende. Ay, le tiraron esa amenaza. Depende de cómo sea la sanción al City de la gravedad, yo sigo invirtiendo o no en su país. Entonces, claro, eso puede desestabilizar seriamente la economía, no solamente de la Premier League, sino del Reino Unido, del país como tal. Y pues están en jaque mate en estos momentos. Oigan, lo que es tener billete y el poder económico es bien denso.
1: Pero igual, ¿no? Igual creo que la FIFA, bueno, los que están encargados, o la Premier League, no creo que se deba dejar manosear por esa parte, ¿no?
2: No sé. Es un conflicto de intereses, es que como quien dice por ahí. Eso, pues, en todos los trabajos pasa.
3: Y es que, y es lo que te digo, sí, es fuera del fútbol, pero es un país entero, Emiratos Árabes Unidos, que te dice, bueno, si usted sanciona a mi equipo, pues ya no voy a invertir en su país. Eso ya es una cosa que tienen que pensarlo muy bien, porque la economía del Reino Unido se puede ver desestabilizada por esto.
2: ¿Cuál es la ciudad más turística de Inglaterra?
1: Pues turística, no sé, yo quisiera conocer Londres.
2: Por eso, Londres. Y la gente va mucho a Manchester, que no es una ciudad para nada turística, solo por ir a ver el Manchester City y el United. Entonces, pues eso, en la economía, pues... Es más, ahora Cataluña está casi al mismo nivel de Madrid porque va la gente a ver el Barcelona. El efecto del fútbol. Lamine Yamal, en su momento Messi.
3: Y aparte de eso, la cantidad de miles de millones de euros que ha invertido Emiratos Árabes Unidos con el Manchester City, con su estadio.
1: Claro, sí.
3: Eso le ha traído demasiado beneficio económico al Reino Unido. Y ahora le están diciendo, bueno, usted me sanciona al City, paila.
1: ¿Ve Erling todavía está ahí?
2: Sí, claro,
1: está.
2: Si se van para la segunda división, todos los jugadores, todas las estrellas se van de ese equipo.
1: Claro, se van, obvio. No van a no creo que quieran ir a segunda división.
3: Pero yo creo que con esta amenaza que le hizo Emiratos Árabes Unidos al Reino Unido, yo no creo que vaya a
2: descender
3: City.
1: Pero por lo menos le va a quitar una copita o
3: alguna
1: algo.
3: Copita,
1: o sea, sí.
3: Alguna FA Cup, alguna...
2: La indemnización económica.
3: Eso, y la multa es tanto y pagan, pero no creo que vayan a descender después de esta amenaza.
2: Aquí también me amenazaron.
3: ¿Quién?
2: Me dijeron que, no, si usted seguía censurando al pastor, él se iba con toda su plata, su helicóptero, que aquí arriba ya pusieron, mejor dicho, un parqueadero para el helicóptero.
1: Helipuerto,
2: eso, mejor dicho, es más, por ahí aterrizó, supuestamente.

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2: ¿Yo?
0: Queridos hermanos, ayer me fui del programa.
2: Aleluya.
0: Gracias por el dinero. Ay, y de la...
2: Se nota. ¿Y qué?
0: Solamente 15 millones de pesos. Eso es bien miserable.
3: Bueno, es que nos habíamos quedado como
2: no,
3: así.
2: Pero sí, muy miserable porque tremenda pauta que el pastor le acaba de
3: pero
2: hacer.
3: ¿Pero te parece poquito 15 palos para 30 segundos?
2: Que... ¿Para hacer la voz del pastor?
4: Claro que sí. Ahí está el Manchester City.
0: ¿Cómo mantengo yo mi finca?
3: Entonces devuélvamelo.
0: ¿Cómo mantengo yo? No.
2: Devuélvale la pauta entonces.
0: No, es suficiente. La iglesia es muy valorado, okay. Queridos hermanos. Con ese dinero vamos a construir una iglesia que se va a llamar 40 grados rooftop.
3: Sí.
0: Espero muy pronto. Comis un papito.
4: ¿Dónde queda?
3: Yo les voy a tirar fecha de inauguración porque nos han salido varios gallitos en la construcción. ¿Qué? Pero va a quedar muy bien, La fecha tentativa de inauguración es el 22 de octubre y pues ese fin de semana ya estaría, el 22 es jueves y, okay. Y ese fin de semana ya estaría abierta para todo el público.
2: Okay.
3: Queda ahí al frente de Mezcal.
0: Vamos a hacer fiestas de diablitas y angelitas ya que se viene Halloween. Entonces prepárense porque eso se pone sabroso.
3: Se pone bien. Y allá va a estar el pastor colocando la música y bendiciendo la fiesta.
0: No. Bendiciendo a las angelitas y a las diablitas también. Y a las que se quieran disfrazar. Queridos hermanos, ayer me fui del programa y me dijeron, pastor, usted volvió eso allá, un zaperoco.
3: Uy, sí.
0: Ayer la gente se puso a llorar.
4: Mar de lágrimas.
0: Ay, se puso sensible. ¿Qué pasó, pastor? Y yo dije, yo simplemente puse un granito de arena, pero pues hay que saber también que esto es un espacio para la diversión, pero también para mostrar la parte más humana. Entonces yo quiero darle un aplauso a JP y a Mauro López, que ayer sacaron su parte más humana.
2: Ah, pero con tu amigo Mauro López, ahora ya son
4: amigos.
2: Yo
3: quiero un aplauso para Mauro López.
0: Claro que sí, porque es uno de los mejores DJ de Colombia que estará también en 40 grados rooftop.
2: Esto está pago.
3: Ve, pastor, ahorita John López dijo que iban a colocar un helipuerto acá y toda la vaina. Allá y arriba. Que usted amenazó de llevarse la plata. ¿Usted cuánto da aquí en la Organización Radial Olímpica para
2: usted se cumplió este espacio, ¿no?
0: Normalmente yo por un día, por eso esta sección, que son dos salidas al aire, pago 20 millones de pesos.
2: ¿Diarios?
0: Diarios. Y gracias a esos 20 millones de pesos, pues yo los triplico en la misma. De 6 de la tarde.
2: Claro.
0: O sea, gracias a esto la gente va a la iglesia.
4: Es una inversión.
0: Y la gente dona 1 millón de pesos mínimo, es el diezmo. Entonces, con 60 personas que entren a la iglesia, ya salvo el día.
2: Exacto, ya lo duplica.
4: Es una inversión. Pero, ¿sabe qué debería invertir también? En otra sotana, pastor. Es que eso ya está viejo.
0: Sí, ¿y usted por qué no invierte en camiseta? Y su
4: vieja. Hoy me la traje.
2: Yo no entiendo el atrevido de John López. Viene y le dice al pastor que invierta en sotana y se trae la camiseta negra de siempre. No seas atrevido.
4: Esta me la quito.
0: No. Con esa lo voy a acabar, querido hermano.
2: Uy, le va a tirar.
0: Querido hermano, John López, ¿tú me estás escuchando? Ah, aquí viene el pastor improvisando. Ah, más vale que ese dinero que tú te ganas cada quincena lo inviertas bien en tu nena.
2: ¡Oh!
0: Sujeto a y lo va a dejar viendo un chispero.
2: No, está listo para este 17 de octubre en la final nacional de Red Bull Batalla.
3: Ya está el pastor.
2: Ya está.
4: Cóbrele por esa pauta, pastor.
0: Muy pronto el pastor estará allí con el hermano Jay Piñano.
2: Sí.
0: Bendiciendo a todos los improvisadores.
2: Epa.
0: Un aplauso para todos los improvisadores.
2: Muy bien. Gracias. Un abrazo para Valle, Estefan, Enek, Maritea y todos ellos.
4: Me está pidiendo que por favor salude a la gente de Kick.
0: Claro que sí.
4: Me extraña mucho.
0: Saludo para la gente de Kick, Mix Radio Colombia. Busque que está en ese momento en Kick. Recuerde, querido hermano, que hoy va a ser su día. Hoy va a florecer el amor. Hoy va a florecer el dinero. Y para que florezca el dinero, Busque tiene que invertir. Por eso invierta ya en esta sección. 500 mil pesos ya, ahora mismo. Si no tiene, ¿cómo donarlo en Kick? Porque no se pueden donar rosas ni capibaras.
2: Sí.
0: Tráigalo en efectivo, querido
4: hermano. No, no.
2: Envíeme a WhatsApp.
0: Nosotros se lo cuidamos en una tienda donde nos venden pola. Allá se lo cuidamos, queridos hermanos. Allá tenemos un banco, queridos
3: sí,
0: hermanos.
3: Sí, sí, sí, tenemos una caja menor.
0: Exacto, una caja menor.
2: Qué idiotis.
0: Queridos hermanos, hay situaciones que nos han llevado al extremo, ¿no? Todos nos estresamos por el tráfico, que por la sección de chismes, que porque muchos problemas en el hogar, la convivencia con la mamá, con los hermanos, la convivencia con los hijos, con la esposa. No es fácil, queridos hermanos, pero especialmente en el trabajo. Yo creo que todos ustedes en algún momento, y los que me están escuchando y me están viendo en TikTok Miss Colombia, en Geek Miss Radio Colombia, en los 92.9, a través de la aplicación Miss Radio, ahora mismo a través de Emisoras Colombia, en todo lado, por todo lado, ¡aleluya!
1: ¡Aleluya!
3: Pastor, hoy vino con una energía pero impresionante.
4: Hermanos, como Blix.
2: Está potente.
0: Ha llegado un momento en la vida en que todos hemos dicho renuncio.
2: Renuncio.
0: Sí, claro. Sí. Entonces, hoy los oyentes van a poder participar y todos acá en la mesa, ¿sí? No quiero tibios, no quiero tibios. Sí, situaciones en las que uno dice renuncio. Les voy a poner un ejemplo para que ustedes arranquen y respondan al salmo renuncio. ¿Al salmo respondemos?
1: Renuncio.
0: Cuando todos dicen somos una familia pero nunca pagan las horas extras.
1: Renuncio.
0: Cuando el jefe te dice necesito que te quedes 5 minutos más a las 6:58 de la tarde.
1: Renuncio.
0: Cuando llevas 3 años esperando el aumento y llega prácticamente el mismo dinero de hace 3 años.
1: Renuncio.
2: Cuando te prometen ese aumento, te hacen renunciar a otra propuesta laboral mejor en la que estabas. Uy. Y nunca te suben el sueldo. Renuncio.
3: Renuncié. ¿Te pasó? ¿Te pasó?
2: Me pasó.
0: Cuando te pone tu jefe una reunión a las 7 de la mañana y tu jefe llega a las 10 de la mañana.
1: Renuncio.
4: Cuando veo que van volando cabezas por todo lado y le dicen, póngale las pilas, usted también lo van a sacar.
1: Renuncio.
3: O lo renuncian.
0: Cuando te dicen, este viernes todos salen temprano y a las 4:59 aparece Laura Bonje y dice, ajá, muchacho, lo van a citar a una reunión por Zoom.
1: Renuncio.
3: Cuando el mejor delicioso de tu vida, que por lo general es tóxico, te escribe un fin de semana, te extraño.
1: Renuncio.
2: Cuando estás saliendo con el mancito que te gusta y te dice, te vendo una rifa.
1: Renuncio.
0: Cuando tus compañeros te venden una rifa de un pollo asado y una... ¿Cómo se llama eso? ¡Un pollo asado!
1: ¡Renuncio!
4: Cuando tus compañeros no saben que no pueden decir esa palabra por TikTok. ¡Renuncio!
3: ¡Renuncio! Cuando te escribe alguien que pues le tenías interés romántico y te dice, no, amor, aquí vas aburrida, el niño no tiene disfraz.
1: ¡Uy, renuncio!
2: ¡Qué fuerte! ¿Oyentes o qué pasó?
0: Ya, y a la música.
2: Ah, y a la música.
4: ¿Ah, ya? ¿Tan rápido? Sí. Pastor, pero todavía falta tiempo, trabaje, para eso paga.
2: Era el Everest de la salida al aire.
4: Sí, no, ¿sabes
0: si
4: qué?
0: Notas de voz, ponga notas de voz.
4: Ah, bueno.
0: Chino, si no llega notas de voz, ponga música.
4: Pídalas y unjalos primero, ¿listo?
0: Claro, queridos hermanos, mucho que me está escuchando en este momento, en el WhatsApp, envíe nota de voz ahora mismo, o si no, van a regañar a Crepalo, porque tenía que ir con un separador y poner una canción. Si usted no envía una nota de voz, lo van a suspender. Envíe su nota de voz ahora mismo.
4: O si no, lo renuncian. Hay noticias de voz. Hola.
5: Dice, no, amor, aquí cuando consigo un nuevo trabajo de conductor y el jefe me dice que no puedo cambiar la emisora a la mejor, no, Mix 92.9.
1: ¡Renuncio!
4: ¿Qué más dicen acá? Hola.
6: Hey, Mix, como cuando estás enamorando a una muchacha y te dice, ay, no, es que tengo embolatada la ropa de diciembre.
1: ¡Renuncio!
4: Vea, también acá está Miguel, hola.
7: Cuando coge y me dice, ay, amor, es que voy a salir con mi amigo gay.
1: ¡Renuncio!
4: Uy, esa estuvo de...
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0: te quise. Oiga, ponen estos temas y definitivamente ya uno lo transporta a diciembre, pastor.
1: Hoy vamos a tener Misha con música tropical, natilla y buñuelos, querido
0: Misha
1: hermano.
0: Misha con música tropical.
1: Sí, claro que sí.
0: Okay, perfecto.
1: Vamos a poner la entrada barata. Vamos a poner la entrada a 99.990.
0: Eso, pero sin consumo.
1: Sin consumo. Adentro le vendemos la natilla y le vendemos los buñuelos, querido hermano. Carepalo, carepalo.
2: Me gusta. Yo soy más team buñuelo que natilla. La natilla no me... No.
0: A mí me gusta la natilla, pero la de caja. O sea, en mi casa la hacen artesanal, o sea, moviendo la vuelta con maíz molido y toda la cuestión. Y la hacen así, a todo el mundo le gusta más así la natilla, pero a mí me gusta más la de caja.
1: También en el de Puerto Robiño vendemos cajas de natilla, 29.900, lo pueden comprar en el teléfono que aparece en pantalla.
0: ¿Está barata?
1: Sí, claro que sí. Y como es viernes, como es fin de semana, vamos a tener invitados en la iglesia del Pastor Robiño el día de hoy.
0: ¿Vio?
1: Y me lo he traído acá para que armemos el foforo, la fiesta, que nos preparemos para una sancochada deliciosa, ¿te gustaría?
0: Uy, claro.
1: Que abramos ahí la calle y que pongamos petacos de cerveza.
0: Contratemos a mi papá para que haga el sancocho.
1: Uy, me encantaría eso.
2: Pintamos la cuadra.
3: Y tu mami para que haga las empanadas.
1: Y le metemos música tropical.
0: Y le voy a dar empanadas.
1: Y le metemos perreíto y ponemos a JP para improvisar. Claro que sí.
3: Sí, todavía.
1: Y cobramos la entrada.
0: Sí. Lo disfrazamos de conejita Playboy.
1: Claro que sí.
3: ¿A mí?
1: ¿Usted se imagina a JP disfrazado de conejita Playboy con esa colita de ese...
0: De conejito.
1: De conejito.
2: Uy, no.
1: Sería una cosa espectacular.
3: Y que tenga sonido la cosita
1: una
3: esa.
1: Cosa bárbara. Hablando de fiesta, hablando de perreo, hablando de, ay, que llega el viernes y estoy que me suelto como gavete, queridos hermanos, pues les traje un invitado hoy que va a estar en la iglesia del Pastor Robiño, queridos hermanos.
0: ¿Quién?
1: Va a estar en nuestra iglesia y vamos a cobrar la entrada barata el día
0: ¿cuánto?
1: De hoy. Hoy vamos a cobrar la entrada a 350.000 pesos.
0: 350.000 sin consumo.
1: Sin consumo, okay, querido hermano. Sí, por la compra de la boleta en 350.000, le damos una entrada al segundo piso.
0: Ah, ok.
1: Listo, para que pueda.
0: Un tour
1: en el segundo piso. Pero se tiene que bajar 5 minutos, nomás ahí.
0: Okay.
1: Queridos hermanos, hay un artista que ustedes han visto por ahí en TikTok.
0: Unos.
1: Hay un artista que ustedes han visto en las redes sociales, en TikTok, en Instagram. Queridos hermanos, que seguramente usted, pues, ha perreado con el estilo que le mete. Porque yo lo escucho y digo, hermano, le mete.
2: Están pegados. Es más, el pastor.
1: Le meten. Sí, claro
2: ahí le echamos una mano al pastor. El pastor. Ha logrado, él bendice a los artistas. Es como la patadita de la buena suerte.
0: Yeah.
2: Ese man, vea, usted lo bendice. Ya logró bendecir a Ryan Castro, a Bless, a todos los que han pasado acá. Y vea, la carrera dispara.
3: Chao.
2: Entonces, ahí tienen que aprovechar, muchachos. Aprovechen al pastor. Ese man, usted lo ve que parece que fue un estafador, pero no. Él realmente bendice a los artistas y aprovecha. Y vea, me estaba ahogando ahí.
1: El que hace las presentaciones en los shows de la Red Bull y todas esas cosas. Ey, Jay Piñano para ser el encargado de presentarlo.
3: Ah, como si estuvieran en la Red Bull. Ok, sí, claro, listo. Todo el mundo con la mano para arriba. Tenemos aquí a dos personajes que vienen a presentarnos esta canción. Por un lado está Citriem, la bulla para Citriem. Citriem se unió a Tornal, hicieron este tema, pero no solamente viene Citriem, sino que también viene Alex Sargo. Aquí también está con nosotros. En modo mix, ¿estoy bien o estoy mal?
4: Por aquí, DJ Tornal.
3: Tornal. Tornal.
1: Los vamos a bendecir. El pastor los va a bendecir, mira, con eso, para que se le levante el ánimo esta noche. Con las novias, con las muchachas. Los vamos a bendecir. Bendecidos sean ustedes, queridos hermanos. Los unjo en nombre del Señor. ¡Aleluya!
2: ¡Aleluya!
3: Bueno, Torna, es que yo a Torna no lo había reconocido.
4: Me quito la gorra.
2: Ahora sí,
3: sí lo reconozco.
4: Me quito la gafa.
0: Por eso fue cuando dijo otro nombre. Yo
3: sí, yo por dentro, pero es Torna.
4: No, pero el tema sí es con Alex Argo. Estuvo pues también como presente en la
3: epa,
4: pena con ustedes. Alex Argo estuvo bien presente también en la producción.
3: Ajá.
4: Pero pues,
3: está
4: en
3: Holanda.
4: Este caso, sí.
3: Ah, ok, está en Holanda. Yo sí decía que me faltaba alguien aquí. Pero bueno, a Tornal, lo hemos visto.
1: ¿Por qué lo deportaron para Holanda? ¿Qué pasó?
4: Hizo un gran cañón muy bueno y lo sacaron.
1: La está sacando del estadio.
3: Pero en serio, Tornal, lo hemos visto no solamente, no solamente lo hemos escuchado, sino que también lo hemos visto en muchos shows y cositas a través
1: Yo lo vi en una cosa con J Balvin,
0: Yo lo vi hace poquito con la Min Yamal.
3: ¡Perlaza!
0: Pero no Perlaza, con la Min Yamal.
2: Verdadero.
0: El original, con Ryan Castro.
3: Exacto, justamente en Medallor haciendo una vaina para ascender, ¿no?
4: Sí, estábamos en la Comuna 13.
3: Ajá.
4: Estaba Ryan, estaba la Min Yamal, estaba Sog
5: y estaban haciendo como una experiencia para Lamin porque él quería conocer el barrio.
3: Ah, ok.
5: Entonces él vio el video de Bad Bad de Ryan, todo, y él le dijo a Ryan, yo quiero ir para allá. Entonces le hicieron la fiesta para que él viera la vibra de la tierra del barrio.
3: No, qué locura.
0: Sí. Oye, estaba con la camiseta de la Selección Colombia y decía Lamin Yamal.
3: Ajá, perraza. Bueno, Tornal, hablarnos un poquito, y bueno, también Citriem, hablarnos un poquito de ese proceso musical de ustedes dos, cómo se conocieron, cómo llegan a decir, bueno, yo quiero que Citriem grabe aquí.
1: Y todo, cuando
5: mira, yo a Citriem ya lo conozco hace ratico haciendo musiquita.
3: Sí.
5: Y ya se fue, hace un año hicimos un junte que se llama Una Yal Como Tú. Es un dancehall, pues así, okay, muy para la discoteca. Y lo que hicimos fue hacer un junte con un artista que se llama Samir Guerrero, que es de Barranquilla. Ellos dos no se conocían.
1: Ha venido por acá, muy amigo de nosotros, Samir.
5: Claro, Samir. Muy bueno. Entonces ahí hicimos como el trabajo como de juntar a Citriem y Samir. Ellos no se conocían, okay, pero se conocieron en el estudio y salió una gran canción. Ahí empezamos a hacer música.
2: Suena sabroso, aquí la tengo.
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7: Eso es un himno aquí en Bogotá. La gente lo canta.
2: ¿Sí? Sí. Yo sí la había escuchado, sí.
7: Duro, duro.
2: Sonora, hay varios lugares así de danzo desde
5: sí, esa canción ha estado funcionando muy bien aquí en Bogotá y gracias a Dios pues salió muy rápido porque son muy talentosos.
3: Okay. Bueno, hablemos justamente de eso porque mencionamos a Bogotá hablando de danzal. Yo desde mi punto de vista, no sé en Medellín porque pues no he ido a Medellín estos últimos años, no sé cómo esté funcionando el danzal allá, pero en Bogotá relativamente se baila más danzal que reggaetón. Háblame un poquito de ese auge y también háblenme un poquito de cómo en Medellín se vive el auge del danzal.
8: Pues yo pienso que aquí en Bogotá el danzal está hace mucho tiempo ya
3: posicionado,
8: sólido.
3: Exacto.
8: En Medellín está pasando, es como, o sea, se está replicando un poquito como el movimiento que hay acá, que ya los empresarios confían en el sonido, uh-huh, contratan a los artistas de danzal. En Medellín apenas está pasando, pues, pero ya tiene su nicho sólido, la uh-huh, Comuna 13, hay par de discotecas, hay una que abrieron hace poquito en Provenza, que se llama La House del Barrio,
3: ¿sí?,
8: que también es un empresario confiando, pues, como en este sonido afro, danzal. Entonces es chimba que también digamos que la gente de otros lados está mirando para acá, para Bogotá.
3: Exacto.
8: A lo que está pasando y se está replicando también, se está creando su movimiento, bueno, se está volviendo sólido.
2: Ajá. También ha nacido otro que es como el chirreo, si no estoy mal, que se está...
8: El chirreo.
5: Sí, el chirreo en Medellín, pero todo lo que está haciendo GC, todo lo que está haciendo Chris R, no sé si en el chirreo entra lo que es americano, Pirlo. O todo lo que están haciendo ellos está sonando mucho en todo Colombia. En Medellín está haciendo la cuna y cada semana está saliendo un nuevo artista que le está metiendo súper duro.
0: Eso es verdad, la música está bien movidita. Y bueno, hablando precisamente del trabajo de ustedes dos, porque yo he escuchado a Tornal en algunos toques y eso es farra garantizada. En esta nueva canción también hay farra, también hay golpeteo, también hay aleteo.
5: Sí, señor, skinny. Es una canción como hecha como para la playa, para la casa, para la discoteca, para trabajar. Es una canción que te da como todos los ambientes. Y lo hicimos como mucho para la discoteca y como para que la gente lo baile.
8: Pero sí, es como una fusión entre la discoteca y un temita para ir a tirar piscina.
3: Exacto, playerito.
2: El playerito y...
8: Que le ahorita oído en primicia y...
3: Sí, claro.
8: Lo escuchan
3: ustedes. No, nosotros lo escuchamos con Laura Goodday. Hace unos días nos mostró la canción y hablábamos justamente de tu color de voz, ¿no?
8: Sí, sí.
3: Que tu color de voz con el ritmo
1: como
3: con el que lleva la canción.
1: Morado, es como morado.
0: Como morado.
3: Los que entienden de música entenderán cuando digo color de voz.
2: Es que Pastor es medio...
0: Sí. Las tesituras, los venismas.
3: Los venismas. Ya. Hablando de eso, no, pero en serio, el color de voz de Citriem en este tipo de bases suena muy chimba. Me suena como, no sé si se acuerdan de, bueno, no sé si acaso nos llamaba Tusi, que era un pelado, sí, que cantaba también así muy, muy delgado sobre, ajá, las bases que sonaban así tropicales, y la verdad esa canción suena espectacular, suena muy bien.
5: Justo pasó algo, cuando sacamos Una Yal Como Tú, yo se la empecé a pasar a los DJs como exclusiva, sí, sí, y los DJs me decían, hey, esa nena que canta y le mete duro.
3: No, no,
0: digamos que esa pelada revela.
5: Preséntamela.
2: Esa Citriem esa.
8: Yo pienso que, o sea, mi color de voz también le da como a este movimiento de lo que, sí, estamos hablando del danzal, le da
5: una frescura.
8: Sí, es un sonido fresco, ya que por lo general el danzal está mucho en el que cante más grave,
3: en el gutural,
8: gamofi, ¿me entendés? Uh-huh. Como viene la cultura, uh-huh, del género, pero digamos que nosotros le damos ese toque a nuestra forma, y obviamente el color de voz es lo que más destaca.
3: Claro, y es que digamos que una canción tuya con ese color de voz, y que de pronto entre un rapero más que cante gutural y rapee con voz, va a quedar brutal esa canción.
1: Sí, hermano, yo quiero invitarlo a algo. Siempre que pasan los artistas por acá y vamos a la iglesia del ministerio del pastor Robiño, los artistas, para que la ciudad le abra las puertas, dejan algo. Van a dejar algo de valor. Deja la cachucha, querido hermano.
0: Y a Citrián, ¿qué le vas a
1: quitar? Citrián, le podemos. Puede dejar la chaqueta.
8: Qué vacunado, me entiendes.
1: Puede dejar las cadenas. Eso es para que la ciudad le abra las
8: puertas. Es la limona.
0: La cadena de torna.
1: La cadena de torna también la podéis dejar.
3: Oye, le digo que me siento como cuando uno entra a la cárcel y empieza a pedirle a uno: ¡ay, déme la arete!
1: Que es una donación.
8: Y disfrazado de cura. Sí.
1: Pastor, es una donación voluntaria. Ya. Pero si ustedes no donan voluntariamente, no los van a dejar salir de acá de la entrada.
3: O sea, es un atraco voluntario.
1: Es voluntario, queridos hermanos. Pero bendecido sea el hermano Tornal y el hermano Citrien. ¡Aleluya!
2: ¡Aleluya! Esa es la bendición de las que les estaba hablando aquí el pastor, a Ryan, a Carol, a todos los ha logrado bendecir. Y hoy ustedes también, es más, vea, palabras mayores. Laura Buendía, que hizo hasta colegios con Maluma y demás, dijo que Citrien y Turi vienen Turi con toda.
3: Ajá.
2: Ellos son los que hay fuertes. Que tener en el mapa. Entonces, ¿cómo puedes describir tu música para cautivar a toda la audiencia de Mix?
8: Mi música es un sonido fresco. Yo me considero, me aclamo, me autoaclamo el rey de los flows.
0: ¿Vio?
8: Ahí. Y digamos que ahorita siento yo que el danza, el sonido fresco que nosotros estamos trayendo aquí a la ciudad, y ya el movimiento que tiene consolidado la ciudad, uh-huh, nos está abriendo las puertas muy bonito. Entonces, si ustedes quieren escuchar algo fresco, algo nuevo, algo diferente, vayan pa mi Spotify, a mi YouTube, Citrien, en todas las redes sociales, ya saben, de Medallo.
0: Así lo encuentran facilito, muchachos, pero ustedes también vienen, obviamente, no solamente a gira de medios, sino que me imagino que van a armar alguna fiestica, ¿no?
3: ¡Ay, bololo!
2: ¿Dónde hay fiesta está Pasquel?
0: Papi, es que yo te estoy averiguando qué voy a hacer este fin de semana.
3: ¡Qué vergüenza me da, Pasquel!
0: Entonces,
3: pues,
0: necesito saber en dónde es.
8: A ver, ayer estuvimos en Cacao.
3: ¡Opa, qué sabor!
8: Hoy vamos a estar en Sonora Social Club.
3: ¡Epa! Okay. ¡Opa!
8: Y el sábado vamos a estar en La Pámpara y en Get Down.
0: ¡Uy! Nos fuimos.
3: O sea, es la gira por las discotecas gira del dance.
0: Sí,
3: o sea,
0: sí, sí, sí. Cacao Group. Cacao. Presente.
1: Una iglesia del pastor, porque recordemos que son franquicias que también son iglesias del pastor. Sí, sí. La Pámpara es una iglesia, Get Down es una iglesia.
8: Ah,
1: iglesia,
8: ya, ya, ya. Vayan a La Pámpara y hagan sus donaciones. Sí. Pero que
2: le, está imperdible, la verdad.
8: Pégale al cura que guarde el cuchillo.
1: ¡Pastor! ¡Pastor!
2: ¡Pastor! ¡Hola! Oiga, y Tornal, uno de los mejores.

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3: 9 de la mañana, 56 minutos en Mix Radio.
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0: No, sería muy frustrante que el DJ perdiera su trabajo.
1: Pero eso quiere Romeo.
0: No, pero es que es Romeo lo quiere porque está despechado. Sí, ¿me entendés? Sí, sí, sí. Pero pues el DJ no puede perder su trabajo. ¿Cómo así? Atrevidito, Romeo.
1: Y nosotros más poniendo la canta.
0: No, no, un abrazo para todos los amantes de Romeo Santos. Recuerden que hoy será Romeo Santos junto a Prince Royce con Mix Radio y vamos a estar exactamente en el... ¿Cómo se llama?
1: Vive Claro. Claro.
0: Vive Claro, y pendientes porque podrían llevarse ustedes sus entradas solamente por estar conectados ahí con Mix Radio. Y pendientes también porque no solamente tenemos para este show, sino para otros conciertos más con Mix Radio, ¿listo? Así que vayan preparándose de una vez, mi gente linda, mi gente bella, mi gente australiana. Y los que no se han inscrito, vayan a inscribirse con la palabra concierto a través del WhatsApp de Mix, ¿listo?
1: Oiga, sí, vea, es que definitivamente Mix Radio en este cierre de año nos va a dar cátedra de conciertos, vea. Ahí está Ryan Castro.
0: Ya.
1: Dígale que venga, que
0: sí, atrevidito.
1: Es que se fue a desayunar.
0: No, ya está coqueteando, es lo que está haciendo allá afuera. Sí, atrevido.
1: Bueno, retomamos lo que estaba hablando. Se viene un cierre de año con muchos conciertos bastante buenos, la verdad. Ahorita Mejor Tarde Que Nunca Tour con Romeo Santos y Prince Royce. Ya después viene el tío Ryan, Karol G, Omar Courtz, Lavallal, mejor dicho, talento lo que hay acá en la capital para este cierre de año.
0: Exacto, así que ya saben, oyentes, con la palabra concierto se inscriben para llevarse sus boletas con Mix. Ahora sí, Mauro López, tenemos invitados hoy.
2: Por favor, váyanse para TikTok Mix Colombia y para nuestra cuenta de Kick Mix Radio Colombia. Viene la unión de dos potencias del merengue y la música tropical, señores. Venezolano viene por un lado, por favor, fuerte aplauso para Omar Enrique.
0: Venezuela en la casa.
2: Sí, señor. Ajá. Y esto es Colombia y Venezuela juntos, mi gente. Y por el otro lado, Omar ACB, un aplauso. Vienen a meterle mucho sazón, mucho merengue, mucho bailoteo esta mañana. Y ellos están con nosotros aquí en Aquí Nadie Responde. Muchachos, bienvenidos.
3: Gracias, hermano. Gracias por la invitación. Por acá, Omar Acedo. Gusto en saludar a toda Colombia, a toda la gente hermosa de Bogotá. Que bueno, ya en este tercer día de promoción nos ha dado un recibimiento muy caluroso. Y bueno, estamos felices de traer esta producción discográfica a Colombia. Y por supuesto, estar en Bogotá es como un cumplido de poder volver con alegría. Claro.
4: Excelente. Que bueno, saludos a mis amigos de Mix aquí en la cabina y a todos los oyentes de Mix. De verdad, contentísimo de estar aquí, feliz. Colombia es mi segunda casa. Yo, al contrario de Omar, sí vengo mucho a Colombia.
3: Sí.
4: Me encanta Colombia. Venimos de Barranquilla porque estuvimos haciendo promoción en Barranquilla.
3: Ajá.
4: Tengo apartamento en Barranquilla.
0: Epa, o sea, en Barranquilla me quedo.
5: Imagínense. ¿Qué es lo que más te gusta de Colombia y qué te llevó a comprar apartamento en Barranquilla? Porque bueno, una cosa es decir, bueno, no, a mí me gusta mucho el país.
4: Yo, de Colombia, pero, bueno, de Colombia me gusta. Por supuesto, las mujeres que son bellísimas.
0: Sí, por
1: dos. Pero Venezuela igual.
4: No, exacto. Igual. Es que es una fisionomía muy parecida porque somos países hermanos y estamos uno al lado del otro.
0: Exacto.
4: De segundo, la comida me encanta, me fascina la comida, me fascina la bandeja paisa, me fascina la carimañola, me fascina el ajiaco, me gusta el ambiente que hay en la ciudad, por lo menos aquí en la ciudad de Bogotá el ambiente de noche es espectacular.
0: Sí.
4: Hay demasiados bares, demasiadas discotecas, hay demasiado que hacer en esta ciudad, me encanta Bogotá por eso. Y Barranquilla me gusta porque Barranquilla se parece mucho a la ciudad de donde somos el señor Maracedo y yo, que somos de Maracaibo.
0: Maracaibo.
4: Okay. Maracaibo es muy parecido a Barranquilla, el calor, el ambiente.
2: Es costa, hay mar y
1: la
2: todo.
1: La cultura.
4: Es costa, exacto. El gusto musical del barranquillero con el de Maracaibo es muy parecido.
1: Exacto. Entonces, bueno, y yo creo que me gusta mucho Barranquilla. De todo Centroamérica también, porque, a ver, hace poquito les voy a contar, estuve por República Dominicana y estaban sonando duro ustedes allá.
4: Sí, nosotros estamos sonando mucho allá, nosotros venimos de República Dominicana.
1: Sí, allá están pegados.
4: De hecho, les quiero mostrar, estamos hoy en el puesto número uno en el Monitor Latino en República Dominicana.
0: Ah, bueno,
4: como
0: sí
4: también
0: pegados,
4: como también lo estamos aquí en Colombia hoy.
0: Ajá.
4: O sea, en tiempo real.
0: Sí.
4: Entonces, tú sabes que eso es en tiempo real.
5: Sí, eso es de uno.
4: También estamos aquí en el número
1: los
4: uno.
1: Escuché los escuché bastante allá. No. Sí, está
2: yo
1: pegado.
2: No sé
1: sí.
2: Si ustedes ven, quiero que la gente vaya a TikTok, Omar Acevedo, vean la cara de Omar Acevedo. Se les puede hacer
1: Acedo.
2: Familiar.
1: Omar Acedo, Acedo.
2: Omar Acedo. Acedo. Acedo. Acedo. Omar Acedo. Se les hace familiar. Piensen en la época donde de pronto se bailaron unas canciones de una agrupación.
0: No, yo no puedo ver su rostro, yo estoy viendo sus ojos.
2: ¿Qué tiene que ver
5: está matado
2: con Venezuela? Háblanos un poquito porque seguramente mucha gente te recuerda por Salserín.
3: Sí, estuve en Salserín. 4 años. Cuatro años maravillosos.
5: Sí, parte Salserín con mucho sweet.
3: De la tercera generación de Salserín, vinimos muchísimo a Colombia, son recuerdos inolvidables. Colombia fue uno de los países que más cobijó esa propuesta musical.
5: Claro.
3: Y bueno, recorrimos casi toda la geografía de este país, por eso tengo esta alegría de poder volver trayendo nueva música. Y bueno, para el año que viene traigo un disco de salsa también a Colombia.
5: ¿Qué fue, qué fue lo más bonito y lo más desafiante de ser la tercera generación de Salserín y cargar pues con el peso del éxito de la misma agrupación?
3: Mira, lo más difícil era entender con 14 años que estabas en una agrupación que ya era famosa, que ya tenía repertorio, que ya tenía fanaticada, que era muy poco lo que tenías que hacer para continuar, y realmente entender eso siendo un niño me hizo cometer muchos errores desde el punto de vista de personalidad. Pero eso fue lo que me dio la experiencia para continuar y poder decir que después de tantos años sigo siendo artista, sigo siendo cantante y sigo agradeciendo a los medios lo que es el aporte y el apoyo y el soporte a nuestra carrera. De Salserín recuerdo, bueno, que era una carrera llena de excesos con el tema del fanatismo.
5: Uy, sí.
3: Muchas fanáticas por todas partes de América Latina. Recorrimos 14 países. Con 14 años recorrí 14 países.
5: No sea, man.
3: Entonces, bueno, volvemos a Colombia con salsa el año que viene, pero por ahora estamos con merengue.
0: Merenguito en la casa. No, igual, Colombia, ustedes saben que Colombia el merengue lo acepta muy bien, claro. La salsa también la aceptamos de una manera increíble. Y bueno, eso nos marcó muchísimo Salserín en nuestra infancia.
1: El merengue venezolano tiene mucho repertorio, sí. Mucho sabor también, lo acoge mucho en toda Sudamérica. Entonces, bueno.
4: Bueno, fíjate, nosotros venimos... ¿cómo te explico? Yo tengo 33 años ya de carrera, ¿no?
3: Sí.
4: Y Omar ya tiene como 15 años cantando merengue, más o menos. Sí. Uh-huh. Nosotros hacíamos cosas esporádicas, cada uno tenemos nuestra carrera
0: individual,
4: pero siempre hacemos muchos shows juntos, porque él canta merengue y yo canto merengue. Entonces siempre en las presentaciones que iba Omar Acedo y iba Omar Enrique decían, van los Omares. Entonces un día en la oficina de Omar estábamos conversando y yo le digo, Omar, vamos a hacer un disco que se llame Los Omares.
0: Claro.
4: Y decidimos hacer esta producción discográfica que tiene 8 canciones, tiene 8 canciones inéditas. Okay. Tiene un cover que es Nada Cambiará de Mi Amor por Ti, que lo hicimos en merengue. Lanzamos esta producción con Nada Cambiará de Mi Amor por Ti, el primer sencillo en Venezuela. Y luego salimos a nivel internacional con Vida, que fue el segundo tema promocional. Y ahora venimos aquí a Bogotá a promocionar nuestro tercer sencillo, que se llama Cuéntale. Que para Omar y para mí es una de las mejores canciones del disco. Cabe destacar que el disco lo compusimos él y yo completo.
0: Ok.
4: Y aparte de eso, tuvimos la participación de Moisés Sánchez, que es un productor de República Dominicana, que tiene varios Grammys, que de verdad que es muy bueno. Y lo que te estaba comentando, Omar, es que aparte de este merengue que venimos haciendo y de que los dos venimos desarrollando nuestra carrera como merenguero, él grabó un disco ahorita de salsa con Sergio George.
0: Okay. Oh, Sergio George,
4: duro. El disco, ojo, el disco completo lo hizo con Sergio George. Opa. Y en palabras del mismo Sergio George, dice que Omar Acedo es una de las proezas más grandes que tiene la salsa en esta década, imagínate tú.
0: Ahí está.
5: Esos son palabras mayores definitivamente. Hey, yo sí quiero saber porque dijeron algo muy importante y es algo que no se hace comúnmente en la música, que es cantar y componer. Ustedes hicieron y escribieron las 8 canciones que me dicen, pero yo sí quiero saber cómo es el trabajo de la personalidad de cada uno, cómo se complementan, son diferentes, son iguales, cómo llegaron a camellar, todo esto fluyó, o ¿cómo fue?
3: Bueno, yo creo que esa diferencia en personalidades es lo que ha hecho el equilibrio en la manera de trabajar. Omar Enrique es una persona muy, muy abocado a lo que es el show business, al negocio. Uh-huh. Es muy abocado a la disciplina de que las cosas se tienen que hacer en el tiempo que se tienen que hacer. Yo soy un poco más abocado a la parte de producción musical, a la parte creativa. Pero en este disco en particular tuvimos la oportunidad de trabajar con Moisés y de desarrollar, no solamente de mi parte, llevarlo quizás a otro nivel en el merengue, sino desarrollar junto a Omar la nueva faceta de él como compositor en el disco. Y de verdad que fue una experiencia extraordinaria. Son canciones que hablan con una profundidad profundidad del amor en sus distintas facetas, y no necesariamente escribimos lo que nos estaba pasando puntualmente, sino que logramos interpretar también cosas a partir de ideas que de situaciones externas a nosotros.
2: Okay, bueno, sabemos que obviamente pues llevan muchos años en la música, mucha trayectoria, pero yo creo que a todos los artistas los inspira a alguien. Hablemos del merengue como tal. Digamos que a lo largo de su carrera, digamos, han tenido inspiración en alguna cantante de merengue, de salsa, o en algún artista en general de cualquier tipo de género musical.
4: Bueno, mira, es la inspiración. Mi inspiración en el merengue es de un cantante que aquí en Colombia no es muy conocido, pero es el cantante más grande en su país, sí, a nivel de Juan Luis Guerra. Se llama Fernandito Villalona.
2: Okay.
4: Fernandito Villalona, para los que no los conocen, y a lo mejor a ustedes tampoco les suena el nombre, es el que hizo "En el carnaval, baile la calle de noche, baile la..." Él es el original. O sea, él fue el que hizo esa canción. Okay. Que hasta Shakira la cantó.
2: Sí.
4: Bueno, claro, esa canción es de él original.
1: Tabaco,
4: o sea, la primera.
1: Tabaco,
4: pero esa no sonó tanto aquí. Aquí sonó.
1: Tabaco y rock.
5: Uy,
4: sí sonó. Ah, bueno, y también hay una canción que él canta, que dice: "Todo hombre que sabe querer,
1: ah, ¿sí?,
4: sabe dar y pedir a la vez. Lo mejor es hacer del amor lo que come." Eso también es de él.
5: Esa es la original, es de él.
4: Sí. Tiene muchas canciones.
2: Pero si lo conoces, pero en Colombia, entonces,
4: claro,
2: la música.
4: Claro, pero no es una persona que tuvo continuidad con su carrera aquí. Okay. Y no es una persona que vino a hacer conciertos aquí.
2: Uh-huh.
4: ¿Me entiendes? Porque es un artista tan grande en su país que él no tenía posibilidad de salir de su país. Y a la única parte que iba aparte de su país es a Nueva York. Tú sabes que Nueva York es prácticamente una segunda República Dominicana. Hay más de 2 millones de dominicanos en Nueva York.
1: Sí, claro. Sí, claro.
4: Y entonces el trabajo de él entre su país y Nueva York le impedía hacer el resto de los países de Latinoamérica. En Venezuela, particularmente, sí tuvo mucho apoyo a su carrera y sí ha ido a hacer muchos conciertos. Pero aquí en Colombia no. Pero esa fue la inspiración para yo entrar en el merengue, y mi merengue tiene mucho que ver con la música que él hace. Bien, inclusive bien. La de Omar Acevedo.
3: Fíjate, okay,
2: en el caso de Omar Acevedo.
3: En mi caso, está pasando algo que es coincidencia en el tiempo. Yo muy influenciado por la música de Sergio George, es decir, por todo el catálogo de Sergio del año 96, estoy haciéndole seguimiento y escuchándolo. Pero influenciarme, te voy a hablar de un artista colombiano que influencia mi manera de componer y mi manera de cantar, que es el señor Andrés Cepeda.
2: Oh,
3: extraordinario. Oh, extraordinario, artistazo. Casualmente ayer hicieron una participación en el Festival de Jazz, que está actualmente en Barranquilla. Y tocó Andrés Cepeda y en el piano estaba Sergio George.
5: ¡Ush! ¡Qué combinación! Sí,
3: es una coincidencia que está pasando. Sin duda voy a buscar con afán que el maestro Andrés pueda participar con nosotros en el disco de salsa. Y sería genial porque sus canciones son extraordinarias. Recuerdo,
5: son poesías.
3: Son poesías. Yo tú...

0: Bueno, muchachos, andamos promocionando el álbum, pero más allá de un álbum, una canción en específico. Háblenme un poquito de esta canción, de qué trata exactamente, como para que la gente se vaya conectando de una vez.
1: Cuéntale.
2: Esta canción, cuéntale, es para salir del guayabo con la frente en alto. ¿Por qué?
3: Sí.
2: A pesar de que me votaste, a pesar de que ya yo no estoy, cuéntale al que está contigo en mi lugar que sigo siendo
3: pero
2: yo.
3: Pero mira, vamos a hacer. Te voy a hacer el corito aquí para que tú lo analices. Ajá. Ok. Y dice así: ve y cuéntale.

0: elegir. O sea,
1: un aplauso para los Omares.
2: Barras, barras, señores.
3: Uy, qué temazo.
1: Venga, vamos a escucharlo completo. Preséntelo ahí, muchachos, y lo escuchamos.
4: Pero espere, antes de que se vayan, chicos, redes sociales, ¿dónde, cómo los encontramos para tirarnos en plancha?
5: @ Omar Acedo en todas las plataformas, en TikTok, Omar Acedo guión bajo, y la de Omar Enrique son.
0: La mía es...
2: te cargo un verguero ahí.
0: Sí,
2: cargo un nombre distinto.
0: Pile con el...
4: Con la palabra.
0: Igual se puede decir eso. Yo, el mío es Omar Enrique Music en el Instagram. Okay. Omar Enrique BZLA en X.
4: Okay.
0: Y en el TikTok
2: no te
0: es Omar Enrique, el príncipe del merengue.
4: El príncipe del merengue. Muy bien. Aquí está lo más reciente de estos dos personajes en modo mix.
1: Cuéntale.
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0: Bueno, ya saben, oyentes de Mix Radio, que a esta hora, 10 de la mañana, 28 minutos, estamos acompañándolos en esto que se llama Aquí Nadie Responde. Y como Aquí Nadie Responde, para la gente que de pronto nos estaba escribiendo internamente o a través de las redes sociales, no sabíamos nada.
1: No, pues,
0: o sea,
1: pues
0: nada. No tenía
1: pero ni nosotros ni somos ni una emisora musical.
0: Exacto, nosotros no sabemos nada, ni siquiera. Lo único que yo había medio escuchado era de otro artista que se llama Potro.
1: Está en producción.
0: Potro Álvarez, si no estoy mal, que creo que era un cantante que canta Lo que no sabes tú, que no sabes. Y era, antes era beisbolista, después decidió ser cantante. Y Lo que no sabes tú, la has escuchado con Chino y Nacho.
2: Chino y Nacho.
0: Creo que fue el único éxito que él tuvo.
2: Pues la verdad.
0: Y qué bololó.
2: Lo que te digo, la verdad, desconocemos, pues lo desconocíamos totalmente el tema político que había.
1: Y pues Mix 92.9 no está.
2: Pero no somos una emisora que se dedique, pues, a profundizar esos temas.
0: Exacto.
2: Somos una emisora musical que trae buenos recomendados. Y bueno, aquí seguimos en Aquí Nadie Responde.
0: Ya venimos, ya venimos.
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0: La soltó Tiny, tremenda canción, un dúo para la historia, Wisin y Yandel, con esto que se llama Entrégate. 20 años tiene esta canción. Ha pasado mucho tiempo, pero ustedes saben que aquí en Mix Radio definitivamente
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0: Los clásicos nos pertenecen y también los éxitos del presente. A esta hora llega Maluma junto con Shakira y esto es que se

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0: que viene diciembre. Ahora desde octubre se siente que viene diciembre. Ya no quedan dos meses.
1: Pues que sí, desde septiembre.
2: Todos los meses terminen en bre, ya, paila, perdimos el año.
0: Ahí me enseñaron, cuando empiezan los bre, chao, pingüín.
3: Hay un mes de los bre que se me pasa muy lento y en noviembre.
0: Noviembre,
2: sí. Noviembre casi no hay nada.
3: No, es que, y lo que pasa es que, claro, como ya noviembre es el último mes antes de diciembre, uno, la ansiedad de que llegue diciembre hace que ese mes dure más.
0: Sí, ay, pero igual siento que el tiempo está yendo muy rápido, mano. Sí. O sea, yo todavía me acuerdo del momento en el que me monté al avión para irme a Cali el año pasado, en diciembre, y lo veo muy cerca. O sea, eso fue hace poco, y ya un año prácticamente.
3: No, ya sé que, o sea, hace nada yo estaba planeando mi cumpleaños, que qué chimba mi cumpleaños en septiembre. Septiembre fue en un abrir y cerrar de ojos, en nada, ese mes pues, se esfumó.
0: Exacto.
4: No, ya.
0: Ya hoy es 2 de octubre, un abrazo para todas las personas que hoy estén de Happy Birthday, que estén celebrando el Día de sus Santos, un abrazo para ellos, también para mi hermano, hombre, que hoy cumple años.
3: ¿Cómo
0: un
3: llama
0: abrazo
3: tu hermano?
0: También, César Palacios.
3: Feliz cumpleaños para César Palacios, sí, en la ciudad de Cali, sí, señor.
0: Sí, señor.
3: ¿Cuántos cumple?
0: Como 37, creo.
3: ¿Es mayor que vos?
0: Sí, es mayor que yo, un año, dos años.
4: Bueno,
0: dos años.
4: César, feliz cumpleaños, promesa del fútbol profesional colombiano, sí, dice JP, que eso fue, mejor dicho, talento innato.
0: Fue muy buen jugador, desafortunadamente, como muchos jugadores, las malas decisiones lo llevaron a retirarse. Mira que él llegó a jugar hasta fuera del país y todo. Sí. Casi no me gusta hablar de las anécdotas futbolísticas de mi hermano, pero él jugó fuera del país, le fue muy bien fuera del país, pero cuando embarazó a la esposa, era una visitica de ella a ese país, se devolvió porque sentía que no había quien se responsabilizara del embarazo de ella.
4: ¿En qué país?
0: Queda aquí al lado.
3: ¿En Venezuela?
0: Che, boludo, no me hablas de Venezuela.
3: Pues
0: no,
3: al lado de Venezuela.
0: No, él jugó un añito en Brasil.
3: También es al lado.
0: Sí, por eso dije al lado.
4: No, pero usted es muy talentoso.
0: No, es muy talentoso.
3: ¿De qué jugaba?
0: Y por eso, mediocampista, exactamente.
3: No creo que
0: era volante 10, sino como de esos que corretean para arriba y para abajo. No sé.
4: Extremo.
3: Lateral, entonces.
0: Creo que era como lateral. Ajá. Y por eso él nunca sale de los trabajos, ¿no? En los trabajos, el muchacho no lo echan por nada del mundo, porque casi que siempre las empresas tienen sus torneitos de empresa.
4: Sí.
0: Y entonces el man es ri-ra.
4: Sí. Venga, lástima que aquí no hay equipo de fútbol.
0: Uy, es que nosotros todos. Usted, no. Cris Pásquez, ¿usted es bueno o es malo?
3: Yo digo que juego bien.
0: Sí.
3: Pero dejé de jugar fútbol desde que pues empecé a trabajar en redes sociales y toda esa vuelta. Todo el mundo me quería encender a pata.
0: Ajá.
3: No falta el que quiera tirarle feo a uno. Entonces, como que, me da pereza.
2: ¿De qué posición jugaba cuando jugaba?
3: Delantero.
2: Fútbol? Delantero. Uh-huh. Yo creo que todos acá fuimos futbolistas frustrados.
3: Yo frustrado no fui. Sí. Porque yo nunca quise ser futbolista. No, pero sí me iba bien.
0: No, yo tampoco quise ser futbolista.
2: Yo sí quise ser futbolista. Jugaba de lateral.
0: ¿Sí?
2: Lateral y central.
0: Mm.
2: Mi referente que admiraba mucho era Iván Ramiro Córdoba.
4: Iván Ramiro era una leyenda.
3: De los mejores jugadores de la selección colombiana.
0: Una máquina, el Iván Ramiro. Pero bueno, yo soy cantante frustrado.
3: Eso sí.
4: Quería ser futbolista.
0: ¿Sí? ¿Sabes
4: jugué la Polifútbol, jugué en Millonarios también. Y yo estaba
0: listo.
3: ¿Y qué pasó? ¿Y por qué no?
0: Se acordó que era John López.
4: Me acordé que me esperaba una consola para hacer un maravilloso trabajo.
2: Perdón que lo interrumpa. Okay. O sea, usted dejó de ese sueño de ser futbolista porque la radio se le atravesó en el camino.
4: No, me dio. Honestamente, no fui lo suficientemente disciplinado para llegar allá.
0: Exacto.
4: Hoy en día, yo digo, si hubiera tenido más disciplina.
3: Yo sí hubiera querido, el empleo frustrado que yo hubiera querido es actor. Pero ser actor chimbo, o sea, estudiar y toda la cuestión actor. Yo creo que esa profesión frustrada sí la tengo.
0: No, yo sí por la radio dejé la música.
2: ¿Ustedes son conscientes que alguien en la vida los metió en el camino en lo que ustedes están metidos ahora en este momento?
3: Yo me metí solo.
2: Un referente o alguien que le dijo algo, le dio un consejo, le presentó a alguien para que usted, por ejemplo, nosotros estuviéramos acá en la radio.
0: Miren que a mí lo que me pasó, yo venía a mi carrera artística, ¿cierto? Grabando canciones y bla, bla, bla. Y un día un primo se ganó una beca para estudiar comunicación social. Mi primo me dice, primo, me gané una beca, no sé qué. Yo todo envidioso, yo estudiaba ingeniería de sistemas, pero
3: también estudié ingeniería de sistemas. Antes
0: yo quería ser comunicador social, pero no me alcanzaba la pasta, como dicen por ahí. Cuando mi primo me dice, John, me dieron una beca y si llevo a un primo o a un amigo, le dan media beca más. Pues yo me le pegué y dije, Daniel, no fuimos. Y con Dani, que también es primo de Karen, usted lo ve mucho en los videos de Karen Sevillano, Daniel, fue el que me metió como a este mundo de la radio. Y bueno, gracias a Dios.
4: Se le pegó al primo y...
3: Yo también estaba estudiando comunicación social y la verdad, las ganas de trabajar en Telepacífico en ese momento, en Login, que era pegadísimo, yo dije, no, estoy estudiando eso. ¿Yo qué estoy haciendo? Me voy a cambiar de carrera. Uh-huh. Eso fue terrible en mi casa para anunciarle a mi papá que quería cambiar de carrera. pero me apoyó mucho y pues cumplí el sueño de trabajar allá y ahora vamos por acá.
0: Bueno, gracias a Dios.
2: Yo quería ser futbolista a la edad como de los 15 años. Uf. Conocí al director de Cali, a Juan Pablo Rodríguez.
0: A Papi Juanpi.
2: Conocí a Juan Pablo Rodríguez como a los 15 años y él evitó que yo fuera futbolista.
0: Y Juanpa también tenía un sueño de ser futbolista, sí, era muy bueno.
2: Él alcanzó a jugar en las inferiores del Deportivo Pereira.
0: ¿Juanpa? Sí, Juanpa era, es muy buen futbolista, es mágico.
3: Le pegó una patada a Mauro y le tiró la rodilla. Para que trabajara con él.
4: Venga, Mauro, muchachos, el ídolo de Mauro era Di Stéfano, Pelé.
0: Ah, es que conocí a Pelé.
2: Romario.
0: Romario, joven.
2: Bebeto.
3: Romario sí lo viste debutar.
2: Sí, yo. Claro, sí. Cafú también.
0: Ajá. Bien. Bueno, vamos con Datico. ¿Tiene Datico?
3: Sí,
4: yo. Dato.
3: Sí,
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3: Dato que te tiro, dato que te doy. Sí, señor. Oiga, pues si quieren empiezo yo porque aquí lo tengo a la mano. Les cuento que los jóvenes nacidos entre 1997 y 2012, que ¿en qué año nació John López?
4: En el 97.
3: Entre 1997 y 2012 tienen menos relaciones íntimas, según la revista Playboy. Póngale cuidado porque un nuevo estudio basado en lo que se conoce como la generación Z, realizado por Playboy, el Instituto Kinsey de Estados Unidos y la marca de anticonceptivos Julie, ha compartido información en el cual revela que con base en una encuesta realizada a personas de dicha generación, cada vez tienen menos relaciones íntimas, muchachos.
0: ¿Qué?
3: Estos pelados ya casi no bombean, casi no tienen el delicioso, casi no tienen el tiringuistinguis, casi
0: abandone.
3: no se arrunchan y no coronan.
0: Oh, no, muy suaves.
3: Muy suaves esos muchachos, la verdad.
0: Pero yo ya me estoy volviendo como ellos.
2: ¿Eso es entre qué edad y qué edad?
3: Los nacidos entre 1997 y 2012.
4: Yo sí creo que eso debe tener algo.
2: ¿Entre 30 y 40 años más o menos?
3: Sí. No.
0: Antes,
3: como la de John
4: entre
3: López.
4: Los 20s.
3: Ajá, póngale cuidado que el estudio fue mencionado por el medio USA Today y señala que existen muchas razones por las que dicha generación pues tiene menos relaciones. Uh-huh. Quizá la principal está en de esta disminución es que muchas personas de este grupo viven en un hogar con sus padres.
0: Ah, bueno.
3: O sea,
0: sí,
3: ya no se están yendo, eso lo dice acá, ya no se están yendo como de la casa. Entonces, que claro, como que y veníamos a rematar a mi casa, no, pero es que viven mis papás allá. Sí. Uy, ¿cómo así, rey? Pero yo por allá no voy.
2: Yo siento que eso no solamente va en esa generación, yo creo que van todas las generaciones. O sea, no es por nada, a todos nos encanta el detone, el delicioso y eso, pero ya no se detona como antes, muchachos, como por los años en los 2000 o en los 2010.
0: Pues yo no sé ustedes cómo están manejando su intimidad.
2: Yo no sé, o sea, yo siento
4: Mauro, ¿qué vamos a hacer?
2: No, yo siento que... Yo no sé, vamos
0: a... ¿Entre ustedes dos?
2: A desnudarnos. No, porque yo siento que hay otras prioridades, muchachos. Yo no sé. Todo puede ser detone y abandone.
3: Yo no sé, pero vea, el estudio, como les dije, revela que el 54% de los encuestados vivían en casa de sus padres.
0: ¿Qué?
3: Y el 64% que vivían en la casa de sus padres afirman que este ha sido un impedimento para tener relaciones, el delicioso frecuentemente.
4: Sí, hay muchas cosas, hay muchos factores. Ahora, otro es que también estamos en una era digital donde la energía a usted se le acaba más rápido por esto.
3: Puede ser también.
4: Por vivir pegado al celular, por vivir en todo lado, por vivir a toda velocidad en todo, porque uno, mejor dicho, va a las carreras para todo.
2: Hay muchos factores.
4: Agota.
2: Hay muchos factores, no solamente digamos que el tema digital, el tema del celular, que usted esté pegado, también eso le absorbe energía.
0: Epa.
2: Pero yo siento también, digamos, hablo en mi caso, sí, que me considero una persona 100% monógama conmigo mismo.
3: Ay, va. Monógama también.
0: Sí, claro, yo se da amor.
2: No, o sea, aprendí en el camino como que listo. Tuve mi disfrute, digamos que en mi juventud, que me arrebataron hace rato, hace años, pero yo siento que, parce, o sea, usted puede estar soltero, pero es que también es el intercambio de intimidad, es como que intercambiar energías también. Entonces siento que, pues, usted darle la energía a otra persona que también puede tener una energía negativa, parce, a veces, digamos que uno se contiene de, digamos que, de esos encuentros íntimos por no cometer errores.
4: ¿Sabes qué creo yo también que influyó ahí?
3: ¿Qué?
4: Que es que en los colegios enseñaban para mal la educación sexual.
3: O sea,
4: decían, mire, que se enferma, que no sé qué, que le pasa esto, lo uno, lo otro. No, la educación sexual tiene muchas cosas y que hay que entender desde el lado positivo, tanto el negativo. Entonces,
3: desde el lado de la prevención, sí. Y aquí en Colombia la pedagogía en ese aspecto es que mete mucho
0: miedo. Es morronga.
3: No, y mete mucho miedo, como que no lo haga porque está mal y se puede, o sea, puede llegar a tener consecuencias muy graves. Uh-huh. Pero el punto es que, pues, según esta prestigiosa entrevista, los jóvenes de la generación Z ya están dejando de tener el delicioso.
2: Es que siento también, mire, que las que no tienen, digamos, que tanta actividad física, de pronto, lo que decía John, que se cansan muy rápido, el tema del celular, hay muchas distracciones como plataformas de Netflix, usted se puede quedar ahí pegado toda una semana,
4: claro,
2: y evitar, digamos, que un detone y abandone delicioso que le pudo haber salido un martes o miércoles,
4: no, es que pegado antes los abuelos, una película. Los abuelos no tenían ni televisor, o sea,
0: no,
2: claro.
4: Algo tenían que hacer, ¿no?
0: Dicen también, exacto, que a veces un buen yo con yo te libra de muchas energías y situaciones,
3: a mí,
0: ¿no?
3: A mí me ha pasado uh-huh, el yo con yo, la ley del cobarde, 5 contra 1, claro, me ha salvado de mandar mensajes que no quiero.
2: Y te ahorra un billete largo. Sí,
0: también,
2: sí, claro, sí,
0: también.
2: Sí,
0: estrés, etc, etc. Bueno, ¿alguien tiene otro
2: dato
0: por ahí?
2: Usted se ha preguntado, quiero que lo vean, no lo vean de forma trágica, sino como que lo vean de forma divertida, entretenida y como que lo piensen. ¿Ustedes han pensado que cuando ustedes fallezcan, ya no estén en este plano terrenal, cómo van a quedar sus redes sociales? ¿A quién va a poder reclamar sus redes sociales?
3: Uy, ¿verdad?
2: ¿Quién va a

0: Entonces, que no se habla de esto nunca.
1: Entonces, digamos, uno pasa de este plano terrenal y mi familia puede reportar que yo ya no estoy con vida y le dan la contraseña.
0: Pero eso solamente se puede hacer con Google, para que lo tengan en cuenta.
1: Ah,
0: ¿listo? Entonces, en Google, uno de sus familiares se comunica a través de la cuenta de Google, uh-huh. Manda un correo, mira, reporta a esta persona, el correo es pasquel@gmail.com.
2: La
0: persona falleció, ya quiero por favor que le den de bajada las fotos y videos de sus cuentas de Google y Gmail.
1: Y YouTube.
0: Y YouTube, que es de Google, que van por la misma línea. En ese caso, sí, digamos que un familiar puede de alguna forma solicitarle a estas empresas que bajen su contenido, pero Instagram y TikTok no. Y nadie tiene derecho a pedir su contraseña de ninguna red social, ningún correo electrónico, ninguna de estas empresas está autorizada para entregarle las contraseñas.
2: Bien, que yo les había contado acá internamente que yo me iba a casar, ¿no? Cuando yo era pelado.
3: Hace muchos años.
2: Sí, con una persona en Argentina. ¿Se acuerdan? Sí, claro. Que falleció que le dio cáncer.
1: Sí.
2: Días antes de yo irme a vivir a Argentina.
0: Sí, qué fuerte, parce.
2: Miren que en estos días yo ese Facebook casi no lo usaba, es John Palacio, es un Facebook de hace mucho tiempo. En esos días lo recuperé y me fui a chequear el perfil, no sé por qué me dio como de ir a ver el perfil, de ir a ver el perfil, y el perfil todavía sigue activo, y es una persona que murió cuando yo tenía 18 años.
0: Nadie lo reportó.
2: Nadie lo ha reportado, no sé, pero ahí está el perfil activo. Obviamente cada vez que cumple años, según veía yo, habían comentarios como de pésame, de qué mal que te haya sido, pero igual el Facebook estaba ahí intacto.
0: Para cerrar el tema, ¿ustedes dejarían, sabiendo que ustedes pueden guardar en su celular, que muchas cosas pueden ser privadas, muy privadas suyas, ustedes cederían su contraseña a algún familiar? Para que pueda acceder absolutamente a todo lo que hay en su celular.
2: Familiar sí, parejas no.
1: Yo creo que Sander Rendón, mi productor, tiene mis contraseñas, que quede él y que borre lo tan y las fotos chimbas.
3: Pero
1: que
3: es, pasa, que es tu pareja, o sea.
0: Pero mire lo que dice JP. Mire lo que dice JP. Usted imagínese que su pareja fallezca, Dios no lo quiera.
2: Sí.
0: Y que esa persona diga, vea, señor, el espion de Instagram, su pareja falleció, ella pidió que le dieran las contraseñas y que usted se ponga a investigar y encuentre una cantidad de mentiras, de infidelidades.
1: No. Igual ya no tiene a nadie a quien reclamarle.
0: ¿A quién le reclama?
3: Ya, llórelo.
2: Qué bochiche.
3: ¿Algún datico extra, JP?
2: No, pendientes. Este datico es importantísimo para todos los que están pendientes de boletos para Rumi Santos y Prince Royce, porque creo que antes de finalizar ANR vamos a tener ganador en Aquí Nadie Responde. Epa. ¿Listo? Así que pendientes, pues.
4: Perfecto. 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
2: 11 de la mañana en punto en Mix Radio.
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5: Atención, mi gente, este party está...

0: Ese tema es doloroso.
1: Duro.
0: Doloroso, doloroso.
2: Y al llegar la medianoche, todos los...
0: Venga, ustedes, navidades pesaditas que hayan vivido, Mauro.
1: ¿Pesadas? ¿Qué es pesado?
0: Como, no sé, lejos de la familia, una vida triste.
1: Yo creo que en los primeros 4 o 5 años que me vine a vivir a Bogotá, fue muy duro, fue muy fuerte, porque no pude viajar por temas laborales, porque antes en la radio trabajábamos 80 horas al día.
0: Sí.
1: Entonces era muy complicado el tema de viajar. Me dio muy duro porque digamos que Pereira es una ciudad como muy alegre, de mucho sabor, de la gente poner el parlante en la reja de la casa, de que cogían...
3: El sancocho. O sea,
1: hay culturas muy diferentes en cada ciudad, ¿no? La cultura en Pereira era que, pues, en diciembre comían marranito y el marrano, pues, lo cogían y lo paseaban por la cuadra.
0: ¡Ay,
1: y es cultura colombiana, no. ¿Sí? No está bien, pero es cultura colombiana, con eso crecimos mucho. Y llenaban, ¿cómo se llama eso? De aserrín, aserrín toda la cuadra, y ponían orquestas como banda fiesta.
0: Con el marrano.
1: Como Tupamaro. No. Bueno, una cantidad.
3: El marrano como...
1: Entonces
3: uy.
1: La gente hacía asado. Entonces digamos que era un ambiente muy familiar, muy acogedor. Y yo pues cuando vine a Bogotá, me vine pues obviamente acá a vivir al norte de Bogotá, cuando me di cuenta, la gente en Bogotá, todo el mundo se va.
0: Sí.
1: Entonces la ciudad queda desocupada, parce, y fue muy duro, porque digamos que los primeros años fue vivir en un edificio, ver que pues no había nadie, no había nada de eso absolutamente con lo que crecí. Fue muy duro los primeros 5 años en Bogotá.
0: Qué fuerte, qué fuerte. Yo por lo menos me pasó, fue hace como el año, pues, hace 2 años. Sí. Desafortunadamente no tenía para los vuelos, soy muy realista, no tenía para los vuelos.
1: ¿Hace cuánto?
0: Y el año...
3: 2 años.
0: Hace 2 años, no el año pasado, porque el año pasado, gracias a Dios, fue a Cali, fue hace 2 años, no tenía para los vuelos.
1: Estabas apretado económicamente.
0: Muy, muy apretado, no tenía para los vuelos. Y un día Maite me dice, JP, ¿vas a ir a Cali? Y yo le digo, no voy a ir a Cali. Y me dijo, ¿y dónde vas a pasar el fin de año? Yo le dije, no, pues me imagino que acá en el apartamento. Maite me ofrece regalarme los vuelos para Cali, pero ya cuando bonito, pero cuando pedí cuando pedí el permiso, ya todos habían pedido sus permisos y me tocó quedarme
1: el permiso para este año y para el año que viene.
0: No, mano. Me tocó quedarme el fin de año acá en Bogotá y pues, mano, la pasé en mi habitación, claro, encerrado, me acosté temprano, fue bastante pesado, la verdad, muy pesado, pero bueno. Fuerte,
1: cuando quedé soltero también no hice nada el 24 y el 31 de diciembre, hace más o menos 2 años.
0: Es fuerte.
1: No hice absolutamente nada.
0: Fuerte, fuerte. Bueno, muchachos, ahora sí, 11 de la mañana, 13 minutos, rapidito llegó el momento de brillar con JP el residente, el más pegado.
3: ¡El impotente! ¡El hijo ausente!
4: ¡Insolente! ¡Repelente!
0: ¡Mala gente!
1: ¡Sin tiquetes mente!
0: ¡Contundentemente! Bueno, muchachos,
1: ¡pobremente!
0: Empecemos. Ya. Es que qué fastidio.
3: Mauro.
0: Bueno, muchachos.
3: No busque ser el marrano de su cuadra.
0: El marrano olímpico.
1: El marrano es usted con su nombre.
0: Bueno, muchachos. Ya, muchachos, cerremos ahí, por favor.
3: Ya.
0: Bueno, vamos a empezar.
3: No me haga
0: Silent, please. Empecemos con Randy Nota Crazy, que sigue siendo noticia. Ay, Randy Nota Loca. Yo creo que Randy, con esa rabiecita que le hizo coger Gina Calderón, se está echando a Colombia en contra.
4: De enemigo.
0: No por Gina Calderón, sino porque en sus declaraciones, en vez de decir lo que él piensa de Gina Calderón, no, termina atacando a los colombianos en general, como si nosotros tuviéramos que ver algo en su lío, en su problema, en su bololó. Exacto. Pues esta vez el señor Randy Nota Loca es noticia porque sigue el bololó. No sé cuál de los dos videos vamos a mostrar primero, pero hay un video donde está con Yogambi. Yogambi es un artista colombiano, para los que no sabían, es un artista colombiano que ha grabado con varios artistas internacionales. Entre ellos Papi Arca Lama Rush, que también colaboró con Yogambi. Pues resulta que Yogambi, al parecer, le habría pagado a Randy Nota Loca $3,500 para un featuring, ¿cierto? Eso es cuánto, más o menos, 12 millones.
3: 3.500. 13 palos.
4: 3 por 3.
0: Como 10 millones.
4: Son como 10, 11 millones.
0: Sí, como 10, 11 millones de pesos. Pues resulta que este muchacho llega y Randy, papi, tenga su platica, Ricky Rack, todo bien, la buena, vamos a grabar. Al parecer, Randy se le hizo el loco y nunca permitió que el pelado grabara en la canción y viceversa.
4: Uy, no, pero está muy mal.
0: Exacto, después el pelado se lo encuentra en una discoteca a Randy y al parecer lo enciende a traquetazos.
4: ¿Randy a él?
0: No, él a Randy.
4: Okay.
0: No. Pero Randy dice, no, pero a mí no, mejor dicho, escuchemos a los dos porque tengo nota de los dos. Madre, primero vamos con fuerte. Randy. Leonela, las pruebas.
3: Ya mismo.
5: Tú sabes, lo que pasa es que nosotros tenemos unos códigos que tú no conoces. Tú no estás educado como nosotros. Tú no conoces nuestros códigos. Tú eres un ratón, chico. Y para acá arriba usted no viene. Usted no viene, hombre. Estoy muerto de hambre, yo. te quitamos la plata y no grabamos contigo.
4: Uy, no.
5: Y estaban mendigando. Estaban mendigando el featuring conmigo, mamándole el bicho a los boricuas.
1: No.
5: La rima no viene, papi, un asqueroso también.
0: Bueno, le dice al pelado, usted para acá arriba no viene, como quien dice, acá lo vamos a bloquear para que usted no logre su éxito o su cometido como tal con la música.
4: Hay mucha desinformación en el tema, ¿no? O sea, para la gente que ve TikTok y todo eso, no traguen entero, uh-huh. Porque a mí me salió este mismo clip y ¿sí? Decía, Randy le tira a Cris R.
0: No, es a Cris R, es a Yogambi, porque con Yogambi, como les dije, tuvo un bololó, pero Yogambi también respondió. En el mismo video tenemos a Yogambi, así que, Leonela, las pruebas.
3: Ya mismo.
6: ¿Qué códigos vienes a hablar tú, bro? Si usted lo que es una rata y un sapo. Rata, te pagué $3,500 por un tema en un tiempo que estaba necesitado, que no tenías plata. ¿Sí o qué? Cuando no tenías para la renta, ¿no te acuerdas? Y papi, estar sin dinero no es algo malo, bro. Todo el mundo estaba arriba y ya estaba abajo. ¿Qué estás hablando tú? Que banco a banco, mi socio. ¿De qué estás hablando, parce? Entonces, todas las demás gente en el mundo que no tiene el dinero que usted tiene, entonces son inferiores a usted, incluyendo a sus fanáticos. ¿Qué hablas tú, bro? Y después hablando que los colombianos y los boricuas y que yo no sé qué, bro. ¿Sabes que tus códigos están como que distorsionados, mi manito? Porque después de que lo reventé allá, en Miami, después se fue demandando a la disquera buscando plata, papi, porque eso es lo que hace usted, ratico.
0: Uy, pero entonces ahí confirma que él en Miami lo cogió y le metió unos cuantos traquetazos, video
3: trompadas.
0: Video que mostró Ginita Mamita en sus redes sociales hace algunos días.
3: Pero después de todo lo que ha pasado en el mundo de la farándula, ya uno no sabe qué carajos creer. Ahorita es que salga una colaboración entre estos dos.
1: No creo.
0: No sé.
3: Están haciendo, como dice Mauro López, marketing.
0: No creo que se están tirando muy duro para.
3: Y bueno, y la otra es que este señor Randy definitivamente no sabe comunicar, no sabe expresarse,
0: está dejando llevar de la rabia.
3: No, y la otra es que ahí pues legalmente él ya está declarando que sí lo robó.
4: Claro.
3: O sea, alguien toma acciones legales y él dice, ahí está la evidencia.
0: Sí,
3: sí. Sí lo robó.
0: Y se le burla, ¿no? Te cogí los 3,000, sí, sí. Y tú, pero muerto de hambre.
1: Yo no entiendo porque si son temas legales, pues van a la fiscalía, busquen un abogado, porque tienen que poner eso en las redes sociales, ¿no?
3: Ahí es cuando Mauro López dice su frase icónica.
0: Su frase célebre, ¿qué le aportan? Claro,
1: esa gente, ¿qué le aporta a la sociedad? O sea, Randy, usted hacía música muy chimba, o sea, que le estás aportando a la sociedad, Randy. Nota loca.
0: Randy Nota Loca, aprovechando este bololó, este ajetreo y este chiqui que hay, que seguramente él dice que Gina Calderón nunca lo puso en el mapa, pero yo creo que sí. Si no, hoy no estuviéramos hablando de Randy Nota Loca si Gina Calderón no lo expone. Pues resulta que Randy estrenó su último capítulo de Romances de una Nota. Y ustedes me dirán, ¿cómo así? ¿Lanzó una serie? No. Pues resulta que Randy Nota Gracie tiene una seguidilla de álbumes que se han llamado Romances de una Nota, ¿cierto? Desde hace muchísimos años. Pues esta vez hace el lanzamiento de su más reciente álbum con canciones junto a Wisin, John Mico, entre otros personajes. Arcángel La Maravilla, también está David, está Rawayana, entre otros artistas que también van a estar haciendo parte de este álbum.
3: Aquí tengo la lista, sale con el Fercho, sale con Bless, Cris R, John Mico. O sea, tiene buen repertorio y colaboraciones buenas. Lástima que, vea, y este álbum salió y ya sabemos cómo es él como persona. Yo no voy a escuchar. Ni lo voy a poner acá de fondo.
0: Y ahí confirmamos que la tirada era para Cris R, pues porque dentro de su álbum está Cris R. Bueno, continuemos con más y vamos a hablar de Anuel. Ayer estábamos hablando de los presuntos rumores.
4: De que iban a volver.
0: De que estaba como en volver con Yailin. Pues al parecer estos rumores se cortaron. ¿Por qué se cortaron? Porque apareció Anuel junto a Yailin, pero también junto a su nueva novia, la influenciadora que les había dicho hace pocos días. Grabaron una historiecita, un videíto, como que aquí estamos, no sé qué, obviamente llamando la atención, y ahí estamos pasando justamente el video a través de nuestra cuenta de TikTok y de Kick, para que ustedes vayan a ver a Anuel, Yailin y la nueva novia de Anuel, que al parecer ya habrían hecho las paces presuntamente.
4: Bueno, pero muy bien que hicieron las
3: paces. Está bonita la
0: novia, sí, la novia es muy bella, igual Yailin es muy linda también.
3: Y Anuel ya está mejor, ¿no?
7: Se le ve mejor físicamente.
0: Sí, físicamente se ve mucho mejor, se ve más gordito. A él le hacen bien las novias, ¿sabes?
4: Sí.
0: Sí, bueno, o sea, algunas. Bueno, Yailin no. Bueno,
4: Yailin no le hizo bien para nada.
0: Yailin lo dejó re chéchere.
1: Hay mujeres que tienen buena mano, hay otras que tienen mala mano.
4: Lo chatarrizó.
0: Bueno, sigamos. Esta vez chisme local, chisme de Colombia, chisme de
1: Rolo cartagenero.
0: Es un periodista que trabaja en Colombia, que trabaja aquí en Bogotá exactamente, y trabajaba en una emisora reconocida que se llama Alerta Bogotá. ¿La recuerdan?
7: Creo que se llama así. Alerta Bogotá. Ya sé para dónde va.
0: El gordito Ariel.
1: Ok. Pero como si ese proyecto arrancó hace poquito.
0: Lo echaron.
1: No.
0: Sí, mi lindo. Al parecer, RCN no aguantó el nivel de chisme de este personaje, el gordo Ariel, quien el día, al parecer, esta semana, iba llegando a su trabajo así. Pues llega el gordito Ariel y cuando llega al trabajo, lo estaban esperando para decirle:
8: que Dios te bendiga y que cumplas muchos años.
0: Pues al parecer, en este programa de chismes, ustedes saben que no solamente trabaja en Alerta Bogotá, sino que también trabaja en
7: City TV.
0: ¿Sí? No, sí, pero ¿cómo se llama el programa de él?
7: Lo sé todo.
0: No, La Corona TV.
7: La Corona TV.
0: Bueno, pues resulta que él en La Corona TV, echando chisme, se puso a hablar de una presentadora del programa Buen Día Colombia.
4: Buen día, Colombia.
0: Al parecer habría, dice él, que ella se llama Milena, no sé, ¿hay una que se llama Milena? Bueno, la monita linda que te gusta.
4: Sandra.
0: Gracias,
4: Jenny.
7: Eso sí es un buen chisme.
0: Bueno, pues ya igual. Sandra, si estás escuchando, le gusta a Chris Pasquel. Bueno, pues.
7: Como en los Simpsons. Adivina a quién le gusta.
1: Bueno. Pero Pasquel quiere a Sandra.
4: Sandra no quiere a Pasquel.
7: Ya nadie quiere a Pasquel.
4: No, pero sí, es muy bella. Sandrita es muy bella.
0: Discúlpenme, no sabía que no
4: gracias,
0: sabía.
4: JP, gracias.
1: Yo lo voy a salvar, amigo. ¿Qué? Hay dos cosas muy diferentes. Usted puede decir que una mujer es bonita y otra cosa es que una mujer le guste.
7: Pero dijo que le gustó.
0: No, dije que le parece linda a Pasquel. No,
4: es muy bella.
7: Pero usted también cayó redondo, dijo Sandra.
4: Bueno, pero usted. Piduchi, vos, Sandra.
0: Dejen de meterme presión también y déjenme terminar. Bueno,
4: pues, al gordo Ariel y a JP.
0: Resulta que al parecer el gordito Ariel habría contado en su programa que tiene en televisión La Corona TV que presuntamente Sandra habría terminado su relación, como que ya no sé si tiene pareja, tiene esposo, no sé. Y dijo que además de que presuntamente ella habría terminado su relación con su pareja, dice que estaba en coqueteos con Orlando Liñán.
4: Es el
7: de Diomedes.
0: El que fue Diomedes en la novela.
4: Sí, que también presenta.
7: Que también le gusta Pasquela.
0: Exacto. Pues
4: buen día.
0: Al parecer este muchacho, el señor Gordo Ariel, dio la noticia en su programa de televisión que no tiene nada que ver con el programa de radio, ¿no? Son dos cosas distintas y son dos empresas totalmente diferentes. Pues resulta que a RCN al parecer no le gustó eso. Me imagino que de pronto Sandra habrá pegado el grito en el cielo. Sandra. O de pronto Orlando Liñán, no sé. Como que pegaron el grito en el cielo y por esa razón, por ese chisme interno que habría dado el señor Ariel, el gordito Ariel, lo habría sacado. Del programa, presuntamente. No, que lo sacaron del programa ya no es presunto.
7: No, pero por ese chisme sí.
0: Por ese chisme sí, presuntamente. Fuerte, porque la verdad, ese programa, como dijo Chris Pasquel, acababa de iniciar, mano.
4: ¿Cómo así que Sandrita está soltera?
0: No está soltera. Era un chisme que
7: está buscando allá.
4: Aquí estoy.
0: Oiga, cansón.
7: Hola, Sandrita.
4: Hola, Sandra.
0: Bueno, muchachos, continuemos porque Karol G, la bichota, es noticia también hoy, no solamente por sus canciones, sino que hoy es noticia. Porque al parecer sería la protagonista o es la protagonista del más reciente video de Bruno Mars.
4: Oh my God.
0: Vamos a ver imágenes a través.
4: Viento en popa.
0: Sí, señor. Vamos a ver imágenes a través de TikTok y a través de Kick para que ustedes vayan a ver Karol G haciendo parte de este video de este personaje de Bruno Mars.
4: De Brunito Papito.
0: Que la pone mucho más en el mapa, ¿no? O sea, yo, la verdad, Karol G.
4: Está
0: en las grandes ligas. Ya no hay forma de sacarla de ahí.
7: Actualmente, Karol está más pegada que Bruno y que Drake.
1: Yo estuve viendo hace la semana pasada el top global de Spotify, el top 50 global. Entre las 10 canciones alcanzó a estar número 1 Baby Wow y entre esas 10 no estaba Bruno Mars.
4: Sí, yo creo que actualmente,
7: o sea, a favor que les hizo Karol juntándose con estos dos, leyendas que sean, ¿sí?
4: Sí,
7: también hay que poner cada cosa en su lugar y actualmente. Carol es está que, más pegada.
0: No, las cosas como son. Y en definitiva, para los que no saben, creo que Karol G le abre, y bueno, los artistas latinos le abren otro mercado a los artistas americanos o a los artistas anglo. Pero acá dice que si hablamos de quién está más pegado recientemente o actualmente a nivel global, y tomando como referencia stream más presencia en redes sociales, Bruno Mars cuenta con 131 millones de oyentes mensuales en Spotify durante lo que va recorrido del año. Drake cuenta con 94,2 millones de oyentes en lo que va corrido del año. Y Karol G la Bichota, 68,8 millones de oyentes en lo que va recorrido del año.
4: O sea, siguen pegados.
7: Está leyenda, leyenda.
0: Claro, es que tenemos claro que Karol G canta en español, ¿no? La gran mayoría de sus canciones son en español, entonces tiene un mercado un poco más reducido que el que puede tener Bruno Mars.
1: Pero con este nuevo álbum hay varias canciones que son en inglés y digamos que eso le puede abrir un mercado más grande a Karol G.
0: Sí, ojalá, ojalá. Y yo creo que eso es lo que está buscando ella, ¿saben? Yo creo que expandir su música.
1: Sí, yo creo que ya está a otro nivel.
0: Sí, exacto.
7: Le dieron un poquito de palo en este álbum, ¿no?
0: Sí, la verdad estuvo suave. O porque...
1: Lo que pasa es que para los latinos estamos acostumbrados a escuchar las canciones de Tusa, de Karol G, entonces eso. Escucharla en otro idioma se nos va a hacer raro, pero lo que quiere ella es obviamente abrir su mercado a nivel internacional. Uh-huh. Que si lo hace en español, pues va a llegar a un tope, lo que hablamos en algún momento. Yo creo que si Juanes en su momento hubiese cantado en inglés, hubiese podido llegar a un umbral mucho más grande.
0: Eso estábamos hablando justamente en estos días.
7: Shakira es políglota, o sea, ella te habla portugués, habla todo.
0: Y no es que ellos no hablen inglés, sino que tal vez no les ha fluido por ese lado, porque Karol ya habla también fluido el inglés y toda la vuelta. Imagino que Juanes, ya siendo la estrella que es, también debe hablar fluido el inglés. Etc. Pero yo creo que es por cosas de ellos prácticamente. Pues, bueno, muchachos, continuemos porque Casu también es noticia. Casu le respondió a Karol G cuando les conté que Karol G había dicho que le encantaría grabar con Casu.
4: Ah, sí.
0: Casu le respondió a Karol G y dijo que obviamente que se moriría, que aquí la noticia es que la hermosísima ex o la pareja de Nodal, ¿cómo se llama ella?
7: Ángela Aguilar.
0: Ángela Aguilar.
1: Qué linda.
0: Ángela Aguilar. Mauro López. En redes sociales dijo que le encantaría una colaboración con Karol G.
4: Ay, pero Ángela, ¿qué?
0: Y Karol G dice, no, yo quiero grabar con Casu. Después dijo que le encanta Bad Bunny, que su música es espectacular, no sé qué. Ráquete Bad Bunny en Argentina, lleva como invitada a Casu. Y Amanda Miguel, le preguntaron también a esta muchacha, vean usted cuál
1: muchacha,
0: es la canción.
1: Muchacha Amanda Miguel, no.
0: No, estoy hablando de la ex mujer. Le preguntaron que cuál era la canción que más le encantaba y no sé qué. Y ella dice, no, una de Amanda Miguel que dice ta, ta, ta, ta, ta. Y después le preguntaron a Amanda Miguel qué le parecía esta
7: Ángela Aguilar.
0: Ángela Aguilar y Amanda Miguel dijo, no, ya me cae mal. No la soporto.
1: Yo siento que la energía de esa mujer no le entra
7: Ángela
1: a
7: Aguilar,
1: nadie, ¿no?
7: Es de los personajes más funados de México.
1: Pero, no hay que quitarle lo bailado, ella canta espectacular.
0: Sí, señor.
1: ¿Sí? Pero su energía no pega con la gente.
0: Sí, yo creo que entró mal al negocio. Ya obviamente estaba, era famosa y todo, pero haberle quitado el novio a Casu, creo que eso fue ya lo que la volvió nada.
4: Y no solamente haberle quitado la pareja, digamos que se le hubiera quitado, pues bueno, una más, pero ella había dicho que era muy cercana a la pareja, que qué bonitos, que, ay, mira, Casu está embarazada de Nodal, ay, qué bien, voy a ser tía, fan de su relación, eso fue lo que...
7: Acá en Kick Mix Radio Colombia están diciendo que Amanda Miguel le cae mal por Panini, pero no entiendo lo del Panini.
0: ¿Panini?
7: Sí, por roba maridos, le dicen Panini.
0: Ah, ok.
7: Le ganó la prepotencia. Panini. No entiendo.
0: No sé.
7: Sí, por favor, Tallepa 26.
1: Chiste
7: nos puedes escribir
1: de calcomanías.
7: El por qué le dicen la Panini.
4: Se lo agradecemos.
0: Debe ser algo que se le entrega a todo el mundo.
7: Para que vean que sí lo leemos en claro. Kick.
0: Bueno,
7: sí.
0: Por acá está justamente cerrando noticias Wiz Khalifa, que habló sobre su economía, sobre su trabajo y toda la vuelta. Dice él que él entendió que levantarse después de las 10 de la mañana era felicidad, pero que madrugar era de jefes, dijo él. Chimba los que se levantan a 10 de la mañana y disfrutan su mañana y toda la vuelta, pero los que madrugan son jefes.
4: O sea que nosotros somos super jefes.
0: Super jefes.
7: No, o sea que
0: John López es el maestro.
4: John López es el padre. John López es el CEO.
0: Sí. Laura Goodday,
7: John
0: López.
1: Soy el jefe de jefes, señores.
0: Bueno, la noticia era que Wiz Khalifa dice que la canción See You Again lo dejó económicamente resuelto de por vida.
4: Claro. Uy, es que esa canción pegó mucho.
0: Sí, y es de las canciones, creo que está en el top 5 o top 10 de las canciones más escuchadas en la historia en YouTube, ¿no?
4: De los videos más reproducidos de la historia de YouTube.
0: Exacto.
7: Es que mucha nostalgia esa canción.
0: Es que esa canción lo ponía a llorar a uno durísimo.
4: Claro, no, y claro, yo creo que lo pegó fue el acontecimiento del fallecimiento de Paul Walker.
7: El video también es una...
0: Claro, cerrando.
7: Oiga, ¿qué pasó con Wiz Khalifa? Por ahí lo he visto que se ha vuelto
4: se relajó,
7: un atleta, ¿no?
0: Sí, está, ¿y no han visto que sale a trotar con pura música de latina?
4: Sí.
0: Últimamente, hasta la India por ahí. ahí lo escuché, sí, escuchando, y es que hombre es mío, no sé qué. Bueno, muchachos, 11:30 minutos, ya venimos con invitado, y además de invitado, venimos con boletos para Romeo Santos.
4: ¡Atentos!
0: Ojito, antes de irnos, John Lowe, vayan a seguirnos ya mismo, @mixradiobogotá. Okay. Va a enviar el pantallazo al WhatsApp de Mix. ¿Listo? Uh-huh. Desde ya. Esto es para que puedan los que están en plataformas y todo eso enviar.
7: Con tiempito.
0: Exacto, con tiempito. Y ahorita vamos a escoger uno de esos números, vamos a llamar, y si nos responde bien y toda la vuelta, se lleva las boletas. ¿Listo? ¿Listo?
7: Ay, güey.
0: De una.
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0: canción sota, se llama Hilito. Ahí está Rumio Santos en modo Mix, escuchando Mix, la emisora que está comandando.
1: A usted que le gusta andar hilando, vea, ahí está esa canción.
0: Exacto, vea, justamente hilando con Hilito. Y también hilando y aprovechando que los oyentes están conectados con nosotros a esta hora full, quiero recordarles que en minutos, vea, salimos de esta entrevista y de una vez vamos a entregar ganador de boletos doble para que se vaya a ver a Rumio Santos hoy en el Vive Claro, ¿no?
2: Imagínate, por lo menos, o sea, para personas como yo que no tienen ningún parche para hoy, sí, estar simplemente siguiendo las instrucciones súper sencillas de Mix Radio Colombia, se pueden ir a semejante concierto.
0: Sí, señores. Claro. Entonces, ¿cuál era la tarea o cuál es la tarea? Seguir a arroba Mix Radio Bogotá y enviar el pantallazo al WhatsApp de Mix.
1: Yo sí quiero que hagan una tarea, vea. Si usted de verdad se quiere ganar las boletas, ¿sí?, haga esta tarea.
0: ¿Cuál?
1: Síganos en YouTube. Suscríbase en YouTube.
0: Okay.
1: Porque ahí es donde ve uno los oyentes fieles junto con Kik, ¿no?
0: Sí.
1: Entonces que
0: sí
1: se suscriban en YouTube, Mix Radio Colombia. Ya les decimos muy bien el usuario, ¿listo?
0: Mix Radio, Mix Radio. El WhatsApp, 310-4282-929. Ya lo saben, 310-4282-929 es el WhatsApp donde vas a enviar el pantallazo de que nos está siguiendo. Y en unos minutos estaremos llamando a algún oyente, ¿listo?
3: Listo,
0: de
3: una. Les pregunto algo, muchachos, ustedes entre semanita, ¿qué comen normalmente?
0: Si yo les dijera.
2: Yo, ¿sabes?, carnita con arroz.
1: JP. Yo creo que JP sabemos todos que
0: yo como arroz con huevo.
2: JP, hombres.
3: JP, muchacho relleno.
0: ¿Usted ha ido a mi casa un fin de semana para que venga a decir
2: por
0: las
2: eso
0: cosas?
2: Lo sé.
1: JP rellena.
0: Igualado,
2: es que por eso los...
3: John.
1: Yo normalmente, bueno, arrocito con huevo, usted sabe la economía.
3: Claro, y me imagino que el fin de semana pecan, ¿no? O sea, como
0: claro,
3: que sea gustico, ¿no?
0: Sí, claro.
3: Pues los vamos a invitar a pecar a ustedes y a los oyentes de Mix Radio, porque, señoras y señoritas, se viene el Fritanga Fest.
0: ¡Fritanga Fest!
1: ¡Ay, ay, ay! ¡Uy!
3: Tenemos una invitada muy especial, que es la directora del IPES, Instituto para la Economía Social, que nos trae la invitación, la directora del IPES, que es Catalina Arciniegas. Por favor, un fuerte aplauso.
1: ¡Fuerte el aplauso!
0: Catalina.
2: Y nos trae fritanga.
0: Y nos trajeron fritanga. Es más, venga, mostremos a cámara, muchachos, que tenemos...
1: TikTok Mix Colombia y Kick Mix Radio Colombia.
0: La fritanguiza, oye, y vea todo esto. Ahorita vamos a degustar todo el combo aquí, a comer algo muy rico.
3: Ahorita.
0: Uy, sí.
1: Ahorita.
0: Bueno, vaya usted pegándole como usted quiera. Bueno, corazón, ¿cómo estás? Bienvenida, Mix.
4: No, muchas gracias por la invitación y bueno, felices porque hoy es el lanzamiento de Fritanga Fest.
0: Ush.
4: Del 2 al 4 de octubre hasta el domingo.
0: Ajá.
4: Para que nos visiten en 12 plazas distritales de mercado, 2 puntos comerciales. Voy a agradecerle de manera muy especial al punto comercial Cuatro Vientos, que es del IPES.
0: Ok.
4: Y a también San Andresito la 38. Vamos a tener allá opciones para la fritanga y dos aliados muy importantes para esta Fritanga Fest: Cobrabastos y la Plaza de Palo Quemado.
0: ¡Qué rico!
2: Oiga, acabo de probar la morcilla.
0: Ahí
2: está,
0: te veo.
2: Está buenísima.
0: Sí. Pero espere, quería preguntarte justamente sobre eso. Bueno, aquí vemos morcilla, vemos chicharroncito, entre otros
3: productos
0: que se ven,
2: criolla.
0: Se ven deliciosos, pero como qué tipo de platos podemos encontrar o qué tipo de fritanga podemos encontrar. Por lo menos yo soy de Cali y en Cali la fritanga, mami, eso hace parte de nuestra idiosincrasia. Quería saber si de pronto podemos encontrar también fritanga caleña o cómo es la cuestión exactamente.
4: Bueno, realmente Fritanga Fest, es importante contarles la historia, nace hace 7 años,
0: ¿sí?,
4: justo en un ejercicio de pandemia. Uno de los sectores económicos más afectados fueron las plazas distritales de mercado y hacemos un ejercicio de reactivación económica. Por eso se crea el Fritanga Fest con un acuerdo de Bogotá, un acuerdo del Consejo, y se determina el Fritanga Fest como un evento cultural de gastronomía de la ciudad de Bogotá. Entonces, hoy en la séptima versión que estamos del Fritanga Fest, van a encontrar fritanga, pero mira, la pregunta que me haces es tan importante porque cada fritanga tiene de diferente. Estábamos haciendo correría un poco llevando a degustar fritangas, hay unas que vienen bofe, esta tiene chicharrón, pero no chicharrón carnudo, sino chicharrón muy parecido a chicharrón caleño.
2: Nos tocó el bofe.
4: Entonces, cada restaurante, cada piquete tiene su característica,
0: su
4: ingrediente.
1: Okay, y
4: estrella.
1: Además es en las plazas de mercado. Ahí les digo yo un dato como buen rolo que sí soy yo, en las plazas de mercado está la comida más deliciosa.
0: Sí, claro.
1: a los restaurantes y demás, y allá encuentra usted lo más rico, lo más fresquito.
2: Eso, eso es un facto, como dicen los pelados el día de hoy. En las plazas de mercado están las mejores, está la mejor comida criolla en las galerías de Cali. Es un,
0: sí, claro, una cosa impresionante. Y lo bueno es que le sirven a uno muchísimo.
1: También.
2: Exacto, demasiado. Y yo te quiero preguntar, por ejemplo, yo soy nuevo aquí en Bogotá, bueno, relativamente nuevo, llevo 2 años viviendo en Bogotá. Yo vivo en Colina. ¿Qué sector o qué lugar me queda cerca para ir a disfrutar del Fritanga Fest?
4: Bueno, nosotros en este momento no todas las 19 plazas están concursando, porque no todas las plazas tienen piquete o restaurante de piquete. Tenemos en 12 de octubre, 20 de julio, 7 de agosto, Fontibón, Kennedy, La Concordia, La Perseverancia, Las Cruces, Las Ferias, Quirigua, Restrepo y San Per Mendoza. Ninguno las que te podría hacer Quirigua, ser más Quirigua. Cerca es Quirigua, sí. Por supuesto, que te queda mucho más cerca, o ya un sector un poquito más central como el 12 de octubre o Las Ferias, Las Ferias queda al lado del Jardín Botánico.
1: La 80, ¿no?
0: Me gustaría ir. Yo creo que muchos en Colombia, y bueno, en Bogotá exactamente, podemos armar ese parche en familia, ir y pegarse uno la comidita de Fritanga, que en serio, ustedes no la están viendo, pero yo aquí estoy, que me pego mi mordisco. Es pero bueno.
3: Muy buena. Sí,
1: está muy buena.
3: Está chévere. Vamos, yo a la probé. Mi plato en TikTok.
1: Excelente plan para todo el fin de semana. ¿Qué horarios tienen normalmente?
4: Bueno, las plazas ustedes saben que son súper madrugadoras,
2: claro,
4: ¿no?
2: Sí, sí, sí.
4: Y hay plazas que no duermen, como la del San Per Mendoza, que es 24-7, porque surte hierbas. Surte las hierbas, además, una cantidad impresionante de hierbas a Latinoamérica. O sea, la plaza del San Per Mendoza es muy conocida por ese horario 24-7, pero por lo general ahorita, para la hora del almuerzo.
0: Sí,
1: apenas.
2: Apenas es.
4: Desde las 10 de la mañana en adelante.
2: Uy, qué rico. Qué
4: las
2: rico.
4: Plazas por lo general cierran a veces a las 3 de la tarde, 4 de la tarde, dependiendo si es lunes festivo, por ejemplo, a las 2 de la tarde. Entonces, apenas para el almuerzo.
1: Y cuestión de precios, ¿cómo iría para los oyentes, digamos? Que
4: bueno, pues estamos ahorita con el plato principal, 750 gramos, que eso es libre y media, a tan solo 25 mil pesos.
1: ¡Uy! ¡Apenas!
0: Venga, le pregunto.
1: ¿Dos platos de esos para toda la familia? Pues ahí queda.
0: Claro, uno queda
1: es mucho, porque es mucho.
0: Y a domicilio no, siempre
3: con
0: tiene que...
3: 750 gramos comen dos. Y
1: hasta
3: más.
0: Pero no, son 100%, o sea, 100% uno tiene que ir presencial a la plaza y comprar, ¿cierto?
3: Sí, es el parche, es el parche.
1: ¿Tienen alguna aplicación, una página para uno?
4: Pueden ingresar a la página web www.ipes.gov.co y también seguirnos en nuestras redes sociales en IPES Bogotá. A veces en TikTok es @IPES_Bogotá o en Instagram @IPES Bogotá, pero ahí van a poder encontrar toda la información, pero además les tengo dos regalos.
0: A ver, cuéntanos, que más regalos estoy yo.
4: Bueno, tenemos aquí, les trajimos la comida al lugar, pero les vamos a dar a los oyentes, les vamos a rifar dos bonos de 25 mil pesos cada uno a los oyentes de Mix para que vayan este fin de semana con un bonito del Fritanga Fest.
0: ¡Eso! Me likea bastante. Entonces, ¿qué vamos a hacer? Yo creo que los oyentes, escogemos dos de una vez.
3: De una vez. WhatsApp, de una.
0: De una vez. Nota de voz, 310-4282-929, que digan que...
3: Un punto donde va a ser el Fritanga Fest.
0: Ok, y, un punto de los
2: que acabo de decir.
1: Y también que sigan en redes sociales a... ¿cómo sales en redes sociales? ¿Cómo salen en redes
4: sociales? En Instagram, @IPES Bogotá, y en TikTok, @IPES_Bogotá.
0: Listo.
5: Doctora, yo ya le dije a mi mamá que no me comprara almuerzo porque yo paso a la Plaza del Quirigua a comprar mi
0: vino. Muy bien, y sapeándole al oyente, vea, sapeándole. Ahí le dimos una sapeadita al oyente, muy bien.
3: Es sapo, es re sapo.
1: Así fue como le dijo para que participara la mamá.
0: Sí, yo creo que la mamá en la casa con el celular lista para enviar la nota de voz, tramposo. Bueno, ¿tenemos?
1: Tenemos noticas de voz, están llegando bastantes noticas de voz hasta ahora. A ver, vamos a elegir así de manera random porque no puedo decir la palabra.
0: Pregunta, puede ir a cualquiera de las de los lugares que estén habilitados, ¿cierto?
4: Sí.
0: Con el bono.
4: Esta es especial. Esta es de Cuatro Vientos. Eso queda en la localidad de Antonio Nariño, en el barrio El Restrepo, justamente en la 26/19 Sur. Y allá van a estar, hay 8 restaurantes. Ustedes sabían que es un picateadero 24/7, atiende todas las horas del lunes a domingo y allá consiguen caldito.
0: ¡Ay, qué rico! Bueno, entonces, este es para ese.
4: Allá se lo redimen en cuatro.
0: Listo. Entonces, si le queda cerca, mucho mejor. Así que participe ya mismo, envíe su nota de voz y vamos a ver quiénes son los dos ganadores.
1: Listo. Aquí, en este momento, es un oyente que se llama Rola. Rolo, no sé si es hombre o mujer, mandó notica de voz. Hola.
6: Date. Hola, Mix. ¿Cómo están? Bueno, yo paso por acá a decir que espero ir este fin de semana a este fin de semana por aquí. Justamente estoy cerca de la Plaza de las Ferias. Mi hija estudia en el Jardín Infantil de las Ferias. Y bueno, sería genial poder ir a comer bofecito porque me encanta. Bobos y feos, no, mentiras. Un gran abrazo para todos, espero ganar.
0: Bueno, ya, ahí tenemos la primera, segunda ganadora o segundo ganador. Vamos a ver quién será.
1: A ver qué más dice hasta ahora presente. DJ John, ya nos sigue en redes sociales, ya está, pero le faltó la notica de voz. Pequeñísimo detalle. Juan Díaz también dice presente. Lo que pasa es que acá está un poquito demorado el WhatsApp, pero vamos a darle manejo, JP. ¿A dónde es que tienen que seguirlos en redes sociales a ustedes?
4: Entonces, en Instagram, @IPESBogotá, y en TikTok, @IPES_Bogotá.
3: Ustedes sigan estas dos cuentas. Internamente ya elegimos el segundo ganador con los que se manden la captura de pantalla, que sigan las cuentas.
1: Listo,
3: de
1: aquí IPES, ¿listo? Ya llegaron bastantes. Hola. Listo, uno.
7: La Mix, yo quiero ir al Fritangame, al Fritanga Fest, al Fritanga Fest Mendoza, en el 7 de agosto, en Las Cruces, en la Plaza de Palo Quemado.
0: En la casa
3: está,
0: de JP,
3: en la listo, plaza de listo. Se lleva ya también su bono.
0: Epa, muy bien, dos ganadores.
1: Muy bien, listo, perfecto, bravo.
0: Bueno, ya saben, muchachos, entonces la invitación está hecha, será hasta el domingo, ¿cierto? Tenemos el Fritanga Fest, la verdad, qué locura comer fritanguita y en algo especializado como este día del Fritanga Fest. Entonces, la invitación está hecha, ¿qué más les podemos decir a los oyentes?
4: Tengo ñapa.
1: ¡Ñapa! ¡Ñapa! ¡Ñapa! Pero es que estas son las entrevistas que a uno le gusta.
0: Sí, a ver la ñapa.
4: Bueno, desde la Alcaldía Galán y en alianza también con otras entidades del distrito, vamos a hacer el primer encuentro internacional de plazas de mercado. Queremos llevar la experiencia de las plazas de mercado a diferentes personas y hoy les traemos 5 invitaciones especiales a los oyentes de Mix.
0: ¡Qué! Dios mío, pero hoy estamos tirando la casa por la ventana.
2: Sí, está duro.
0: Así que bueno, esas las entregamos internamente, también la gente va a participar ahí con Notica de Voz y siguiendo la cuenta de Instagram del IPES, que para que se les quede en la mente, por última vez, ¿cómo es?
4: @IPESBogotá y en TikTok, @IPES_Bogotá.
0: Listo.
2: Vamos a vivir la experiencia de Fritanga, hombre, yo voy a Quirigua, entonces, sí, a Quirigua, sí, me queda cerca, listo, yo arranco para allá.
0: De una, gracias por acompañarnos.
2: Ok, ok.
1: Listo.
0: Ay,
2: ay, ay, postre, me quiere llevar.
0: Esto se está poniendo fuerte, música más bien.
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0: Nati Natasha en esta canción invitó a Karol G, ¿ustedes sabían?
1: No.
0: Antes de Becky G iba Karol G.
2: Y, Becky G fue como la que sobró entonces.
0: Sí, Becky G fue como el repuesto de la vuelta, okay. Pero ¿por qué? Porque resulta que cuando a Karol G le hizo la propuesta Nati Natasha, Karol G le dijo que no porque la canción decía vamos marihuana sin que ya. Y Karol G decía que en sus canciones ese tipo de cosas ella no las decía. Okay. Hasta ese momento, porque cuando se metió con Anuel papito.
3: Yo sí iba a decir, pero
4: Naturaleza forever.
0: Sí, sí,
3: esa
0: sí.
3: Esa canción de hecho la compuso Camilo. Creo que sí. Colombiano. Sí, claro, no lo sé, si no estoy mal, si ya averiguamos el datico, pero mientras tanto,
0: averígualo.
3: A los dijes, como dijo JP.
0: Bueno, people, a los dijes, como dijimos nosotros, como ustedes ya saben, vamos a entregar boletos para ver a Romeo Santos y vamos a tener ganador de boleta doble. Así que prepárese, vamos a llamar a un oyente al azar. Ese oyente debe, ¿cómo quiero responda? ¿Cómo? ¿Yo escucho ANR? ANR la munda.
4: No.
2: Simplemente que nos conteste y hacemos la pregunta.
0: Ah, y hacemos la pregunta.
2: Aquí tras micrófono.
0: Listo, de 1, 2, 3.
3: Bueno, vamos a marcar. Que empiecen a reportarse para poder elegir de manera random, ¿no?
0: Bueno, pues la idea es que todos, o el que sea escogido, como mínimo esté siguiendo arroba Mix Radio Bogotá, ¿no? Es obligatorio.
4: Chiquito, rápido el dato. Compuso la. O sea, la canción de Sin Pijama.
0: Sí.
4: La escribió Camilo Echeverry. Mao Montaner. Ricardo Montaner. Dari Yankee.
0: ¿Qué?
4: Daddy Music. ¿Qué? Y Nati Natasha y Becky G.
0: ¿Qué?
4: Daddy Yankee metió mano ahí también.
0: ¿Qué? Pero es poco gente de dónde. Claro. ¿Y que cada uno que escribió un pedacito? Porque
4: ¿qué más que
0: sí? Sí, vea, pues.
3: Yo les dije,
2: Ricardo Montaner.
0: Ricardo Montaner. Pues obviamente el combo Montaner, porque si está Camilo, seguramente sí, es el claro. combo Montaner. Sí, pero de todas maneras, no sé, muy raro. Pero bueno, vamos a ver, John Lowe, ¿ya tenemos alguien?
3: Sí, señor, señal del destino. ¿Cómo se llama la mamá de Chris Pascal?
0: Uy.
3: Dígalo.
0: John Lowe, deje que se tome por sorpresa al oyente. Sí, relax.
2: Y ya tenemos la pregunta,
3: Ah, pero es que es así no, se llama ella.
0: No, por eso, no sape. Bueno, póngale
3: ahí va, gracias.
4: Relajadito.com.
3: Está entrando la llamada, muchachos.
4: Ojalá suave. Que a ver. Relájate, papi.
0: A ver, ya, Mauro también.
3: Ya, Mauro, sí.
4: Mauro tan cansón.
0: Sí, la verdad, sí.
3: La verdad, sí.
0: A ver.
3: Uy, pero si no contestas, sí.
2: Si no contestas, no, yo. No
0: contestas a Olympic Win.
3: Hola.
0: Últimos dos timbrazos y no, chao.
3: Ya contestó.
0: ¿Ah, sí?
3: Hola. ¿Lo de este
5: aló?
0: Aló. Hola. Aló.
5: Aló, hola.
0: Hola, ¿con quién hablamos?
5: Con Aida Marín.
0: Aida Marién. Aida, ¿estás enojada?
5: Marín.
0: Ah, Aida Marín.
5: No, estoy conduciendo.
0: Ah, perdón. ¿Cómo estás, Aida? Sí, ¿trabajando entonces?
2: Sí, se llama mi mamá.
0: Sí, por eso.
5: Sí, señor.
0: Por eso.
4: ¿De dónde eres? ¿De dónde? ¿De qué región eres?
5: Del Tolima.
0: Del Tolima, que iba al Tolima, que yo iba
4: a Del Tolima los están regañando a uno.
0: Y los de Santander también.
5: No. Sí.
0: Bueno, mi reina hermosa, ¿desde hace cuánto escuchas Aquí Nadie Responde?
5: Hace ratico,
0: bueno, prepárese.
5: Hace mucho ratico.
0: Prepárese, mi reina, porque viene una pregunta contundente, caliente y potente.
2: Sí, señor.
0: Si usted responde esa pregunta caliente, dale. Contundente y potente, se lleva las boletas. ¿Listo?
4: Listo.
0: Nos va a decir.
5: Ay, bueno, listo.
0: Nos va, si ella escucha NR,
2: sí.
0: Nos va a decir el nombre de todos los integrantes de ANR.
2: De todos.
0: Todos.
5: ¿Listo? Empecemos. Laura Buendía.
0: Sí.
5: Ajá. JP.
0: Sí.
5: Mauricio López.
0: Sí,
2: Mauricio. Uy, hasta Mauricio.
4: Me regañado.
5: John. Bueno, John.
0: Sí.
5: El John.
0: Sí.
5: ¿Y el pastor Robiño?
0: Sí.
2: Bueno, sí.
0: Te falta Juan.
5: Y Pasquel.
0: Ok. ¿Qué dicen ustedes? ¿Ganó o no ganó?
6: Sí, ganó. Tenemos un ganador Mex. Ganaste.
0: Ojito que el potro está alterado que porque no lo mencionaron a él.
3: ¿Cómo se llama el productor? Pero esto es Jack Bonus.
2: Johan Martín.
5: No recuerdo cómo es que lo nombra.
0: Sí, el potrico no será un bonus track. Corazón, Aida, felicitaciones. Te vas de concierto. Ya te vamos a escribir internamente para explicarte y para que vengas por tus boletas. Listo, recuerda que el concierto es hoy, o sea que debes pasar hoy claramente por tus boletas.
4: O mañana,
0: ¿no?
4: Mañana puedes venir por tus boletas.
3: ¿Con quién vas a ir, Aida?
5: Ahorita pasa.
0: ¿Con quién vas a ir?
5: Con mi hermana.
0: ¿Con tu hermana?
3: Ah, con la hermana.
2: ¿Puedo ir?
0: No, listo, no. Reina Bella. Te enviamos un besito. Esperamos que disfrutes de Prince Royce, que disfrutes de Romeo Santos y nos escuchamos ahí cualquier día. Listo, un besito.
5: Vale, listo, chao, gracias.
0: Chao.
2: Bueno.
0: Y en el palante y para atrás, muchachos, también voy a entregar, así que se preparen, ¿listo?
4: Porque posiblemente de 2 a 4 de la tarde también entreguemos boletas.
0: Epa, ahora sí, chaito.
2: Yo no tengo nada que hacer, me voy a quedar el palante.
0: ¡Ay, no!
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2: 12 del mediodía, 3 minutos en Mix Radio.
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2: 12 del día, 11 minutos. 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
2: Buenas, buenas para los que van llegando, ¿cómo están? Espero que la estén pasando genial, aquí acompañados de Mix Radio. Hace un ratico terminó Aquí Nadie Responde, además de eso les dimos bonitos de fritanga, les entregamos boletas de Romeo Santos. ¿Qué más quiere? ¿Qué va a querer? ¿Qué va a pedir? Así que los oyentes de Mix Radio, llega el momento que ustedes también participen por entradas para Romeo Santos, eso será antes de irme. Por ahora, quiero invitarlos a que estén atentos, ¿listo? Pendientes. Saludos a Aida, que ganó hace poquito, mi amor. Besito pa' vos, vaya buscando con quién se va a ir, pues, para que aproveche, porque es hoy el concierto, ¿listo? Recuerden, el que gane boletas hoy, recuerden que hoy mismo es el concierto, ¿no? Ay, no, ¿qué pasó mañana? ¿Qué pasó más tarde? ¿No? Voy a preparar el versus Mix para que ustedes voten a través del WhatsApp de Mix y estén pendientes, como les digo, para poderse llevar boletos, ¿listo?
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0: Dakis en ese temón. En modo mix, escuchando Mix 1221, 1221. Abracito a los que están llegando apenas a ser parte de el Team Mix, de los oyentes de Mix Radio. Un abrazo para ustedes, bienvenidos. Nos encanta siempre tenerlos por aquí haciendo parte de la familia de Mix Radio. ¿Listo? Mix. Bueno, bueno, bueno. Antes de entregar boletos, ya les dije que en un ratico estaré entregándoles. Pero antes de... me voy con un versus, versus, versus. Así que prepárense para votar por cualquiera de los dos convitos que les voy a mostrar. ¿Listo?
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0: Empezamos con el primero.

viene con Nova y Yori, esa que se llama Aprovecha junto a Daddy Yankee. Combo 1, Quema y Atrévete. Combo 2, Belda y Aprovecha. A votar.

0: 42 82 92 9. ¿Cuál será la canción ganadora? Vamos a ver qué dicen por aquí. Hola, Mix.
1: JP, combo 2, combo 2.
0: Listo, mi amor, 1-0 ganando el combo 2. ¿Qué dicen por aquí? Hola.
1: Yo estoy, Mix, escuchando a mi 92.9.

0: Listo, mi rey, 3-0, digo 2-0, hola.
1: Hola, JP, vamos con el combo 1, combo 1.
0: Listo, mi rey, 2-1, Danilo, hola.
2: Con vos, JP, ya, sin mucho detalle,
0: sin
2: tú
0: mucho
2: sabes.
0: Detalle, tú sabes, un abrazo, Danilo. 3-1, ganando el combo 2, hola.
3: Hola, mis, combo 1.
0: Listo, mi rey, 3-2, hola, Patricia, ¿cómo estás, mi amor? ¿Cómo va todo?
4: Hola, JP, claro. Combo 2.
0: Listo, princesa, 4 para el combo 2, Dayana, ¿cómo estás, princesa?
5: JP, combo 2.
0: Listo, mi amor, gracias. ¿Qué dice Nanda? Hola, Fecha.
6: Hola, JP, buenas tardes. Combo 2.
0: Listo, mi amor, muchas gracias. Hola, Luis.
7: JP, combo 2. Está bueno.
0: Un abrazo. Hola, Diego, ¿cómo estás?
8: Hola, Mix. Combo 2.
0: Listo, gracias por tu voto. Hola, por aquí.
9: Mi negrito hermoso. Combo 1.
0: Listo, mi rey, un abrazo. Aunque realmente, si somos realistas, ya el combo 2 le pegó una paliza al combo 1 que ni quiere decir.
6: Combo 1.
0: Ay, pero aquí empezaron los del combo 1. ¿Cómo así? Hola, Flex.
10: Dímelo, mi viejo JP.
0: ¿Qué dice J Flex?
10: Parcerito.
0: Señor.
10: Quiero escucharme el combo 2. Ese está sabroso.
0: Wow, es.
10: Hoy viernesito.
0: Epa.
10: Hay que aprovechar.
0: ¿Qué?
10: No hay Yori.
0: Aprovecha que aquí estoy.
11: Ya tenemos un ganador, Mex. Ganaste.
0: Aprovechen que aquí estoy después de hoy. Bueno, aquí tenemos el combo ganador. Bellaquita. Él es Omar Kors junto a Bad Bunny. Esta se llama Belda. Y después aprovecha. Qué tremendo combo en modo mix. Me.

Ahí hay musiquita de Wisin y Yandel. Demasiado y mucho rating. Ahí está también Franco el Gorila. Esta canción creo que hace parte del álbum Los Vaqueros. Me huele al dinero. Verdad que estoy adeudando un poco de plata. 12:41 minutos, avanza esta tarde deliciosa. Vos en modo mix, escuchando mix desde casita. Espero que ya le hayan pegado el almuercito delicioso. Y si no, pues relájese un poquito, mi rey, mi reina. Y pendiente, porque en minutos me llevaré oyentes a disfrutar del concierto de Romeo Santos y Prince Royce. ¿Listo? Así que prepárese para cantar esa canción de bachata que tanto le gusta. Vaya pensando en que se tiene que hacer arreglar el pelo, las uñas, etc. Para que haga parte de este concierto. Por eso la voy a entregar temprano.

Trescito de Cali, así se llama lo más reciente de Kevin Roldán, desde Modo Mix, escuchando Mix. Vaya preparándose, por Dios, que estoy emocionado porque mucha gente me está escribiendo a través del WhatsApp, hasta en mi Instagram, que les entregue las fotos de Romeo, dice que las fotos, las boletas de Romeo Santos y Prince Royce pendientes, que ya en poquito usted se las va a poder ganar.

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2: 1:01 p.m, estás en modo Mix, escuchando Mix.
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Venga, a propósito, hoy nos vemos en Mundo Aventura, ¿listo? Por ahí vamos a estar con el Yonlo, con Mauro López, parchaditos un rato en Mundo Aventura, por si usted quiere ir, pues allá nos parchamos y nos vemos. Y obviamente, después vamos a rematar en el concierto de Romeito, junto a Prince Royce, donde ustedes también son invitados especiales de Mix Radio, y por eso ustedes van a poder llevarse sus boletas en minutos, ¿listo?

mejor dicho, mucha gente en TikTok. Ya voy a entregar boletos de concierto de hoy de Romeo Santos. Recuerden, la condición que les voy a poner es que vayan a seguir ya mismo @mixradiobogotá y @elresidenteflow. Listo, esas son las dos cuentas que debes seguir para poder participar por las que voy a entregar hoy, que son las últimas que me quedan a mí. ¿Listo? Entonces, @mixradiobogotá y @elresidenteflow. Mix Radio Bogotá, El Residente Flow, listo el pollo. Ahora sí, viene el versus versus mix de 1, 2, 3. Y les estoy poniendo la tarea de una vez para que vayan avanzando, hagan la tarea bien. Y después no cogerlos con los pantalones abajo. Mix Radio Bogotá y El Residente Flow. Son las dos cuentas que debes seguir. Ahora sí, muchachos, les voy a mostrar las dos canciones que van a competir. La primera la hace Tego Calde, La Vallalde, y esta se llama Pa' que retose.

0: Saludos a Mariana Bernal, que también está por aquí activa en modo misa, escuchando Mix a través del TikTok. El DJ Brian González también por aquí. Angie Gutiérrez también está por ahí. Y ahora sí vamos con votación. 310-4282-929. Nota de voz, me vas a decir
1: si al oído le cantaba,
0: te imagino o pa' que retose. A ver qué dicen los oyentes. 310-4282-929. Voy a actualizar esta vuelta. Y ahora sí vamos a escuchar noticas de voz. Hola, Mix.
2: Hey, JP, JP. Combo 2,
0: te imagino, ok. 1-0 ganando, te imagino. Hola.
3: Hola, mi JP.
0: ¿Qué más, mi reina?
3: Combo 2.
0: Ok, claro. Por aquí, 310-4282-929. Hola.
4: JP, la uno, gracias.
0: Listo,
4: la mejor.
0: Rey, un abrazo. 2-1 ganando, te imagino. Por aquí, ¿quién está? Hola, Mix.
5: JP, mi hermano, bendiciones. Combo 2.
0: Un abrazo, listo. 3 para te imagino. A ver, por aquí.
6: Hey, JP.
0: Háblamelo.
6: Con ropa haciendo el amor.
0: Listo, 4 para te imagino, ¿vio? André.
7: Mi JP, pa' que retoce. Yo te miro y te imagino. Con ropa haciendo el amor.
0: Pero ¿cómo así que pa' que retoce? Pero canta te imagino. O me la está dedicando, groserito. Groserito. 310-4282-929 es el WhatsApp de Mix. Ahí vas a llegar con tu nota de voz y vas a votar por alguna de las canciones que te mostré. Hola, Mix.
3: Te imagino.
0: Listo, mi amor. ¿Qué dice Andrés por aquí? Hola, André.
8: 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Tego.
0: Calde, la Vallalde. Hola, César. Por aquí, hello.
9: Hey, mi negrito, buenas tardes. Vamos por el señor Tego Calderón.
0: De la Vallalde.
9: Yo no tengo ni Tito ni Kit. ¿Cómo podría participar por la boletica de Romeo Santos?
0: Pero
9: se regalan ya pita. ¿Quién te va a amar como yo, Kevin Roldán?
0: Wow, temón. No, pero no es por TikTok, recuerden. Y dije Instagram. Tienen que seguir a Mix en Instagram, @MixRadioBogotá, @ElResidenteFlow. En Instagram envían el pantallazo y listo el pollo. Hola.
10: JP, buenas tardes. Hola. Ni te imagino.
0: ¿Ni me imaginas? Pues imagíname, mi rey, mejor dicho, ni te cuento. Último voto, hola, Andrés. Digo, Ale.
11: JP, como uno.
0: Oh, para que retoce, no, entonces no puede ser el último voto. Hola, por aquí.
12: JP, mi hermano, bendiciones, combo 2.
0: Epa, ahora sí.
12: 420.
0: Epa.
13: Ya tenemos un ganador, Mex. Ganaste.
0: Ay, Dios mío, estos muchachos, estos jóvenes de hoy en día. 1:17 p.m, voy con musiquita. Recuerden hacer la tarea, @MixRadioBogotá, @ElResidenteFlow. Uno de ustedes se va a poder llevar los boletos. Envían el pantallazo, 310-4282-929.

0: Dale a los oyentes y que me lo respondan en nota de voz si usted gana los boletos para ver a Romeo Santos y Prince Royce. ¿Con quién va a ir? ¿Con quién va a ir? Cuente pues. 310-4282-929, nota de voz. Y ahí me contás, JP, si yo gano, iría con mi novia, iría con mi mamá, iría con mi primo, con mi prima, con mi novio, con mi abuelo, mi abuela. Cuenten ahí, 310-4282-929. Y también espero que hagan bien la tarea. Recuerden, van a seguir arroba Mix Radio Bogotá y arroba El Residente Flow. Recuerden que tenemos un reto de aquí al 15 de octubre. Entonces, la idea es cumplirlo. Entonces, arroba Mix Radio Bogotá y arroba El Residente Flow. Son las dos cuentas que debes seguir. ¿Listo? Aquí lo estoy esperando sentadito en mi asiento Ibiris. Pero antes quiero que me cuenten, como les decía, con quién irían si se ganan los boletos del concierto. ¿Listo? A ver quién anda por aquí escuchando Mix Radio. Hello.
1: JP, si yo gano, voy con mi esposa. A ir a ver el amor platónico de ella.
0: Ah, ok. Bien, bien. Por ese lado vas ganando. O sea, por ese lado muy, muy bien, porque le aceptas que ella tenga su amor platónico. Me parece excelente. A ver quién más por aquí, por aquí, por aquí. Hola, Mix. Hello.
2: Hola, JP. Me gustaría ir con mi hermano.
0: Con tu hermano, listo.

0: a conseguir chiviricos. A ver, hola.
1: JP. Señor. Si yo me gano las boletas, voy, iría con el que antes era mi ex suegro y ahora es mi pareja.
0: O sea, ¿vos terminaste siendo o en una relación con tu ex suegro al final? Hace poco nos contaron una historia en los Toxic Capítulos, no sé si ustedes se dieron cuenta, donde un oyente nos contaba que salía con un chico, pero que de pronto, de un momento a otro, le empezó a gustar el papá del chico. Y empezaron a tener tiringuistinguis. Y ahora resulta que este muchacho le terminó al pelado y ahora el que era el suegro es la pareja. Te pasaste y lo sabes. Te pasaste y lo sabes. Y no voy a decir tu nombre, pues, para no boletearte, vos sabés. Ay, Dios mío, 1:33 a.m. Hagan bien la tarea. Arroba el residente Flow, arroba Mix Radio Bogotá.
2: Señor.
0: Después de La Villa de Ryan Castro. No. Después de.
2: Bienvenidos.
0: La canción de Daddy Yankee y Don Omar, creo que se llama Gata Gangster. Después de esa canción.
2: Agarren a su.
0: Les voy a entregar las boletas. ¿Listo? Así que hagan el trabajo.
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2: Porque lo que viene.

este temor en modo mix. Bueno, muchachos, llega el momento de enviar los pantallazos. 310-4282-929. Todo el mundo enviando su pantallazo de que está siguiendo arroba Mix Radio y arroba El Residente Flow. Ojito, la canción que viene a continuación, y voy a marcarle a uno de ustedes, de los que tenga ahí en su chat, el pantallazo. ¿Listo? Así que hágale de una vez, porque esas boletas pueden ser suyas. Ojito, pues.

Apenas yo los llame, ustedes me van a responder. Mix me lleva al concierto de Romeo Santos y Prince Royce. Mix me lleva al concierto de Romeo Santos y Prince Royce. Listo, esa es la única forma de ganar. Si tú me contestas la llamada y no me lo dices, Shaolin Pingüí. Listo, ténganlo presente.

0: Ay, no, la gente
1: así. Talk dirty to me.
0: Por lo menos me dicen es que tú eres muy creído y nunca había visto un negro con los dientes amarillos. Este personaje tiene algún trauma conmigo. Gracias a Dios, miren, Tauro, y mi sonrisa me encantan, así que por ese lado, mi rey, te va a tocar tragarte ahí las palabras y relajarte horrible, como dicen por ahí. Respondiendo al hate, vos a ver, eso es en vivo. ¡Pripra! Ahora sí, muchachones, prepárense. Vamos a ignorar lo que no sirve y vamos a prestarle atención a los oyentes que merecen sus boletas. Así que vamos a darnos con toda mi people. 310-4282-929. Todo el mundo enviando sus imágenes. Voy a escoger alguno de ustedes.

0: Ya saben cómo es la cuestión, ¿listo?
1: De noche me llama.
0: Vamos a ver si responden bien. Ay, Dios mío. Marcando. A ver. ¿Será que no?
2: Me lleva a ver a Romeo Santos y Pedro.
0: Quítame altavoz de pronto si tienes altavoz, si tienes auriculares, quítame auriculares y me devuelve y me vuelves a decir lo que dijiste, por favor. ¿Cómo? ¿Otra vez?
2: Nix me lleva a ver a Romeo Santos y a Prince Royce.
0: Ok. Voy a chequear tu WhatsApp, ¿listo? Voy a chequear tu WhatsApp, vamos a ver. Voy directamente a tu chat. Y en tu chat veo pantallazo de que nos estás siguiendo en Kick, nos sigues en YouTube, nos sigues en arroba Mix Radio Bogotá. Uy, uy, uy, uy. No. Reina hermosa. Hola. Ah, no, sí. Sí, me sigues a mí también. Tenemos ganador mes.
3: Ya tenemos un ganador mes. Ganaste.
0: Ahora sí, mi reina, ¿cómo te llamas?
2: Me llamo Marjuri, muchas gracias, JP.
0: Marjuri, mi reina hermosa. Estaba chequeando acá y me estaba asustando porque decía, no, Marjuri no me sigue, no puede ser. Pero ya aquí chequeé y sí, sí, hiciste muy bien la tarea, Marjuri, te felicito. ¿Te gusta escucharnos de vez en cuando o todos los días?
2: De lunes a viernes, 24/7.
0: Epa, sí me gusta, mi amor. Ahí me imagino que escuchas ANR y te quedas hasta que te vas para tu casa, me imagino.
2: Sí, señor.
0: Listo, mi Marjuri, mi amor. Quiero decirte que te vas de concierto, así que vaya llamando a la persona con la que va a ir. Dígale que se vaya listando y que se ponga linda y bonita. Y usted también vaya preparándose para que venga por sus boletos. ¿Listo, mi reina?
2: Listo, muchas gracias.
0: Listo, mi reina. Un abrazo para ti, para la persona con la que vayas a ir al concierto. Así fue. Eso fue rapidito y facilito. Ahí Marjuri se llevó sus boletas por estar en modo Mix escuchando Mix. Ojito que Mauro López, también Andrés Pari, vienen a entregar boletas en minutos. Listo, así que no se han acabado. Tranquilos.

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0: Edwin Clásico con Héctor El Fader y W. Yandel. La canción se llama El Teléfono, apenas para darle hasta abajo con todo el día de hoy. Perreíto a poca luz, aguanta mucho. Ya les traigo una invitación más adelante. Tenemos muchas invitaciones, de hecho, para este weekend. Y bueno, traemos boletos para Mundo Aventura. Eso será en un ratito, así que muy pendientes los que están parchaditos en esta tarde, en este weekend. Por acá está el programa sin nombre, en compañía del Mixeo. Hacemos fusión, mi gente, para que ustedes pues parchen con nosotros durante toda la buena tarde con buenas cosas, pero no ando solo como siempre. Bien acompañado, mi querido Ensalada, ¿cómo me le baila?
1: Hey, buenos días, buena tarde, buena noche, buenos días, buena tarde, buena noche, buenos días, buena tarde, buena noche, mi gente linda, mi gente bella, mi gente no tan linda ni tan bella. Bienvenidos al programa de la tarde. Este es el más disruptivo, más conocido, ¿sí?, como programa sin nombre, donde los viernes empezamos más temprano y donde los viernes prácticamente juntamos ANR, o sea, aquí nadie responde y programa sin nombre.
0: Sí, hacemos una especie como de mixeo ahí entre los dos programas.
1: Sí, es, acá se mixea, acá jugamos punta, acá ponemos pregunta, acá viene la diva de farsa a joder un rato, damos muchos premios.
0: Sí, señor.
1: Sin olvidar que hoy va a estar el programa de Mix, o parte del programa, o de diferentes programas, van a estar en Mundo Aventura.
0: Sí, señor, vamos a estar en Mundo Aventura. Eso será después de las 6 de la tarde. Le vamos a dar la bienvenida a Terror al Parque, porque estamos obviamente ya arrancando el mes de Halloween con toda. Entonces, por allá estaremos parte del equipo de Mix. Por allá
1: va a estar invitados también.
0: Sí, señor, vamos a tener artistas en vivo y todo.
1: Sí, señor.
0: Eso va a estar muy bacano, Ensa. Eso va a ser después de las 6 de la tarde. Entonces, la gente que de pronto este fin de semana dice, ¿cuál es el parche? Desde hoy, Terror al Parque en Mundo Aventura. Vamos a estar entregando boletos para Mundo Aventura precisamente. Y vamos a estar tocando por allá va a estar JP, por allá va a estar John López. Y por allá va a estar quien les habla, Mauro López, en la tarde de hoy. Vamos a armar fiestuki ahí. Vamos a armar bien mixeo. Vamos a armar. O sea, eso puede armar una fiesta, una parranda en cualquier momento esta noche, Ensalada.
1: Totalmente. Yo voy para el concierto de BTS, así que les voy a contar cómo estuvo. Oiga, la vuelta.
0: Increíble lo de BTS, ¿no?
1: ¿Qué
0: más de 2,000 policías, señores, el despliegue de
1: 2,600, no estoy mal.
0: Alrededor de, pues obviamente, bueno, no solamente los eventos que tienen que ver con BTS. Recordemos que también es el concierto de Romeo Santos y de Prince Royce. Pero obviamente yo creo que el concierto de BTS se roba toda la atención, no solamente en Bogotá, sino en Colombia. Hay mucha gente que está llegando de diferentes partes del mundo y diferentes partes del país, hoy a la ciudad de Bogotá, a este concierto.
1: Yo amo Bogotá, yo la amo porque... Concierto en el Vive Claro.
0: Sí.
1: Concierto en el Movistar.
0: Sí.
1: Concierto en el Campín. Hoy. Mañana va a ser igual.
0: Mañana es lo mismo, sí, señor.
1: Mañana también BTS, en el Movistar va a estar Luis Alfonso. Luis Alberto Posada, perdón. O sea,
0: Es que hay cabida para todo. Le queremos dar la
1: hoy
0: bienvenida.
1: Está Julián Daza en, hoy Julián Daza en el en Don Quijote.
0: Ok.
1: Quien que quiera ir a Julián Daza me dice que yo tengo boletica de un amigo ahí.
0: Si quieren parcharse en una buena fiesta, hoy vamos a estar tocando a Andrés Pari, quien les habla, Mauro López, en Euforia, en la 83.
1: Ah, yo les puedo caer.
0: Claro, ahí al lado del estudio de Carlos Angarita. Ahí los esperamos esta noche.
1: ¿Verdad?
0: Ahí está, cerquitica, para que parchen.
1: Me invite a los de parceros de Angarita, que son buena gente.
0: Claro que sí, van para allá. Ellos ya van para allá.
1: ¿A qué horas tocan?
0: Vamos a tocar tipo 11 de la noche. Y
1: llegué desde las 9 y media.
0: 11 de la noche yo voy a estar tocando allá. Pari va a tocar más o menos a medianoche. Y luego volví y toco yo y seguimos la fiesta, mejor dicho, hasta que el cuerpo aguante.
1: ¿Yo le llego?
0: Sí, señor. Eso por un lado. Sí, seguro.
1: No, sí, juro. Listo, lo espero. Lo juro porque yo salgo del concierto y ¿qué hago?
0: Bueno, pues allá lo espero. Listo. Y los que quieran caer y quieran pegarse al parche, allá los esperamos. Quiero darle la bienvenida a los que van a esta hora en Uber, en Didi, en taxi para el Campín. Queremos darle la bienvenida a los que vienen de diferentes partes del país.
1: Total.
0: Diferentes partes del mundo. Si usted viene de Ecuador, si usted viene de Venezuela,
1: Perú,
0: si usted
1: Bolivia,
0: viene de México, esta emisora se llama Mix Radio. La puede escuchar desde cualquier parte del mundo. Usted simplemente descargue la aplicación Mix Radio. Esperamos que le vaya muy bien en el concierto de BTS o para donde vaya usted.
1: Y
0: usted
1: es más, viene esta de otra información ciudad. Le sirve a la gente que está en otros países.
0: Sí.
1: Porque los que viajamos por otros países y escuchamos radio en otros países, quisiéramos ganar. Si usted está en uno de esos países, de acá, cerquita a Colombia, llámese Argentina, llámese Chile, Uruguay, Paraguay, Bolivia, Venezuela, Perú, y está acá, y nada más viene para el concierto de BTS.
0: Sí.
1: Y está escuchando la emisora.
0: Ajá.
1: Descargue la aplicación y nos puede escuchar de cualquier parte del mundo. En su país, por ejemplo, usted vino al concierto de BTS, es un ejemplo. Y sí, mañana o pasado mañana se devuelve para Ecuador o para su país, para Venezuela, para Perú, para donde que sea. nosotros tenemos boletas de todos los conciertos.
0: De todos los conciertos, sí, es verdad.
1: De todos, que en la otra semana vamos a regalar del que sea, ejemplo, Shakira. Y usted se la puede ganar y ya nada más tiene que poner los tiquetes y viene y se disfruta el evento.
0: Y así usted está en otro país, va a poder participar.
1: ¡Obvio!
0: Entonces, usted quiere venir a Colombia al próximo concierto, por ejemplo, viene Bruno Mars a Bruno concierto Mars. A Bogotá, Colombia.
1: Sí, señor.
0: Supongamos que va a estar invitado en el concierto de Karol G.
1: Sí.
0: Supongamos. Y usted dice, uy, yo quisiera ganarme las boletas, lo que pasa sí. Es que los tiquetes y eso cuestan un billete. 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
1: 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Entonces, descargue la aplicación, no importa, es que Mix es mundial, no tiene que haber nacido en Colombia. Acá recibimos a todos, a nuestros hermanos venezolanos, nuestros hermanos bolivianos, nuestros hermanos peruanos, ecuatorianos, a todo Latinoamérica, y parte, tenemos ganadores que hace poquito ganaron los de España.
0: Sí, señor.
1: ¿Se acuerda? Unos para Mundo Aventura, que somos de España, tío, no hay problema.
0: Se llevan
1: tres preguntas. ¿Conoce la emisora? Sí, ¿quién? Mauro López, Ensalada y Barzandula. Se fue, ya.
0: 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También está en un excelente lugar de Bogotá,
1: sí.
0: Que es ahí cerca de Centro Mayor. Está exactamente en el éxito de Centro Mayor.
1: Sí.
0: Y nos va a contar sobre tecnología. Mi querido John López, ¿cómo me le baila?
2: 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La verdad es que tiene, mejor dicho, en todo lado eventos, ¿sí o no? 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
1: Estás en el
2: diablito,
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2: 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Pero no solo eso, ¿verdad? 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
0: Listo, ya hablamos con John López en un rato y, bueno, venimos con más cosas para ustedes. Venimos con boletos para Mundo Aventura. Y muy pendientes porque también posiblemente entregamos más boletas para el concierto de Romeo Santos y Prince Royce, escuchando Mix Radio. 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

0: Chando Mix Radio, tarde de viernes, fin de semana. Restan 15 minutos para que sean las 3 de la tarde. Y ya me imagino que la gente está armando el plan para el concierto de Romeo Santos y Prince Royce Ensalada, ¿no?
1: Mano, yo estoy feliz, yo también voy para el concierto, mano, yo quiero ir a todos, pero hermano.
0: Yo estoy todos lados,
1: me voy un ratico para una, luego un ratico para la otra, pero es que me voy. ¡Me voy!
0: Hablando de la otra, por ahí la vi ensalada, pero mejor dicho, en perifollazo, o sea, llamando a todas las amigas, que yo no sé qué, que vamos a ir para el concierto de BTS, pero primero vamos para el de Romeo, ahí. Y que después vamos a rematar a la 93, y que después yo no sé qué, nos vamos con unos señores que para Cartagena. Ahí. No, ella es toda una diva, una empoderada, una potra, una caballota.
1: ¡Farsándula!
0: ¡Farsándula! ¿Cómo estás, hermosa?
2: ¡No! Mis amantes.
0: Hola, ¿qué más?
1: ¿Qué dice mi gordo bello? ¿Cómo
0: usted
1: va?
0: Está peor que ensalada, ¿no? ¿Cómo va a hacer usted para ir a todos esos eventos?
2: Marica, yo no sé qué hacer, la verdad. Yo no sé cómo dividirme, marica. Yo quiero ir.
0: ¿Qué le gustaría tener? ¿Un clon? ¿Una clon?
2: Una clon, me encantaría una clon. Como que uno diga marica, pero también vivir toda la experiencia. No, como una clon, no. Parar el tiempo.
0: Parar el tiempo, sí. Bueno, pues usted para el tiempo casi...
2: Yo lo mantengo parando, claro. Sí, claro. Yo tengo esa virtud.
0: Oiga,
2: esa ventaja.
0: ¿Y le gustaría parar el tiempo como para qué?
2: Como para estar en diferentes lugares.
0: Ah, ¿en qué lugar le gustaría estar, por ejemplo, a esta hora?
2: En este momento, en la playa.
0: ¿En la playa? ¿Con quién le gustaría estar?
2: Con el oyente que me diga, Farsa, te amo.
0: Farsa, te amo. Con listo, entonces comiencen a enviar notas de voz, Farsa, te amo. Además, que usted me dijeron que llegó usted con premios y todo, ¿no?
2: Llegué con maletas de Mundo Aventura.
0: Ah, bueno, ¿tiene boletas para Mundo Aventura?
2: Entonces, los que...
0: Que le digan un poema, una frase bonita, de viernes, claro, de conquista, sí, de levante.
2: Por ejemplo, ayer yo estaba dando boletas de Romeo Santos. ¿Sí? A la persona que me hiciera un masaje tántrico.
0: Ah, ok, masaje tántrico.
2: ¿Qué?
0: ¿Tántrico?
2: ¿Se lo hicieron? Pues ya, que debe llegar al apartamento de más de uno.
0: Ah, ok.
2: Y de una. Como usted, que yo como RC de cerdo, hombre y mujer.
0: Llega, o sea, usted no la busca, usted llega.
2: Marica, la boleta va a domicilio.
0: Ah, ok.
2: Entonces, sí, muchos me escribieron que, falsa, yo le doy el masaje tántrico. Yo, déme la dirección que ya le llego, mándeme la dirección. Y me mandaron la dirección y, mami, ahí llegué a llevar boletas de Romeo Santos.
0: Ah, bueno, bien. Sí. Entonces, vamos a hacer lo mismo con Mundo Aventura. ¿Qué vamos a hacer para entregar boletos de Mundo Aventura hoy?
2: Hoy con boletos de Mundo Aventura, quien me diga...
0: Póngala fácil, para que ganen de una.
2: La que me invita a Parche. ¿Qué parche hay? Yo pongo el de Mundo Aventura. ¿Usted qué parche me invita?
0: Listo, pero que el parche
2: y llamamos,
0: aguante,
2: pero llamamos.
0: Convénzala, ¿listo?
2: Pero llamamos.
0: Listo, ¿oyó? Entonces envíen a mandar notas de voz a través del WhatsApp 310-4282-929 y ya venimos a llamar. Le quiero presentar a un amigo, Farsándula.
2: Sí.
0: ¿Sí? Es un tipo, así como le gustan a usted también los pollos, ¿no?
2: A mí me encanta. Y si tiene tenis, mejor. Sí, el pollo
0: este
2: con tenis.
0: Que tiene tenis en este momento.
2: No me vaya a decir que es John
0: López. Es John López. Se lo presento, Farsándula.
2: A mí me encanta John López. John López, ¿cómo estás?
3: Hola, Farsita Bella, ¿cómo vamos? ¿Cómo estás? ¿Cómo te encuentras el día de hoy? ¿Para dónde vamos? Dime si BTS y para Romeo Santos. Dígame, cuéntamelo todo.
2: Pues en este momento voy saliendo para el éxito de... ¿Dónde estás tú?
0: De Centro Mayor.
2: De Centro Mayor. Entonces,
3: bueno, aquí la espero.
2: Mami, tengo boletas de lo que quiera, pero eso sí, me tienen que comprar una nevera, me tienen que comprar un televisor, lo que sea.
0: Él está allá, él tiene todo eso, Farsándula.
2: No le creo. Cuéntanos, John López.
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3: 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Entonces, pues uno puede quedar bien ahí, ¿sí, no?
0: Sí, claro.
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3: 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Bueno, Farsa, aquí la espero. Ay, le voy a comprar un celular bien bacano, ¿yo?
2: Claro.
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0: Farsa, canción de fin de semana. A ver, ¿cuál? Esto a usted que le guste, ¿no?
2: Muéstrame.
0: Creo que está buscando que la pique, es un alacrán, ¿no?
2: Ay, muéstreme.
0: Ay, el me encanta. Del percho, por favor.
2: Como es de buena y cortica.
0: Y sin rodilleras, por favor, pasándola.
2: Sí, ya tengo callo.

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2: Ya son las 2 de la tarde, 57, escuchas Mix Radio.
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0: Qué buena canción, fin de semana, viernesito en la tarde. Por acá los seguimos acompañando en el programa sin nombre, Ensalada Humor, Farsándula. Y quien les habla, Mauro López, Ensalada. Por acá estaba Farsándula con una tarea, ¿no?
1: Claro, la tarea es normal, tienen que dedicar un poema.
0: Un poema,
1: hablar bonito.
0: Hablar bonito, una frase así como
1: o que... O que inviten para algún lado, que yo invito, yo pongo las boletas.
0: Ah, bueno, listo. Entonces, ¿qué tienen que hacer, Farsándula?
1: Muy fácil, que digan para dónde me quieren invitar, que yo pongo las boletas de Mundo Aventura.
0: Vamos a ver quién llega por acá, hola.
2: Con vosotros, mi JP, claro.
0: JP al mediodía.
1: JP, vamos, ya lo echamos y todo.
0: Bueno, nuevamente, Farsándula, despacio, que a los oyentes hay que hablarles despacio. ¿Cuál es el tema para participar por las boletas de Mundo Aventura?
1: Me inviten para un parche que yo llego con todo y boletas de Mundo Aventura. Y luego los vamos a llamar a hacerle par de preguntas de la emisora. Y listo.
0: Vamos a ver si por acá llegan las notas de voz. Hola.
3: Farsa, farsa, farsa. Yo la llevaría a un plancito de glamping. Solito los dos. Nada más, que sea la naturaleza tú y yo. Ay, ay, ay.
0: Farsándula, yo creo que ese plan de glamping ya está como muy trillado, ¿no le parece?
1: Igual toca darlo en cualquier parche.
0: Vamos a ver quién anda por acá, hola, mi
4: compañero. Mi farsa, buenas tardes, mi amor. Quisiera ser un cohete para llevarte al infinito de la luna. Con esa situación no te cambiaría por ninguna.
0: Uy, farsa, bien.
1: ¿Vos te imaginas que me ponga a ver estrellitas? Gorda, mujer, vamos, me encanta.
0: Mujer. La voy a anclar por acá. Listo, pues en el WhatsApp, ¿no?
1: Ay, ay, Mauro.
0: Listo, ahí la vamos a anclar. Vamos a escuchar a otra oyente por acá. Hola, Mix.
5: Farsa, farsa, tú pones las boletas para Terror al Parque y yo pongo los granizados a la salida.
1: Uy, qué rico. Epa, me encantan así decididas las mujeres.
0: ¿La llamamos?
1: Llamémosla.
0: Vamos a llamar a ella, se llama Luz, ¿listo? Listo. Vamos a ver si Luz nos contesta por acá.
1: Que nos dé la luz.
0: Y vamos a ver la otra oyente también. Si no nos contesta Luz, llamamos a la otra oyente.
1: Listo.
0: Esta Luz dijo que le ponía los granizados, farsa, ¿no?
1: Me encanta.
0: ¿Qué granizado le gusta a usted? O sea, que traiga qué, ¿qué le gusta? Que traiga trululús y todas esas vainas.
1: Sí, hay uno que ese granizado es como azulito.
0: ¿Pero le gusta como ácidos o le gusta como más bien dulces?
1: Me gusta el que es gratis. Que no me toca pagar.
0: Farsa, usted es muy regalada.
1: Normal.
0: Vamos a marcarle por acá al oyente, creo que contestó. Háblele, farsa.
1: Hola. ¿Cómo estás?
6: Bien, farsa.
1: ¿A qué te dedicas?
6: No, yo soy ama de casa.
1: ¿Ama de casa? ¿Hace cuánto?
6: Pues lamentablemente hace 4 años me tocó dedicarme a la casa por un diagnóstico y pues seguimos aquí.
1: ¿Cómo así? Pero hay salvación.
6: Pues llevamos 8 años luchando contra un CA de mama y seguimos en la lucha.
0: Ah, bueno, pero lo importante es que está viva, Farsándula.
1: Obvio, amor.
0: Sí, claro.
1: Entonces vamos a celebrar la vida en Mundo Aventura.
6: Total, sí, señor.
1: Señora, para usted, se demora menos, señora, y se arriesga menos.
0: ¿Qué pasa? Usted la tiene gruesa, por eso la gente lo confunde.
1: Sí, pero ya me la operé, mor.
0: No, hablo de la voz.
1: Por eso.
0: Ah, ok.
1: Mor, regáleme el nombre de un locutor y te vas de una, mi amor.
6: Laura, buen día, el mejor JP y Mauro López.
7: Ya tenemos un ganador, Mex. Ganaste.
1: Si el mejor es JP, entonces vaya a pillarle la boleta a JP, no, pues nosotros valemos 3 tiras, no, entonces.
0: Porque tiene que pelear con... Farsándula, porque...
6: Negrito.
0: El mal le mete, farsa. Sí, porque tiene que dar rabia.
1: Pero ¿cómo así que el mejor es JP? Nosotros estamos pintados, pues.
0: No, pero farsa,
6: no,
0: pues...
6: No, no, no. Sí, también son los mejores.
0: Bueno, farsa, entonces ¿le quitamos las boletas?
1: Que mamá, toca quitársela porque yo que a menos de que ella quiera retractar y decir que los mejores somos, puede ser Mauro, Pari, Ensalado o farsa.
0: Mujer, yo ahí no,
6: no
0: tengo...
6: No, no, no. Todos son los mejores. Todos son los mejores.
0: No, ahí sí tienes que seguirle la cuerda a Farsándula porque ella es la que tiene las boletas. Ahí sí yo no puedo hacer nada. No te puedo defender.
6: No, programa sin nombre es lo mejor también.
1: Nah,
6: sin
1: bueno.
6: Mejor dicho, sin Mix no tendría vida, alegría, emoción, adrenalina. Son lo mejor.
7: Nah, bueno. Ya tenemos un ganador, Mix. Ganaste.
1: Entonces sí, se va para Mundo Aventura, Maura.
0: Listo. Mujer hermosa, no nos vas a colgar, ¿vale?
6: Vale, gracias.
0: Chay. Así por estar con Mix. John López, ¿cómo vamos? ¿Bien o no?
8: Hombre, Mauro López, aquí estamos, excelente hermano, de dicha, pasándola bueno como debe ser, en modo fin de semana, en modo weekend, aquí en días de promos especiales, éxito. Me la he pasado por todo lado viendo lo que son electrodomésticos, tengo ganas de llevar televisor, tengo ganas de llevar lavadora, nevera. Ah, ya le mandé la fotico, ¿sí vio?
0: Ya la voy a mirar, ya voy a mirar la foto porque sé cómo me interesa, mi querido John López.
8: Ahí sí, para señor, que se ponga, para que se actualice, epa, hermano, para que está... arranque como no, debe parce. Ser. Y estoy esperando a Farsándula, que dijo que me iba a llevar de tour. Primero íbamos a parar acá, después al concierto de BTS, después por allá que a Prince Royce y Romeo Santos. A ella la van a subir, yo tengo que hacer escena de celos y demás. 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
1: Yo estoy más bloqueada, marica, que Donald Trump en cualquier lado.
0: No,
1: sí.
0: No con lo que va a decir.
1: Pero yo también quiero que me la prueben. Sí.
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0: Señores, por acá estamos. Uy, pero ¿qué pasó aquí, hombre? ¿Quién se metió en la cabina, hombre? ¡Ah!
1: ¡Ay! ¿Cómo que quién se metió en la cabina? Pues mi pari, mi gordo bello.
2: ¡Se metió!
1: ¿Qué dice mi gordo bello? ¿Cómo estás?
0: Hola, farsa, ¿no? Muy bien por aquí, hombre, que estamos hoy como, ¿cómo te podríamos decir? Como conmocionados por todo lo que hay. Vamos a estar en Mundo, vamos a estar en Romeo, vamos a estar también en la 83, vamos a estar también en Don Quijote, vamos a estar también en Mosquera, ¿no? Mejor
1: dicho. Imagina, ¿cómo va a ser?
0: En todos lados, el multiverso, o ¿cómo es que se llama eso? El no me acuerdo, donde uno se puede como dividir, se me olvidó. Oyentes, ayúdenme.
1: Calculadora, ahí no, se puede dividir.
0: No, que uno puede estar en diferentes partes al mismo tiempo.
1: Ah, desdoblamiento de cuerpo.
0: Yo creo que sí, ¿sí o no?
1: Sí, va a doblar cuerpo. Yo no doblo.
0: A doblar rodilla.
1: A doblar, ay, mami.
0: ¿Y tu cuello?
1: Ni el cuello, claro. Ay.
0: Bueno, farsa, ya vamos contigo porque resulta que por acá el señor John Jairo López Carreño está que se hable, el man dice que no, que quiere irse ya mismo para Mundo Aventura hoy, así que bueno, vamos a saludar a John López. John, ¿cómo vamos?
3: Hombre, sí señor, la verdad es que estoy, mejor dicho, de sol a sol, dándole como debe ser, mejor dicho, me teletransporté, creo que era la palabra que estaba buscando mi queridísimo Andrés Paricio, ¿no?
0: No es teletransportar, es como cuando uno está en diferente, omnipotente es, ¿cómo es?
4: Ah, ese Dios.
0: Yo creo que sí, porque se refieren a Dios, que dicen que Dios está en todos lados y
3: es
0: todo.
3: Omnipresente.
0: ¿Cómo? Omnipresente. Esa la
3: palabra. Epa, omnipresente.
4: Y omnipotente también, porque es todopoderoso y omnipresente es presente.
0: Media entonces.
3: Vea. Exactamente. 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
4: Oído pueblo.
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1: Listo, Johncito. ¿Y cómo dijo Nicky?
2: Dímelo,
1: papi. Chao, nos fuimos. Bueno, Farsa y Enza, vamos a mixar canción.
3: Suelte la gorila.
1: Ya venimos a seguir parchando en este viernes con Mix Radio Bogotá, la emisora que comanda.
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0: bachatealo, bebé, bachatealo, porque yo sé que hoy esto lo vas a estar cantando en vivo. Hoy todos los caminos conducen al concierto de Romeo Santos en Bogotá. A ver, cántalo, cántalo, por favor, ahí.
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0: Bachatealo, bebé, bachatealo con Mix Radio Bogotá 92.9. Hoy concierto, Romeo Santos en vivo. Y por supuesto aquí en tu emisora de confianza, tu emisora favorita, la emisora que comanda, la emisora que la rompe. Aquí tenemos invitaciones, Ensalada Humor.
2: Invitaciones para que usted se vaya hoy mismo, hoy mismo. Para Romeo Santos y Prince Royce. ¿Quién dijo yo,
0: señores? ¿Quién dijo yo? Bueno, a ver, atención, porque vamos a hacer a esta hora un reto para los oyentes. Van a mandar la palabra concierto a través del WhatsApp de Mix. ¿Listo? A partir de este momento, palabra concierto a todo el mundo. Palabra concierto. Todo el que quiera ganar en este momento va a tener oportunidad de que ese llamado de Mix llegue ya mismo a su celular. Tan esperado llamado, eso sí. Ustedes saben que la boleta es física, entonces tienen que venir hasta la carrera 45.

0: te esperamos porque se vienen cositas, ensalada.
1: Se vienen cositas como la boleta que vamos a dar ya, pero...
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2: Son las 5:01 en Mix Radio Bogotá.
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0: Vamos a mixar entonces canción de Romeo para que vayan ahí preparando ustedes, vayan calentando garganta, porque esta noche nos vamos a tomar con Romeo Santos, Prince Royce, Vive Claro, Mix Radio, tiene tus boletas. Palabra concierto, 310-42-8292-99. Regístrate ya.

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1: Bueno, Bogotá, prepárate porque llega el momento de ganar con Mix Radio 92.9. Ya se tienen que venir prácticamente corriendo para la carrera 47, número 9421. El oyente que vaya a ganar con nosotros en este momento. Listo, así que preparados con Mix Radio Bogotá 92.9, la emisora que está comandando. Preparados ahí. En sala de humor.
2: Preparados no. Ya. Véngase ya porque tenga la fe que va a ganar. Tenga la fe que va a ganar. De las personas que han mandado su nota de voz, vamos a escoger una persona, un numerito. Vamos a llamar y ojalá se gane las entradas.
1: Es importante, como les decimos siempre, comando ganador de Mix Radio. Esta vez, si nos dices aló, no importa.
2: Sí, claro.
1: Nosotros somos muy...
2: madres.
1: Muy madres, otra vez muy cuchillas. Si dices aló, no. Obviamente, tienes que saberte el comando ganador. No,
2: obvio,
1: te vamos a ayudar, ¿cierto?
2: Obvio.
1: Eso es lo más importante, que te lo sepas. Comando ganador de Mix Radio. Y si lo dices en cualquier momento de la llamada, de una vez. Listo, así que vamos a devolver llamada. Prepárate, hoy Bogotá.
2: Qué nervioso.
1: Ay, ay, ay.
2: Ay, ay, ay.

0: Aló.
1: Aló.
0: Aló, muy buenas tardes.
1: Sí, buenas tardes. Estamos vendiendo un cupito en el cementerio.
0: Entonces tendría que cerrar los ojos para seguir manejando.
2: ¡Ay! Brian, ¿cómo estás? ¿Te sabes el comando ganador?
0: Sí, señor.
2: Dímelo.
0: Yo estoy en modo mix, escuchando mix 92.9.
2: ¡Listo! Perfecto, perfecto. Primera parte. Ahora llega una pregunta súper fácil. Que se viene con el señor Ensalado Humor a esta hora. Así que todo el mundo nervios de punta. Brian, por favor, aprieta. Porque se viene la hora de ganar invitación doble para Romeo Santos.
1: Brian, ¿qué tal usted para...
0: Señor.
1: ¿Qué tal usted para geografía? Brian.
2: Me puso a sudar frío.
1: Brian, la va a poner muy fácil porque es para boletas para Romeo Santos. Deme el nombre.
0: Pero es que se precorta, no le escucho bien. Espere un momentico.
2: A ver. Espere. Espere yo mi orillo.
0: Sí. Ahora sí, ya le escucho.
1: Brian, deme el nombre, pero se la pone difícil. De un solo locutor. De mix, de uno solo, de uno.
0: Sí, señor.
2: ¿Ah?
0: Sí, señor, le escucho.
2: Ya te hicimos la pregunta. Nombre de un locutor de mix.
0: Ensalada, JP, Andrés Pari.
2: Perdió, porque dijo que...
1: Dijimos que solo uno y dijo tres. Ay, corazón. ¡Mentiras!
3: Tenemos un ganador mes. Ganaste.
0: Muchas gracias.
2: Felicitaciones, brother.
0: Muchas gracias.
2: Listo, te recomiendo que vengas corriendo a la emisora por esas invitaciones, viejo Brian. Bueno.
0: Listo, dale, muchas gracias.
2: ¿Cuál es la emisora que comanda en Bogotá?
3: Ya tenemos un ganador mes. Ganaste.
2: Cambiar de mano libre, ¿no? Señores, programa sin nombre en esta tarde. Todos los caminos conducen al concierto de Romeo Santos, Prince Royce, en Bogotá esta noche. Así que cántalo, Ensalada.
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2: Era esta obsesión, perdón.

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2: 5:58 en Mix Radio.
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0: Monster Inc.
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